Levanta tu aplauso a él fuerte. Eres poderoso, Señor. Y estás sentado en gloria. Aleluya. Aleluya, Señor. Poderoso eres. Poderoso eres, Señor. Poderoso eres. Aleluya.

Oh, su presencia está en este lugar. Iglesia, el Maestro está aquí. Iglesia, el Maestro está ahí. Si tú tan solo lo pudieras ver, Él está a tu lado en este instante. Sus brazos se extienden a ti, su mirada fija en ti. Y en esta noche te dice: hijo mío, aquí estoy. Hoy Él te dice: hijo mío, yo soy el que estoy contigo. Yo soy el que te levantaré una vez más.

Esta es la historia de una joven ciega que se odiaba a sí mismo y a todo el mundo por ser ciega. Odiaba a todos, menos a su novio que la quería mucho. Un día consiguió un par de ojos sanos. La operaron y pudo ver. Cuando lo hizo, el novio le preguntó si se casaría con él. A lo que ella respondió que no, porque se dio cuenta que él también era ciego. El novio triste la comprendió y se despidió de su vida. Y en su partida le dijo: tan solo te pido que cuides bien de mis ojos, que ahora son los tuyos. Te amo. Hoy, antes de decir algo destructivo, piensa en los que no pueden hablar. Antes de quejarte del sabor de tu comida, piensa en los que no tienen que comer. Antes de quejarte de tu pareja, piensa en los corazones solitarios y tristes que añoran un compañero. Antes de quejarte de tus hijos, piensa en quienes no los tienen y los desean. Cuando estés cansado y reniegues de tu trabajo, piensa en los millones que están desempleados y quisieran el tuyo. Antes de señalar con el dedo y tomarte la atribución de juzgar, recuerda que todos hemos cometido errores y los seguiremos haciendo. Y cuando el cansancio y las tinieblas quieran timarte y llenarte de pensamientos negativos y destructores, sonríe, sonríe y da gracias, porque todavía andas por aquí.

Sopla, Señor Jesús. Paséate, Maestro.

Oh, su presencia está en este lugar. Iglesia, el Maestro está aquí. Iglesia, el Maestro está ahí. Si tú tan solo lo pudieras ver, Él está a tu lado en este instante. Sus brazos extienden a ti, su mirada fija en ti. Y en esta noche te dice: Hijo mío, aquí estoy. Hoy Él te dice: Hijo mío, yo soy el que estoy contigo. Yo soy el que te levantaré una vez más.

y por las noches antes de acostarlos reír como siempre y disfrutar de hacer una oración mientras ustedes duermen.

Welcome, please.

te amamos. 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

ha negado su fin.

Señor, después de haberte alabado, queremos entrar a tu lugar santísimo. Queremos contemplar tu rostro, Señor, habitar en tu presencia. Purifícanos, Señor. Límpianos. Renuévanos.

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¿Cuántos le dan gracias a Dios que su amor es tan grande para cada uno de nosotros? Oh, gracias, Señor. Que se oiga ese aplauso hasta los cielos. Oh, Señor, a ti la gloria. Te aplaudimos, Señor.

Señor, después de haberte alabado, queremos entrar a tu lugar santísimo. Queremos contemplar tu rostro, Señor, habitar en tu presencia. Purifícanos, Señor. Límpianos. Renuévanos.

Muy buenos días, muy buenas noches, muy buenas tardes, dependiendo donde usted se encuentre. Que la gracia del Señor sea con cada uno de ustedes. Gracias por estar en la sintonía. Este es su programa, Motivación y Apoyo Espiritual en Tiempos Difíciles. En esta programación especial, con motivo del Día de Acción de Gracias, gloria sea al Señor. Yo espero que con la ayuda del Señor usted haya pasado un hermoso y precioso día de acción de gracias, en el que podamos glorificarle y alabarle, porque todavía estamos en el día jueves, y que usted haya podido agradecer a Dios desde el inicio de este día hasta que se termine, alabando y glorificando su nombre, dándole gracias porque ha sido bueno, porque ha hecho grandes cosas el poderoso con nosotros. Santo es su nombre, te alabamos, te glorificamos. Bendiciones para todos nuestros oyentes de este programa, Motivación y Apoyo Espiritual en Tiempos Difíciles. Ya en el terreno, aquí estamos listos para adorarle, para glorificarle y más que todo para agradecerle, porque bueno ha sido Él para con cada uno de nosotros. Tenemos tantas razones para glorificarle, tenemos tantas razones para decirle gloria a tu nombre, mi Dios. Tenemos tantas razones para pasarnos todo este programa diciendo gloria a Dios, gracias Señor, tú has sido bueno, más que bueno tú eres Señor, gracias por las luchas, por las pruebas,

gloria a tu nombre, porque bien lo has hecho tú todo, mi Dios. Te alabamos y te glorificamos. Bienvenidos sean todos a este programa con este toque especial por el Día de Acción de Gracias. Por eso el tema para hoy es Gracias, mi Dios. Gracias, mi Dios, porque bueno tú has sido para con nosotros. Gracias, mi Dios, porque al despertar estuviste con nosotros, al levantarnos, al terminar, al seguir el día, al terminar el día, hemos visto tu mano buena para con nosotros. Gracias, mi Dios, por la familia, por las amistades. Gracias, mi Dios. Bueno, antes de seguir, vamos a tener la oración de apertura, pidiendo la asistencia, la dirección, la benevolencia de nuestro Dios en todo este programa, que sintamos la presencia de Dios, que podamos unirnos en una adoración sincera, que podamos unirnos en una alabanza que salga de nuestro corazón, de nuestras entrañas, desde adentro, para glorificar su santo y bendito nombre. Esperamos contar con su ayuda, como en cada una de nuestras programaciones, contar con la presencia del Espíritu Santo, con su dirección, con su aprobación, porque no queremos, ni pretendemos, ni podemos hacer nada sin la autorización y dirección y aprobación de nuestro Dios. Oremos. Bendito Padre Celestial, mi yo me arrepiento de todos mis pecados para que esta oración pueda llegar al trono de tu santidad. Te alabo, te magnifico, te glorifico. Perdóname, Señor, por cada uno de mis pensamientos más ocultos. Perdóname, Señor, hazme limpia para que esta oración llegue ante tu trono de gloria. Que tú bendigas esta programación, que tú nos unjas cada palabra, cada alabanza, cada oración, la poesía. Todos estos audios de gratitud, los mensajes de gratitud, todo sea para gloria y honra de tu nombre. Gracias por este precioso día. Gracias por tu misericordia. Gracias por la oportunidad que nos concedes de estar aquí juntos, glorificando y alabando tu santo y bendito nombre. En el nombre de Cristo Jesús, te lo pido todo. Amén y amén. Gloria sea al Señor. Yo me siento muy agradecida, me siento muy feliz y yo quiero darle gracias a mi Dios por cada uno de ustedes, por su sintonía, por diariamente, por el aguante que han tenido para con este programa, por 9 largos meses ya que tenemos en esta programación de motivación y apoyo espiritual en tiempos difíciles. Gracias, gracias por cada palabra, cada llamada, cada texto, cada audio que me envían. Gracias por cada afiche, cada foto preciosísima con unos pensamientos y unas cositas así lindísimas que inspiran a seguir hacia adelante. Gracias le doy a Dios porque ustedes han sido más que una bendición para mí. Le doy gracias a Dios porque ustedes me motivan a seguir hacia adelante. Le doy gracias a Dios por cada uno de ustedes, de los que están en la lista, que son muchos, que cada día más vamos creciendo. Y como dice nuestra hermana Merva, ese objetivo de que podamos llegar a los 500 oyentes con la ayuda de nuestro Dios, que podamos ir creciendo cada día para seguir recibiendo bendición en esta programación que ha sido de tanta ayuda, no solamente para ustedes que están allí escuchando, sino también para nosotros aquí en cabina. Este programa ha sido de gran ayuda espiritual, emocional, y a veces nos sentimos un poquito así, un poquito allá, pero el Señor nos da el motivo y la razón para salir en cada programación, en cada día. Y ustedes también le ponen ese toquecito especial que Dios se lo permite para que sean esa ayuda, ese empuje que nosotros necesitamos cada día para salir al aire y llegar con esta programación de motivación y apoyo espiritual en tiempos difíciles a tantos rincones, a tantos países que nos hacen sintonía, que nos dicen: Lea, te estoy escuchando desde El Salvador, desde Ecuador, desde Honduras, desde Guatemala.
desde Nicaragua, en Chile, en Perú, nos escuchan también. Cuánto gozo sentimos en México, en Panamá, en Nicaragua, Finlandia, Brasil, España, Colombia, República Dominicana, Uruguay, en Estados Unidos, en esta gran nación. Cuántos países, cuántas ciudades, cuántos estados conectados con nosotros, recibiendo bendición cada día, cada programa. Gracias por estar con nosotros en esta programación. Y cuando no podemos estar por alguna razón justificada,

Yo le doy gracias infinitamente a mi Señor porque Él ha sido más que bueno, porque durante estos meses hemos visto la gloria palpable del Señor, hemos visto su amor para con nosotros. Hemos visto su misericordia, su benevolencia, su brazo extendido para con nosotros. Nada nos ha faltado. Nos ha cubierto con salud. Nos ha cubierto en nuestras entradas, en nuestras salidas. Ha cuidado de nuestra familia. Ha cuidado de cada uno de ustedes. Yo le doy gracias a Dios por tanto, porque hemos recibido mucho más de lo que hemos merecido. Hemos recibido más de lo que nosotros hemos imaginado. Yo quiero darle gloria y honra al Señor por el Ministerio de las Comunicaciones. Yo quiero darle gloria y honra al Señor por Radio Eternal, por cada locutor, por cada oyente, por cada nuevo oyente en este programa. Yo le quiero dar gracias a Dios por los que escuchan a través de Tuning Radio, tuning.com, a los que nos escuchan a través de nuestra página radioeternal.org, la internacional, Panamá, a los que nos escuchan a través de nuestro número de Seno Radio aquí dentro de los Estados Unidos, los que nos escuchan también por medio de las bocinas de los vecinos en Panamá, en Colombia, en México, República Dominicana, también los vecinos de Vitelia, que son nuestros vecinos, los vecinos de Genaro, que son nuestros vecinos allá en el Callejón 7, en el 11, debajo de la Mata de Mango, en tantos lugares. Somos una gran familia. Los que están en los centros penitenciarios también. Yo le doy gracias a Dios por cada uno de ustedes, porque siempre están con nosotros, porque oran por nosotros y porque hemos visto la mano poderosa de Dios, el sustento, el aliento. Yo le quiero dar gracias a Dios por los problemas que hemos enfrentado en este año, en estos meses, por las luchas, por las pruebas, por el cansancio, por quizá por algunos momentos de enfermedad temporales. Pero hemos visto la mano de Dios para con nosotros, cómo su diestra nos ha sostenido, nos ha defendido. Es que son tanto los motivos para darle gracias a Dios, que lo único que puedo decirle es gracias, Señor, porque nos has dado mucho más de lo que imaginábamos, porque nos has dado mucho más de lo que merecíamos, porque nos has dado mucho más de lo que te habíamos pedido, Señor. Tú nos has dado tu gracia, tu favor, nos has dado tu Espíritu Santo, tu Hijo que intercede por nosotros. Gracias, mi Dios. Hoy es una noche especial para agradecer a Dios porque nos ha dado tanto, porque ha hecho tanto por nosotros. Así que te glorificamos y unidos en este programa de motivación y apoyo espiritual, te damos gracias porque nos has dado mucho más de lo que merecíamos.

Gloria a ti, mi Dios. Gracias por tanto amor, por tantas bondades para con nosotros. Nos has dado mucho más de lo que merecíamos. A veces nosotros pedimos una petición delante de nuestro Dios y el Señor nos da más de eso, más de lo que habíamos pedido. Así es que gracias, mi Dios, porque eres tan bueno para con nosotros, porque tu diestra nos ha sostenido hasta aquí. Te glorifico, te exalto, te doy la gloria, la honra y la alabanza. Y yo sé que todos los que están en la sintonía tienen muchas cosas por qué agradecer al Señor. Tienen muchos motivos, muchas razones por lo que dar gloria, honra y alabanza a nuestro Dios. Vamos a ponernos cómodos para entrar ya en terreno. Que Dios nos prepare nuestros corazones para lo que Él tenga para con nosotros. A veces hemos pasado por situaciones muy adversas, por ejemplo, en este tiempo, en medio del coronavirus, con tantos enfermos, con cuántas pérdidas. Pero hay que verle el lado bueno a todas las cosas. Hemos visto la mano poderosa de Dios, su sustento, su aliento. Quizá cuántos enfermos han estado al lado nuestro y el Señor nos ha cuidado, nos ha amparado, ha evitado que nos contagiemos, ha evitado que podamos ser gravemente atormentados, enfermos con el coronavirus. Ese proceso tan duro y tan difícil, según comentan y testifican, que es como un terremoto que se siente así como turbulento dentro de nuestro cuerpo. Le damos gracia y honra al Señor porque dentro de este coronavirus hemos visto la mano poderosa de nuestro Dios. Son más que razones suficientes para decirles gracias, mi Dios, porque tú has sido más que bueno, porque no merecemos tanto amor. Por eso esta alabanza. Tú me has dado más de lo que yo merecía, más de lo que imaginé, de lo que yo calculé. Gracias, mi Dios, por tus bondades tan infinitas. Y a veces las mismas pruebas y luchas nos ciegan, no nos dejan ver la misericordia, el poder de nuestro Dios para con nosotros. Y a veces estamos atravesando una prueba y hay otras personas que están atravesando 5, 6, 7 pruebas mayores que las nuestras. Y a veces nos quejamos, nos apesadumbramos, nos agobiamos, estamos allí abatidos, tristes, cabizbajos, en lugar de echar hacia adelante, de seguir mirando a Cristo, agradecidos, con un corazón con hacimiento de gracias, tratando de alabarle, de glorificarle, de que ese gozo que proviene del de arriba pueda perseverar siempre en nuestros corazones. Por eso, gracias, mi Dios, que es el tema que tenemos en esta noche. Gracias, mi Dios, por tu misericordia. Gracias, mi Dios, porque tu diestra me ha sostenido, me ha guardado hasta aquí. Gracias, mi Dios, en cada entrada, en cada salida. Cuánta protección del Omnipotente para nosotros. Qué año de tantas luchas, pero qué año de tantas bendiciones. De cuánto nos ha librado el Señor. Gracias porque en este año, en medio de una pandemia, tú has permitido, Señor, que el fuego de tu Espíritu Santo se mantenga en nuestros corazones. Un año de tantos fallecidos, un año de tantos quebrantados, y la mano poderosa del Omnipotente para contigo y para conmigo. Gloria sea al nombre de Jehová. Gracias, mi Dios, porque tu diestra ha estado conmigo en nuestros hogares, nuestra familia, los niñitos, los sobrinos, nuestros hermanos, nuestros padres. Gracias, mi Dios. Son tantas las cosas porque podemos respirar, porque nos levantamos a diario y vemos esa mano poderosa del Señor, porque están tantos ustedes, tantos oyentes con nosotros en cada programa diariamente, allí con esa paciencia, están con nosotros, ustedes que engalanan, los que escriben a través del chat número 1,
el número 2 de Radio Eternal en WhatsApp, también a nuestros privados. Son tantos los motivos para darle gracias a nuestro Dios, que estamos muy contentos de estar celebrando este programa especial hoy, jueves, Día de Acción de Gracias. Y vamos a compartir la gratitud de nuestra hermana Mirla Royero, que es la primera en dar su testimonio en esta programación especial. Ella con nosotros en el nombre del Señor.

0: saludos y muchas bendiciones. Mi nombre es Mirla Rollero de Colombia. Quiero testificar, quiero dar gracias al Señor por sus bondades, por sus misericordias. Quiero dar gracias porque a pesar de que ha sido un año muy difícil, donde han acontecido diversidad de tormentas en mi vida, puedo testificar que he visto la mano de Dios visible, palpable en mi vida, de forma especial, con una benevolencia inmensa. Puedo decir que hasta ahora el Señor me ha ayudado. Soy sobreviviente del COVID. Muchos hermanos se pudieron dar cuenta. Y a la vez doy gracias al Señor porque pude sentir su amor. El amor de cada uno de ustedes con sus oraciones, con sus palabras de aliento, que son las que motivan en ese momento de decir, hermana, estoy orando por ti, hermana, te estoy llevando al Padre en mis oraciones, no estás sola, Dios está contigo. Y esas palabras te ayudan a seguir adelante y sabemos que es Dios usando a cada uno de sus instrumentos. Hermanas que me llamaban a distintas horas, aunque cuando me llamaban, mi fiebre aumentaba en gran manera, pero mi fe también. Y yo decía, Señor, si esto es una prueba más, ayúdame. Y si es el momento de partir, Padre, ayúdame a estar preparada para el encuentro contigo. No me dejes en estos momentos. Después cae mi esposo, un testimonio muy conocido, donde él murió y Dios le dio una oportunidad más de vida. Muchas cosas, es poco lo que estoy diciendo para lo que Dios se merece. Puedo decir que Dios es mi ayudador y ha sido mi pronto auxilio en la tribulación. Doy gracias a Radio Eternal, doy gracias a cada uno de sus locutores, porque de forma especial se han manifestado y sé que ha sido solo Dios usándolos a cada uno de ustedes. Dios le bendiga, hermanos. Muchas bendiciones.
1: Gloria al Señor, aleluya.

Amén, gloria a Dios. Gracias a nuestra hermana Mirla por esas palabras de gratitud. Esta familia Márquez Rollero ha sido una familia muy especial, muy querida por cada uno de nosotros aquí en este gran grupo, en esta gran familia de Radio Eternal. Y en este programa de motivación y apoyo espiritual en tiempos difíciles, quiero dar gracias a Dios por esta gran familia, porque le pedimos en favor para que nos hiciera ese spot, ese anuncio bien bonito, les dimos las líneas, ellos le agregaron, le pusieron, fue un detalle tan precioso. Yo quiero darle gracias infinitamente a Dios por esta gran familia Márquez Rollero, que ha recibido a un nuevo integrante, Samuelito, que es un fiel oyente de esta programación. Y estamos muy alegres y muy contentos con ellos. Así que muchas gracias por estas palabras de gratitud. Y nos unimos a ustedes dándole gracias a Dios, porque Dios ha sido bueno para con nosotros. Todo se lo debemos a Él, mi hermano. Todo. Nuestra familia, nuestro sustento, nuestras amistades, nuestros vecinos, nuestros hermanos en la fe. Todo se lo debo a Él, mi casa, el sustento, el aliento. Gracias, mi Dios, gracias. Todo te lo debo a ti. Gracias por ser tan bueno, tan misericordioso, tan lleno de paciencia, de comprensión para conmigo, por tanta benevolencia. Gracias, mi Dios. Todo te lo debo a ti.

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sea el Señor. Recuerda que el Señor te ha hecho a prueba de todo. Aunque vengan problemas, dificultades, luchas y situaciones difíciles, dice la palabra de Dios, dad gracias en todo, porque esta es la voluntad de Dios para con nosotros en Cristo Jesús. Aleluya, gloria a Dios. Todo te lo debo a ti, Señor. Gracias porque me has dado tanto. Gracias. Muchas son las cosas que mi Dios me ha dado. Gracias, mi Dios. Tenemos tanto que agradecerte. Aprovecha allí donde estás. Levanta tus ojos al cielo y dale gloria, honra y alabanza. Levanta tus manos y adora y exáltale. Porque qué bueno ha sido el Señor para con nosotros. Gracias, mi Dios, por cada detalle, por cada cariño, por cada abrazo. Gracias porque eres nuestro abrigo, nuestro sustento. Gracias por tus ángeles, Señor, que protegen de nosotros nuestras entradas, nuestras salidas. Te alabamos, te glorificamos, te exaltamos. Es tanto que tenemos para dar gracias que no nos alcanzaría el tiempo para nosotros decirle gracias, mi Dios. Y es el siguiente testimonio, palabras de gratitud que compartiremos de nuestra muy querida hermana Elka Barroso. Ya con nosotros en el nombre del Señor.

Estoy agradecida con Dios por la vida, por haberme regalado ese don más preciado.

0: por la vida de mis hijos, porque Él nos ha guardado, nos ha protegido, nos ha librado de tantas enfermedades. Estoy agradecida con Dios por la vida de mi madre, porque todavía tengo a mi madre, a mis hermanos, a mis sobrinos, porque Dios con su inmensa misericordia me sacó de ese mundo de tinieblas y me trajo aquí a su luz admirable. Qué bonito es estar en los caminos de Dios, pertenecer a esta iglesia. Todo es regocijo, todo es paz. Tenemos una familia aquí en la iglesia. Somos hermanos en Cristo. Nos queremos mucho. ¿Cómo no darle gracias a Dios por todas estas bendiciones? Por la luz de un nuevo amanecer, por la luz de un nuevo día. Porque Dios todos los días nos da la comida. ¿Cómo no darle gracias a Dios? Y muchas gracias, Señor. Gracias, Padre, porque hasta el momento no nos ha tocado esta pandemia. Gracias, Padre Santo, Dios mío. Hemos pasado tantas pruebas, pero gracias a Dios, Señor, que te hemos visto, que tú has hecho un milagro en cada uno de nosotros, en mis hijos has hecho tus milagros. Gracias porque mi hija obtuvo su título en la Universidad de Licenciada en Logística. ¿Cómo no darte gracias, Señor, por todas estas bendiciones? Por esto y mucho más, que el Señor reciba la honra y la gloria.
1: Gloria al Señor. Ahí estuvo con nosotros nuestra hermana y amiga Elka Barroso. Gracias, hermana Elka. Gracias por su vida, doy a Dios por su familia. Nuestra hermana Elka siempre ha estado comunicada con nosotros, la he conocido en esta pandemia y le doy gracias a Dios por su vida, por cada mensaje, por cada audio que me ha enviado, por su cariño, por su afecto, por la confianza, por ser una de nuestras corresponsales ahí en David, en Chiriquí. Muchísimas gracias de verdad por esos platillos preciosísimos y ricos, siempre pensando en nosotros y nos tiene siempre muy pendiente. Que Dios nos permita pronto algún día reunirnos y poder disfrutar de todos esos manjares con la ayuda de nuestro Dios. Tenemos tantos motivos para darle gloria y alabanza al Señor. Hoy es un día especial. Hoy tenemos una programación con un detalle tremendo, que es el gran día de acción de gracias. Son tantos los motivos. Recuerda cada día de

edad, llegó tantas dificultades, quizá tocó la puerta de tu casa esta enfermedad, quizá la sentiste en tu cuerpo, entró, te azotó, pero Dios te ha librado, te ha sostenido, te ha dado la fuerza para seguir hacia adelante. Hagamos un recuento de lo que han sido estos meses, ya casi terminando el año. Noviembre 26 del 2020, a pocos días de decirle con la ayuda de Dios, adiós, adiós 2020, que ya no volveremos a ver cada experiencia vivida, cada prueba pasada, y vimos la mano poderosa de nuestro Dios que nos ha sostenido, que nos ha ayudado. Dele gracias a Dios, abrace al Señor por cada prueba, porque usted vio la mano poderosa del Señor. Dele gracias a Dios porque lo conoció más a fondo durante esta cuarentena. Dele gloria a Dios porque vio más la gloria de Dios en este tiempo de coronavirus. Dele más gracias a Dios porque nos dio más humildad, más sencillez. Pudimos comprobar que podemos vivir con poquito. Pudimos comprobar que la vida es frágil, que la vida es una, que hay que ser felices y agradecidos con el Señor con todo, que las oportunidades hay que aprovecharlas cuando el Señor las da, que este coronavirus llegó para unir a la familia, para que haya más conversación en la casa, para que haya un altar familiar para aquellos que no lo tenían, para aquellos que ni conversaban porque pasaban el día entero en la calle trabajando, y ahora con el coronavirus, pues muchos pudieron acercarse. Son muchísimas cosas por las que nosotros tenemos para darle gracias a Dios por este tiempo de pandemia. Así que seguimos con más testimonios. Vamos a compartir el de nuestra hermana Edigna Jiménez. Ella también con unas palabras en este gran día de acción de gracias.

tardes, hermana Leandra, y a todos los amigos del programa Motivación y Apoyo Espiritual. Mi nombre es Edigna Jiménez Cerrut, de Panamá, pero vivo en la provincia de Veraguas. Para mí, estos 9 meses han sido mis mejores meses que he tenido, lleno de bendiciones, que sin merecerlo, porque lo digo sinceramente, estaba tan alejada del Señor, pero gracias a su inmenso amor, porque para Él todo es amor. Nosotros, Él nos ama con tanto amor que de una manera que uno no se lo espera, pero llegó en ese momento de tristeza y de dolor, y yo clamé a Él, y han sido 9 meses donde he estado más cerca de Él, donde para mí conocer Radio Eternal y todos sus programas, yo no hago otra cosa. Estoy haciendo mis oficios, estoy con mis niños, pero para mí estar escuchando la emisora me llena de alegría, me llena de tanta tranquilidad. Saco momentos ahora, antes no lo tenía. Saco momentos para leer la Biblia, para orar, para hacer ayuno, cosa que antes vivía perdida, no tenía concepto de nada de eso. Para mí era otra cosa, era los oficios me absorbían, el no tener dinero, la intranquilidad de esto con mis hijos en la escuela, y es todo el día en eso, y no tenía tiempo para el Señor. Hoy glorifico y alabo el nombre de Dios porque tengo tiempo para Él. Quiero estar alabándolo constantemente, quiero estar leyendo su palabra, escuchando la emisora, el programa de la hermana Leandra, que ella me dice que le diga amiga, pero me siento como que no, porque yo como que siento que no estoy como respetando, siento yo así, por eso, pero para mí es un gran apoyo, yo la siento. No la conozco, sinceramente, físicamente, pero siento un gran, gran cariño por ella, un gran amor del bueno, como ella dice. Y yo alabo y bendigo el nombre de Dios por todo lo que me está dando y porque yo sé que vendrán muchas cosas más para mí, muchas bendiciones más. Y para mí nunca yo había celebrado el Día de Acción de Gracia, y este año me siento tan motivada, de la manera que lo celebran en la iglesia no lo había celebrado, pero este año me siento tan motivada y tan feliz que todas esas bendiciones de Dios. Así que gracias por todo, sigo creyendo que Dios es grande y poderoso y que todo con fe, todo se puede con fe. Y esa es la fe que tengo, que me ha dado a conocer también a la hermana Leandra, que hay que tener fe para todo. Y si me disculpa por no haber dicho que no es que no la sienta amiga, sí, pero es que yo siento como un respeto hacia ella. Y entonces me da cosa tutearla, ¿ves? Espero que me entienda, la quiero mucho y a todos.

Gloria al Señor, aleluya. Seguimos con esta programación especial del Gran Día de Acción de Gracias. Gracias, Digna, por estas palabras tan bellas, porque Dios me ha regalado una nueva amiga durante este tiempo de pandemia. De verdad que ha sido para mí un regalo del cielo. Gracias por la confianza que ha tenido con mi persona, por cada palabra, por cada saludo, por cada buenos días, por el cambio que he visto en usted, en ti, en tu familia, en los suyos. Muchas gracias a Dios porque ha sido bueno, porque ha puesto la fe en tu corazón para seguir hacia adelante, para dar pasos de fe, de confianza. Pasos de seguir hacia adelante en el nombre de Jesús. Gracias por estar con nosotros cada día en cada programación. Nuestra hermana María Antonia Lemus también nos envía un texto de gratitud. Ella nos dice: quiero agradecer a Dios públicamente porque ha hecho grandes cosas en mi vida. Por medio de las oraciones y de cada programación, Dios ha fortalecido mi fe de una manera muy especial. Tengo que agradecer al Señor por el cuidado de mis hijos Marcos y Gilmar, que son dependientes por el vicio. Aún así, Dios los libre, les da cada día oportunidad. También por la tranquilidad y fe que Dios depositó en mí cuando mi hija Mariela se enfermó junto a sus compañeros de seminario en Cuba. Aún estando tan lejos de casa, sabía que Dios cuidaría de ella. También agradezco por el cuidado de Dios sobre mi hija menor, Gabriela. Aunque le falta la fe, pero sigo clamando y Dios es poderoso por toda mi familia y por conocer este camino tan especial. Dios es bueno y Él hasta aquí me ha sostenido. Gracias por su misericordia, que reciba la honra y la gloria. Amén. Gracias también a nuestra hermana María Antonia Lemus. Dios la bendiga rica y abundantemente. De verdad que nuestra hermana María Antonia, por tantos largos años, es una oyente fiel de Radio Eternal. Y quiero glorificar a Dios por su vida, porque Dios la ha bendecido, porque Él la ha ayudado y se ha mantenido fiel aquí en los caminos del Señor. Muchas gracias también a nuestra hermana María Antonia por haber compartido su testimonio de gratitud en este gran día especial de Acción de Gracias, en el que estamos llenos de un sentimiento tan precioso, tan lindo, que se nos pone el corazón chiquito así de tanta alegría, de tanta felicidad, y se goza nuestro corazón. Porque Jehová es nuestra fortaleza, porque Jehová es nuestra fuerza, porque Él ha bendecido nuestra heredad, porque Él nos ha cuidado conforme a su misericordia, a su benevolencia. Son tantos los motivos que tenemos que darle gracias, que decimos gracias, mi Dios, por todo. Gracias a todos por estar en la sintonía de esta programación especial en este su programa Motivación y Apoyo Espiritual en Tiempos Difíciles, con este toquecito especial del Gran Día de Acción de Gracias. Dice la palabra de Dios: dad a Jehová, oh hijos de fuertes, dad a Jehová la gloria y la fortaleza, dad a Jehová la gloria de vida a su nombre, humillaos a Jehová en el glorioso santuario. Voz de Jehová sobre las aguas, hizo tronar el Dios de gloria. Jehová sobre las muchas aguas, voz de Jehová con potencia, voz de Jehová con gloria, voz de Jehová que quebranta los cedros, y quebrantó Jehová los cedros del Líbano, e hízolos saltar como becerros, al Líbano y al Sirión como hijos de unicornios. Voz de Jehová que derrama llamas de fuego, voz de Jehová que hará temblar el desierto, hará temblar Jehová el desierto de Cades. Voz de Jehová que hará estar de parto a las siervas y desnudará las breñas, y en su templo todos los suyos le dicen gloria. Jehová preside en el diluvio y asentóse Jehová por rey para siempre. Jehová dará fortaleza a su pueblo, Jehová bendecirá a su pueblo
en paz. Amén. Y que Dios nos bendiga al leer su santa y bendita palabra. Y cuando leí esta frase, y en su templo todos los suyos le dicen gloria, yo le quiero dar gracias infinitamente a Dios, porque nos sostuvo, porque nos mantuvo en el fuego espiritual en estos tiempos, en estos meses, sin que no podíamos reunirnos en grupo, aunque nosotros por la gracia y misericordia de Dios estuvimos congregándonos todas las semanas para llevar las transmisiones desde aquí, desde nuestra congregación en Miami, porque nos permitió adorarle en esos meses, porque nos permitió congregarnos a su tiempo y darle gracias y darle honra junto a todos nuestros hermanos. Qué bendición, qué glorioso poderle gracias, darle gracias a Dios en su casa de oración, en su lugar, en su morada, en sus atrios. Tenemos tanto, tanto, tanto que agradecer al Señor, que nos pasaría todo el tiempo, todos los años de nuestra vida, para darle gracias a nuestro Dios. Gracias, mi Dios, por ser tan bueno. Tenemos varios testimonios más pendientes. Ya se nos fue prácticamente una hora completita y tenemos que seguir, porque tenemos muchos testimonios más para compartir con cada uno de ustedes. Empezamos y seguiremos luego con la cadena que tenemos con las palabras de gratitud de nuestra hermana Elisa Gálvez. Ella con nosotros en el nombre del Señor.

0: Doy gracias a Dios por la oportunidad que tengo de testificar públicamente de las bondades de mi Dios. Yo le alabo con todo mi corazón por la vida que me ha dado, por la salud, por su provisión, por su cuidado, porque es nuestro sanador, porque está al tanto de toda nuestra vida. Le doy gracias por mi familia, por mis hijas, por mis nietos, por todos mis hermanos, toda la hermandad. Le alabo y le bendigo. Le doy gracias a Dios porque aún en medio de estas dificultades que ha habido en este año, el Señor ha sido bueno, ha estado siempre ahí. Nada nos ha faltado. Hemos tenido lo necesario. El Señor nos ha suplido abundantemente y por eso yo estoy muy agradecida de Él. Le doy gracias a Dios por Radio Eternal, que ha sido una bendición tremenda que el Señor nos ha provisto para poder estar en comunión. En medio de tanta dificultad, hemos podido estar muy unidos, alabando y glorificando su nombre. Cada programa ha sido de mucha bendición. Cada uno de los locutores, le doy gracias a Dios por ellos, por los técnicos, por todo lo que el Señor nos da cada día, que a veces ni lo pedimos, pero el Señor sabe que tenemos necesidad de ellos y nos suple por todo lo que Él hace, por lo que no nos da, también le bendigo, por las pruebas, porque estas nos acercan más a Él, por todo, absolutamente por todo. Vivo por Él,
1: Nabucodonosor. Las señales y milagros que el alto Dios ha hecho conmigo conviene que yo las publique. Glorifico a Dios porque me da la oportunidad de contar lo bondadoso que ha sido con nuestra familia. Mi nombre es Mervalia Ramírez, vivo actualmente en Puerto Armuelles, Panamá, como es de conocimiento de muchos. Somos una familia de migrantes venezolanos. Salimos en el año 2016 de Venezuela, ayudados por el hermano del obispo Isaac Quijada, quien nos permitió realizar una carta de invitación de la cual debíamos mostrar inmigración para poder entrar sin ningún inconveniente, puesto que en la fecha se debían mostrar $500 por persona para poder entrar con carácter de turista. Y bueno, gracias a Dios, a través de la carta que el hermano, el obispo nos dio, pudimos ingresar sin ningún problema. Al llegar acá a Panamá, fuimos recibidos por la familia del hermano Vicente, su esposa, y desde allí hemos recibido la ayuda de ellos y de la hermandad de Panamá. Gracias a Dios que desde que hemos llegado acá, Dios nos ha provisto de lo necesario y nos ha brindado el apoyo a través de nuestros hermanos en la fe. Y realmente es impresionante lo que a diario podemos palpar de la mano de Dios. Con todas las cosas que Dios nos ha brindado, pues hemos decidido estar al servicio de la iglesia. Mi esposo se ofreció para trabajar en la iglesia y nos ayudaron, nos asignaron este lugar que es Colindas, cerca de Costa Rica. Y pues desde el 25 de diciembre del año pasado hasta la presente fecha hemos estado acá en Puerto Armuelles, viendo la mano de Dios en todo y por todo. Realmente Dios es bueno y nos conviene siempre decir lo que Él ha hecho con nosotros. Que Dios le

0: Gloria sea al Señor, aleluya, y la paz de Dios gobierne en vuestros corazones, a la cual asimismo sois llamados en un cuerpo, y sed agradecidos. Agradecimiento hay en mi corazón. Muchas son las cosas que mi Dios me ha dado. Gloria a Dios. Y en agradecimiento te sirvo, mi Señor. Te alabo, mi Señor. Estoy aquí postrado, rendido ante ti por tanto amor y misericordia. Gracias a nuestras hermanas Elisa y Mervalia por sus audios de gratitud. Muchas gracias. Han sido de mucha bendición para mí. Nuestra hermana Elisa con sus alabanzas siempre que nos envía para compartir en el programa, las palabras de nuestra hermana Mervalia, por esas palabras de motivación para seguir hacia adelante rumbo a los 500 con la ayuda de nuestro Dios. Gracias, gracias, gracias, de verdad que sí, de todo corazón, por ser fieles oyentes de este su programa Motivación y Apoyo Espiritual en Tiempos Difíciles. El tiempo se va corriendo, seguiremos compartiendo los audios que nos siguen enviando, que nos han enviado para compartir con nosotros en este gran día de Acción de Gracias, porque estamos muy contentos y más que agradecidos con el Señor por tantas sus bondades recibidas. Vamos a leer el texto que nos envió de gratitud nuestra hermana Santa Sánchez. Que Dios ha sido muy bueno para con nosotros también, de tener esta hermana con nosotros, siempre con unas palabritas y unos textos inspiradores que nos motivan a nosotros también a seguir hacia adelante. Ella dice: mi nombre es Santa Sánchez. Buenas tardes, hermana Leandra. Dios le bendiga y saludos y bendiciones para todos mis hermanos. Quiero darle gracias a Dios por todas las bendiciones recibidas de Él. Le doy gracias porque me ha cuidado a mí y a toda mi familia y nos ha protegido de todo este virus y nos ha dado los alimentos diariamente porque nos ha sostenido en sus gloriosos caminos. Quiero darle gracias a Dios porque a través de Radio Eternal nos ha edificado mucho en el orden espiritual. Por esto y muchas bendiciones más, que Dios tome honra y gloria. Aleluya, gloria al Señor. Qué lindo es el Señor, qué bueno es Él, por tanto amor, tanta misericordia para con nosotros, cómo nos ha sostenido su gracia, su favor y su benevolencia. Gracias de todo corazón por estar con nosotros cada día. Y hoy, día de Acción de Gracias, decimos gracias, mi Dios, por tu amor, por cada uno de ustedes, por cada audio, por cada texto de gratitud, sumándose a nosotros en este gran día, que para dar gracias a Dios con tanta felicidad por cada uno de ustedes, porque Dios les ha cuidado, les ha protegido, les ha bendecido, y porque este programa nos ha ayudado a ustedes, a mí, a nosotros. Dios nos ha ayudado, ¿y de qué manera? Con cada palabra de motivación y de apoyo espiritual en estos tiempos del fin, viéndolo con otros, con los ojos espirituales, desde otra perspectiva, de saber que Dios sigue siendo bueno. A pesar de todo lo que enfrentemos, Dios seguirá siendo bueno con nosotros. Seguimos con otra ronda de audios de gratitud. Y continúa con nosotros nuestra amiga María Velázquez. Ella con nosotros en el nombre del Señor.
1: Ahora le doy gracias al Señor por su misericordia, por su amor, por su bondad, porque siendo inmerecedora, Cristo Jesucristo murió por mí en la cruz del Calvario, y le doy gracias, muchísimas gracias, porque en esta pandemia Él me dio la oportunidad de bautizarme y me siento muy llena, llena de Dios, llena de su palabra. Y gracias por tantas bendiciones, no tengo cómo darle gracias al Señor por la vida, la salud, por mis hijos, por mis nietos, porque Él siempre nos ampara. Le doy gracias al Señor por el programa Radial, Radio Eternal, donde está nuestra querida hermana Leandra Rodríguez. Gracias al Señor por su presencia. Gracias a Dios por tantas bendiciones que no tenemos cómo explicarlo, pero el Señor, Él es grande y poderoso y clemente, misericordioso. Y Él quiere que nosotros, sus hijos, estemos a cuentas con Él, que nos humillemos delante de su presencia y cada día nos levantemos con un corazón de acción de gracia todos los días. Gracias por la vida, la salud, por permitirnos despertar, por el alimento, por todo lo bueno y lo malo que el Señor nos da. Gracias al Señor. Si recibimos el

Gloria a Dios, aleluya. Doy gracias a Dios por tu vida, María, por estar con nosotros en este programa. Gracias por tantos años de amistad, por estar ahí. Qué fidelidad, qué fiel ha sido esa amiga. Dios bendiga tu vida cada día. Gracias por ser fiel oyente. De verdad que sí, muchas gracias. Y espero que Dios nos conceda seguir disfrutando de esta amistad y que Dios siga usando tu vida como hasta ahora, que sigas adelante venciendo en el nombre del Señor. A pesar de las pruebas que puedan venir, las circunstancias de la vida, nos mantenemos firmes y fieles en el nombre de Jesús de Nazaret, confiando y creyendo que Él seguirá con nosotros todos los días hasta el fin del mundo. Gloria sea nuestro Dios. Vamos a compartir otro audio de gratitud por nuestra hermana Mayra Caballero, que tiene también una alabanza. Ella me preguntó de cuántos minutos, le dije de 1 a 2 minutos para así poder darle chance a todos, ya que tenemos el tiempo contado y que todos puedan participar. Y me envió esta alabanza que no pude resistir. Dije, con mucho gusto estaremos colocando también su alabanza. Así que vamos a disfrutar de este audio de gratitud y esta bella alabanza que nos envía nuestra hermana Mayra Caballero. Gracias, hermana Mayra, por también sumarse en este programa especial del Día de Acción de Gracias.

Voy a dar unas palabras de agradecimiento a Dios. Me llamo Mayra Caballero. Yo le doy gracias a Dios porque Dios en este año, a pesar de luchas y pruebas que hemos tenido, he visto la mano de Dios en mí, en mi familia. Yo le doy gracias a Dios porque me mantiene a mi familia en bendiciones. Mis hijos tienen su trabajo. Yo he estado bien, gracias a Dios, a que con luchas y pruebas, pero Dios nos ha mantenido y hemos visto la misericordia de Dios. Yo le doy gracias a Dios por tantas bendiciones, tantas maravillas que Dios ha hecho conmigo y con mi familia, que en este año que hemos estado en muchas pruebas, pero Dios se ha mantenido conmigo y con mi familia. Le doy gracias a Dios porque a pesar de que no hemos podido ir a la iglesia, le doy gracias a Dios que en cada hogar de cada uno de sus hijos hay una iglesia. Me he mantenido aquí en el camino del Señor, bendecido de Él y aquí echando para adelante. Le doy gracias a Dios por tantas maravillas y por tantas bendiciones que Dios ha hecho conmigo y con mi familia. Me ha mantenido con mis alimentos. Hemos tenido, a pesar de esta prueba que estamos pasando, me he mantenido en la bendición de Dios. Le doy gracias a Dios por todo. Le doy gracias a Dios por lo bueno, por lo malo, que me ha mantenido aquí y con mi familia, con mis hermanos. Ahora voy a cantarle un himno, gracias, que siempre me ha gustado glorificárselo.

0: nuestro Padre Celestial. No podría dejar pasar agradecerle a Dios por la hermosa oportunidad de tener aquí en tierra a personas como ustedes, los de Radio Eternal, que nos ayudan en nuestros días difíciles, que nos acompañan en todas nuestras ocupaciones, en nuestras horas de esparcimiento, en nuestras horas de necesidad, en nuestras horas de tristeza. ¿Cómo no agradecerle a Dios por habernos dado esta hermosa difusora de Radio Eternal que no nos abandona, que aquí está constantemente hablándonos, motivándonos con todos sus programas, enseñándonos cómo debemos comportarnos ante nuestro Dios, enseñándonos cómo debemos evangelizar y aparte dándonos los ejemplos de gente preciosa, de gente consagrada, que han pasado batallas tremendas que nosotros no las hemos siquiera pensado. Y cómo no agradecerle a Dios en esta semana de gratitud y en este día que Él nos ha dado esta oportunidad y este apoyo y esta bendición de tener quien nos acompañe en nuestra soledad, en nuestros días de gozo, en nuestros días de trabajo, en nuestros días de tristeza. Le doy muchas gracias a Dios y espero que sigamos teniendo todo este equipo precioso de Radio Eternal, capacitados directamente por Dios para hacer apoyo para todos sus hijos. Gracias por ustedes y de Dios recibirán la recompensa. Esperamos o espero que Dios les colme de bendiciones y que tengan muchas satisfacciones al escuchar que han sido de gran apoyo para nosotros y, como en alguna ocasión te lo dije, mi compañía diaria. Dios les bendiga y que Dios reciba la honra y la gloria. Y muchas gracias.
1: Bendigo y alabo el nombre del Señor. Saludos tengan todos mis hermanos desde Costa Rica. Su servidora Cintia Fonseca, miembro de la Brigada de Luz, les saluda en el nombre de Jesucristo. Y quiero dar gracias a Dios en esta parte que se me ha concedido, esta dicha, esta oportunidad. Y bendecir el nombre del Señor, porque a pesar de que ha sido un año muy duro, un año muy difícil, el Señor ha permanecido fielmente, como lo ha prometido siempre en nuestras vidas. En este año, además de la pandemia, cuando todo esto comenzó a azotar nuestro país y a cerrarse en las iglesias, el Señor puso en mi corazón realizar un grupo para llevar a través de ese grupo de WhatsApp los cultos en casa, que hasta el momento ha sido mucha bendición, no solamente para la hermandad que está allí presente, sino para muchos amigos que también han recibido consuelo de parte del Señor. Además de eso, el Señor me confortó a través del mismo, me confortó cuando vino la enfermedad de mi madre, que fue repentino, nadie lo esperaba, y la llevó a partir con el Señor. Tenemos la confianza, el consuelo y la fe en el Señor de poder verle un día nuevamente. En este mismo año también sufrimos dos accidentes automovilísticos de mi esposo y gracias al Señor salió ileso, sin un rasguño, nada que le perjudicara, gracias a la bondad y misericordia de nuestro Dios. Asimismo, uno de mis hermanos fue operado y gracias a Dios salió bien. Tengo otro hermano que también tuvo un accidente hace poco y gracias al Señor, pues nada gravedad, un poco delicada su pierna, pero para recuperarse pronto con la ayuda del Señor. Mi hermana ha sufrido algunas dolencias, cosas que no se esperaba y también el Señor ha sido con ella. Mi salud ha decaído, pero igualmente el Señor ha sido conmigo, me ha fortalecido en gran manera y no me ha soltado. Mis hijos han sido bendecidos por la gracia de Dios, mis nietos, nueras, todos, y mi padre. Gracias al Señor, pues esto nos ha ayudado para estar siempre unidos y ver la gloria de Dios. Gracias por las palabras de cada hermano en la radio, cada hermano particularmente, cada hermano que siempre se dirige a nosotros para darnos esas palabras de ánimo, de motivación en estos tiempos difíciles. Dios bendiga a cada uno y que el Señor siga derramando grandes bendiciones sobre todos sus hijos, sobre todo su pueblo. A Dios sea toda la gloria y toda la honra por lo que Él nos ha regalado.
2: Gloria a Dios, aleluya. Muchas, muchas gracias a nuestra hermana Mayra Caballero, Elodia Molina, nuestra hermana Joya, Cintia Fonseca, por esas palabras de gratitud en este gran día de acción de gracias. Prácticamente se nos fue la hora completita, el tiempo, el horario de nuestra programación, porque ya va más de una hora. Pero queremos mandar un versículo que nos envió un párrafo. Nuestro hermano Genaro Peña también, que se une a esta programación de Acción de Gracias. Señor, tú eres Dios desde el siglo y hasta el siglo. Tú has sido refugio de generación en generación y tus años no mudan. Por eso me aferro a tu promesa de Apocalipsis 2:10. Te seré fiel y leal hasta la muerte y tú me darás la corona de vida. Gloria a Dios. Gracias, Señor, por tu palabra. Gracias, hermano Genaro, por ese versículo, por esas palabras tan bellas. Gracias a cada uno de ustedes. Todavía nos queda el audio de Migdalia, el audio de Aricel. Todavía nos queda la poesía de nuestro hermano Moisés. Y vamos a agilizar con el tiempo para poder abarcarlo todo. Pero no sin antes darle muchas gracias por habernos acompañado en esta programación especial del Día de Acción de Gracias. Que de todo el Señor reciba la gloria y la honra. Y con este audio de Aricel queremos cerrar con broche de oro estos audios de gratitud, porque ya hace un recuento de lo que ha sido, como hizo nuestra hermana Cintia Fonseca, de lo que, cómo Dios nos ha ayudado en este año, le ha ayudado a ella, a su familia, a pesar de la pérdida de su ser querido, pero cómo ella ve la mano de Dios en todo. Nuestra hermana Aricela hace un recuento de cada mes, desde enero hasta noviembre, de cómo Dios ha sido con ella en todo. Así que seguimos hacia adelante, escuchando este audio. Vamos a colocar ahora a nuestra hermana Migdalia Ayala, que ha sido una bendición para nosotros compartir con ella. La conocemos de hace muchos años y ahora hemos compartido mucho más en este tiempo de Radio Eternal, en este tiempo de cuarentena, sus suspiros, sus palabras, por el instrumento que Dios ha usado para que nuestro hermano Moisés nos enviara las poesías. Gracias de verdad, de todo corazón. Dios le bendiga. Pasó por el proceso de COVID, fue al hospital, Dios la sacó de allí y la tenemos con vida. Y esperamos que Dios le dé, si es así su voluntad, la completa salud y que se sienta al 100% con la ayuda del Señor. Ella con nosotros en el próximo audio de gratitud en este día especial de Acción de Gracias.
3: COVID, virus traidor. Quisiste opacar mi vida, tenías mi fe comprimida, infundiéndome terror. Pero mi grande Señor acudió en mi defensa, me cubrió su sombra inmensa y me dio de su calor. Jesús amado y bendito, no puedo callar mi boca, tú me desbordas la copa de tu amor tan infinito. Gracias por el agua, Señor, por el oxígeno y el sustento, porque cada día siento crecer en mí tu amor. Amén, aleluya.
4: Dios mío, mi buen creador, quiero dar gracias porque hasta este instante me has sostenido. 2 o 3 minutos no me alcanzaría. para darle gracias por los triunfos, pruebas y victorias que has permitido en este año de mi vida. Señor, quiero traer a mi mente un recordatorio de cada mes de cómo he visto y sentido su dulce presencia. Enero. Quiero dar gracias a Dios porque me dio el regalo más bello, para mí y para mi esposo. Nos bendijo con el nacimiento de mi hija Isabela, sana y muy bella. Febrero. Doy gracias porque me diste la oportunidad de conocer la emisora de Radio Eternal. Ha sido un canal de bendición para mí y para mi familia. Marzo. Llegó la pandemia y la cuarentena. Pero gracias, Señor, porque creaste en mi casa un templo para adorarte. Nos uniste más y nos enseñaste a pasar más tiempo de calidad en familia. Abril. Gracias, Señor. Fue un mes donde me diste la oportunidad de reintegrarme a mi trabajo. Mayo. Doy gracias a Dios porque celebramos junto a mi madre el Día de las Madres, porque me dio la mejor madre del mundo, porque la tengo junto a mí. Gracias, Señor, por la vida de mi madre. Junio. Le doy gracias a Dios por el Día de los Padres. No pude estar junto al mío por la distancia, pero Señor, quiero darte gracias porque me diste el mejor caballero como esposo y padre para educar a mis hijas. Julio, te agradezco por el éxito que me has dado en el trabajo hasta ahora. Agosto, te doy gracias, Señor, por el comienzo de clases, porque cada día cuidas a mi hija, Valerie, y la ayudas en su crecimiento educativo. Octubre, gracias, Señor. Después de tantos meses,

audio de gratitud de nuestra muy querida Aricel Wilson. Cerramos todas sus palabras de gratitud ante Dios, a todos los que lo enviaron. Gracias por habernos acompañado en esta programación que queríamos unidos adorar y alabar y agradecer a Dios tantas sus bondades recibidas. Hemos llegado al final de este programa con unos minutitos extra que tomaremos a nuestro hermano Randall Pineda de Pasión por las Almas para cerrar con broche de oro con esta poesía de nuestro hermano Moisés González en este gran día de Acción de Gracias. La voz de Radio Eternal que se escucha diariamente hoy lo hace diferente porque es un día especial. Con la situación actual es difícil congregarnos, pero vamos a alegrarnos en las casas bendecidas por un año más de vida que Dios quiso regalarnos. La vida está peligrosa, el año no ha estado bueno porque hay un virus de estreno que nos roba muchas cosas, pero la iglesia gloriosa hoy se muestra agradecida como ha sido bendecida entre familias, se abraza y aunque sea desde casa, doy gracias a Dios por la vida. A mí en lo particular, Dios mucho me ha bendecido, ningún mal me ha acontecido, le quiero glorificar y también testificar que me siento muy contento a pesar del mal momento, he sido un privilegiado porque nunca me ha faltado ropa, casa y alimento. Celebración familiar es lo que vamos a hacer, pero vamos a tener una radio en el hogar. Leandra, que sabe adorar, nos guía en la adoración y este culto con unción enfrentará un desafío, llenar de Dios el vacío que tiene mi corazón. Esta emisora radial la uso para saludarte, pueblo de Dios, y desearte un día muy especial. Yo considero esencial que oremos por este asunto, trabajemos en conjunto para que el año que viene toda la iglesia se llene y lo celebremos juntos. Amén, gloria a Dios. Así cerramos este gran día de Acción de Gracias con su programa Motivación y Apoyo Espiritual en Tiempos Difíciles. Gracias, mi Dios, por este programa, por cada palabra de gratitud. Gracias por cada frase, por cada verso, por cada audio lleno de la presencia de tu Espíritu Santo. Gracias por estos meses, por esta programación, porque ha llegado a nuestras vidas para quedarse. Llegó por un tiempo, por unos días, por unos meses quizá. Y ya tenemos casi el año y hemos visto tu mano, tu palabra para con nosotros, la unción, la presencia de tu Espíritu Santo. Nos unimos y te decimos gracias, mi Dios. Y todo lo que hacéis, sea de palabra o de hecho, hacedlo todo en el nombre del Señor Jesús, dando gracias a Dios Padre por Él. Amén. Gloria a Dios. Gracias a todos por acompañarnos. Están todos muy, muy, muy cordialmente invitados para que sigan en escuchando Radio Eternal, que seguirá nuestro hermano Randall Pineda con Pasión por las Almas. Y les esperamos con la ayuda del Señor el próximo domingo a las 7 de la noche, hora de Miami. Dios les bendiga y vamos a hacer una oración de gratitud porque Dios ha sido más que bueno para con nosotros y por esta programación que nos ha regalado el día de hoy. Oremos. Bendito Padre Celestial, me humillo, me arrepiento de todos mis pecados para que esta oración pueda llegar al trono de tu santidad. Elevo mis manos ante ti, dándote gracias por este programa que nos has concedido. Gracias por tu presencia, oh Espíritu Santo. Gracias por tu amor, por tu cuidado, por tu benevolencia. Gracias por cada audio, por cada texto, por cada hermano que se unió a nosotros en esta programación. Te alabo y te adoro. Nuestras peticiones de este programa, las

ponemos delante de tu presencia. Ten misericordia y ayúdanos para estar en la búsqueda constante de tu presencia día tras día. Ayúdanos, Señor, a ser agradecidos contigo siempre, porque tú has sido más que bueno. Gracias por la vida, gracias por la salud, gracias por tanta misericordia. Te alabo, te glorifico y te exalto. En el nombre de Cristo Jesús, te lo pido todo. Amén. Dios bendiga a todos y gracias por habernos acompañado en esta programación especial de motivación y apoyo espiritual en tiempos difíciles del Gran Día de Acción de Gracias. Bendiciones para todos y hasta la próxima. Recuerden, les quiero con amor del bueno. Dios bendiga a todos.

Dice el Salmo 68, verso 1. Levántese Dios y sean esparcidos sus enemigos. Y huyan de su presencia los que le aborrecen. Como es lanzado el humo, los lanzarás. Y como se derrite la cera en medio del fuego, así perecerán los impíos delante de Dios. Pero el versículo 3 dice: mas los justos se alegrarán, se gozarán

Yo tengo en mi mente un cuadro de este Salmo 68. Yo puedo imaginarme a Dios sentado sobre su trono. La Biblia dice que su trono es eterno. Su trono es un trono de justicia. Yo puedo escuchar a los coros angelicales cantar. Puedo escuchar las orquestas del cielo tocando. Pero de pronto miro al Señor que escucha algo. Con un movimiento de su brazo le manda decir a los coros celestiales: ¡silencio! Y a los que están tocando la orquesta los manda callar. Porque Él escucha. Él escucha algo que se oye como esto. Levántate, levántate.

De pronto, el Señor voltea con Gabriel, el arcángel, y le dice: Gabriel, con permiso, prometí que cada vez que mi pueblo me alabara y me adorara, yo descendería en medio de esa alabanza. Y Dios se levanta, y por eso Él desciende en medio de la alabanza de su pueblo.

Por eso es que la Biblia dice que cada vez que dos o tres invocan su nombre, Él está en medio. Él se levanta con poder. De pronto, uno de los enemigos del Señor lo vio. El espíritu de temor volteó con el espíritu de duda y le dijo: duda, tengo una duda. Creo que el que acabo de ver puesto de pie en este lugar es el mismo que venció sobre nosotros en la cruz del Calvario.

el espíritu de duda volteó y lo miró puesto de pie, bañado de luz. Fuego sale de sus ojos, una espada de justicia en su diestra de poder. Y el espíritu de duda le dijo a su compañero temor: temor, no lo dudes, él mismo es. Cuando de pronto esos dos espíritus y unos cuantos más tuvieron una gran idea, cuando lo miraron ahí puesto de pie en toda su majestad y en toda su justicia, decidieron que era buena hora para salir huyendo de su presencia. Y por eso dice que cuando él se levanta, sus enemigos huyen. Esto es que nosotros sabemos que cuando alabamos y adoramos al Señor, cosas poderosas suceden en el ambiente espiritual. Los enfermos son sanados, los cautivos son liberados. Dios se levanta en medio de la alabanza de su pueblo.

Abramos la palabra de Dios en el Evangelio de nuestro Señor Jesucristo según San Mateo capítulo 10, versículo 42. Y cualquiera que dé a uno de estos pequeñitos un vaso de agua fría solamente, por cuanto es discípulo, de cierto os digo que no perderá su recompensa. Eventualmente, el ser humano suele dar poca importancia a las cosas pequeñas. Quizás esto se deba en gran parte a la avaricia de nuestros corazones, que generalmente apunta hacia las cosas grandes mientras desvaloriza lo pequeño. Este mal de devaluar lo pequeño puede ser incluso debido a la monotonía. El hacer constantemente una misma cosa puede llevarnos a restarle importancia a lo que hacemos diariamente. Por eso, el propósito de esta exposición es que comprendamos que las cosas pequeñas tienen valor y que las pequeñas acciones, por muy corriente que éstas sean, producen grandes resultados. Un escultor puede ver una bella imagen ante sus ojos en lo que otro puede ver un simple trozo de madera. En el contexto de la vida debemos pedirle a Dios ojos de escultores para ver la grandeza de las cosas pequeñas, porque Dios suele hacer cosas grandes con cosas pequeñas. Quisiera dividir este tema en dos partes principales. Hablaremos primero de las cosas pequeñas que Dios ha usado en la Biblia para glorificar su nombre. Y luego vamos a concluir hablando de las acciones pequeñas que Dios usa en la Biblia también para producir grandes resultados. Pasemos entonces a considerar nuestro primer encabezado: pequeñas cosas que Dios usa para glorificar en ellas su nombre. Por ejemplo, una vara de pastor. La vara de pastor es un pedazo de madera o rama recto de quizás un metro de largo que el pastor usa para dar golpes ligeros y redireccionar a las ovejas a su camino cuando alguna suele salirse del camino. Se nos cuenta en Éxodo 3 que, apacentando Moisés las ovejas de su suegro Jetro, vio una zarza que ardía y se acercó para ver qué era aquello, cuando escuchó una voz que le llamó: Moisés, Moisés. Y él respondió: heme aquí. Y dijo: no te acerques, quita tu calzado de tus pies, porque el lugar en que tú estás, tierra santa es. Y dijo: yo soy el Dios de tu padre, Dios de Abraham, Dios de Isaac, Dios de Jacob. Entonces Moisés cubrió su rostro porque tuvo miedo de mirar a Dios. Dijo luego Jehová: bien he visto la aflicción de mi pueblo que está en Egipto, y he oído su clamor a causa de sus exactores, porque he conocido sus angustias. El Señor envía aquí a Moisés a liberar a su pueblo en Egipto, pero en primera instancia Moisés rechaza la orden de Dios poniendo excusas para no ir. Moisés se sentía incapacitado, pero Dios es el que capacita al que llama. Para Dios afirmar la debilidad de la voluntad de Moisés, le dijo en Éxodo 4:2, ¿qué tienes? ¿Qué es eso que tienes en tu mano? Y él respondió: una vara. Él le dijo: échala en tierra. Y él la echó en tierra y se hizo una culebra, y Moisés huía de ella. Entonces dijo Jehová a Moisés: extiende tu mano y tómala por la cola. Y él extendió su mano y la tomó, y se volvió vara en su mano. Le dice el Señor: por esto creerán que te ha aparecido Jehová, el Dios de tus padres, el Dios de Abraham, Dios de Isaac y Dios de Jacob. Pienso que en primera instancia Moisés se preguntaría: ¿qué puedo hacer con una vara de pastor, con un objeto tan insignificante? Solamente me ha servido para guiar a las ovejas. La vara no es útil para otra cosa, ni tan siquiera sirve para defenderse de los animales depredadores. Sin embargo, Dios se complace en usar cosas pequeñas para hacer grandes cosas. Ahora Moisés contaba con el poder de Dios, que quiso usar una vara pequeña
para liberar a su pueblo de Egipto. No solo serviría esta vara para demostrar el poder de Dios frente a Faraón, sino también para abrir las aguas del Mar Rojo. Tanto tiempo Moisés había usado esa vara sin saber que le serviría para hacer cosas grandes. Dios usa cosas ordinarias para hacer cosas extraordinarias. En otra ocasión, Dios también quiso usar cosa muy pequeña para demostrar su poder. Una quijada de asno. En la etapa de los jueces, cada vez que el pueblo pecaba, Dios los entregaba a sus enemigos. Cuando el pueblo se arrepentía, Dios los perdonaba y les levantaba jueces para que los librara de sus enemigos. Dios levantó a Sansón, un hombre con una fuerza descomunal, que en una ocasión pudo matar con una quijada de asno fresca 1,000 hombres. Dice Jueces 15:15, y halló una quijada de asno fresca aún, y extendiendo su mano la tomó y mató a 1,000 hombres con ella. Bajo el poder de Dios todo tiene buen uso, aún una quijada de asno fresca. Esa quijada podía haberse deshecho en la mano de Sansón con tantos golpes. Sin embargo, Dios le dio a esa quijada de asno la consistencia necesaria para destruir con ella a 1,000 hombres. Dentro de los milagros de Dios también está el uso que él hace, en tercer lugar, de 5 piedras, un zurrón y una honda. Todas ellas son cosas pequeñas. Sin embargo, Dios las usó como instrumento para vencer a un gigante armado. Las 5 piedras, el zurrón y la honda caben en una bolsa de mano. Sin embargo, Dios las usó para desplomar, derrumbar a un gigante. Conocemos la historia relacionada con el gigante Goliat y David. Goliat vino armado contra David con toda su fuerza. Además, vino con una lanza, una espada, un escudo, una coraza y con un casco que le cubría gran parte de la cabeza. David, en cambio, fue contra el gigante tan solo con 5 piedras pequeñas, un zurrón y una honda. Y lo interesante es que David no tuvo que usar las 5 piedras. Así que una honda y una sola piedra sirvieron para matar a un gigante. Primera de Samuel 17, del 40 en adelante, dice: y tomó su cayado en su mano y escogió 5 piedras lisas de arroyo y las puso en el saco pastoril, en el zurrón que traía, y tomó su honda en su mano y se fue hacia el filisteo. Y el filisteo venía andando y acercándose a David y su escudero delante de él. Y cuando el filisteo miró y vio a David, le tuvo en poco porque era muchacho y rubio y de hermoso parecer. Y dijo el filisteo a David: ¿soy yo perro para que vengas a mí con palos? Y maldijo a David por sus dioses. Dijo luego el filisteo a David: ven a mí y daré tu carne a las aves del cielo y a las bestias del campo. Entonces dijo David al filisteo: tú vienes a mí con espada y lanza y jabalina, mas yo vengo a ti en el nombre de Jehová de los ejércitos, el Dios de los escuadrones de Israel, a quien tú has provocado. Jehová te entregará hoy en mi mano, y yo te venceré y te cortaré la cabeza, y daré hoy los cuerpos de los filisteos a las aves del cielo y a las bestias de la tierra y a toda la tierra, y toda la tierra sabrá que hay Dios en Israel, y sabrá toda esta congregación que Jehová nos salva con espada y con lanza, porque de Jehová es la batalla y él os entregará en nuestras manos. Y aconteció que cuando el filisteo se levantó y echó a andar para ir al encuentro de David, David se dio prisa y corrió a la línea de la batalla contra él, contra el filisteo. Y metiendo David su mano en la bolsa, tomó de allí una piedra y la tiró con la honda e hirió al filisteo en la frente. Y la piedra quedó clavada en la frente y cayó sobre su rostro en tierra. Así venció David al filisteo con honda, con una honda y piedra, e hirió al filisteo y lo mató sin tener David espada en su mano. Es interesante lo que dice el versículo 47: y sabrá toda esta congregación que Jehová no salva con espada
y con lanza, porque de Jehová es la batalla. Y dice el versículo 50, así venció David al filisteo con honda y piedra, e hirió al filisteo y lo mató sin tener David espada en su mano. Lo que para otro era insignificante como una honda y una piedra, para Dios era de valor para matar a un gigante. Dios usa lo pequeño para hacer grandes cosas. La Biblia también nos habla de otras cosas pequeñas, una tinaja de harina y una vasija de aceite. Humanamente es irrisible pensar que una tinaja de harina y una vasija de aceite puedan suplir las necesidades alimenticias de una viuda, su hijo y un profeta por el espacio de 3 años y medio. Sin embargo, Dios usa ambas cosas para mostrar su poder. El hambre había llegado a la tierra de Sarepta, de Sidón, donde vivía una viuda con su hijo. La viuda se alistaba para cocinar el poquito de harina que le quedaba en la tinaja y usar el poquito de aceite que le quedaba en una vasija, cuando Elías la encuentra en la entrada de la ciudad y le dice: te ruego que me traigas un poco de agua en un vaso para que beba. Y yendo ella para traérsela, él la volvió a llamar y le dijo: te ruego que me traigas también un bocado de pan en tu mano. Y ella respondió: vive Jehová tu Dios, que no tengo pan cocido, solamente un puñado de harina tengo en la tinaja y un poco de aceite en una vasija. Y ahora recogía 2 leños para entrar y prepararlo para mí y para mi hijo, para que lo comamos y nos dejemos morir. Elías le dijo: no tengas temor, ve, haz como has dicho, pero hazme a mí primero de ello una pequeña torta cocida debajo de la ceniza y tráemela, y después harás para ti y para tu hijo. Porque Jehová, Dios de Israel, ha dicho así: la harina de la tinaja no escaseará, ni el aceite de la vasija disminuirá hasta el día en que Jehová haga llover sobre la faz de la tierra. Entonces ella fue e hizo como lo dijo, como le dijo Elías, y comió él y ella y su casa muchos días. ¿Qué es una tinaja de harina y una vasija de aceite? Cosas pequeñas, ¿verdad? Pero Dios usa cosas pequeñas para glorificar su nombre en ellas. En el mismo contexto de esta historia de sequía y de hambre, se nos habla del medio que Dios usó para atraer la lluvia nuevamente a la tierra, porque había mucha sequía. Una nube pequeña. Primera de Reyes 18 del 41 en adelante dice: entonces Elías dijo a Acab: sube, come y bebe, porque una lluvia grande se oye. Acab subió a comer y a beber, y Elías subió a la cumbre del Carmelo y, postrándose en tierra, puso su rostro entre las rodillas y dijo a su criado: sube ahora y mira hacia el mar. Y él subió y miró y dijo: no hay nada. Y él le volvió a decir: vuelve 7 veces. A la 7ª vez dijo: yo veo una pequeña nube como la palma de la mano de un hombre que sube del mar. Y él dijo: ve y di acá, unce tu carro y desciende para que la lluvia no te ataje. Y aconteció, estando en esto, que los cielos se oscurecieron con nubes y viento, y hubo una gran lluvia. Y subiendo acá vino a Jezreel, y la mano de Jehová estuvo sobre Elías, el cual ciñó sus lomos y corrió delante de acá hasta llegar a Jezreel. El cielo oscurecido, los vientos y las lluvias comenzaron con una nube pequeña como la palma de la mano de un hombre. ¿Te imaginas que algo tan grande haya comenzado por una figura tan pequeña? ¿Qué nos dice todo esto? Que Dios usa las cosas pequeñas para hacer cosas grandes. Otro ejemplo de cosa pequeña es la semilla de mostaza. En Mateo 13 del 31 en adelante, Cristo cuenta esta parábola. Otra parábola les refirió diciendo: el reino de los cielos es semejante al grano de mostaza que un hombre tomó y sembró en su campo, el cual a la verdad es la más pequeña de todas las semillas, pero cuando ha crecido, es la mayor de las hortalizas y se hace árbol, de tal manera que vienen las aves del cielo y hacen nidos en sus ramas. Las plantas de mostaza en Palestina son largos arbustos
que pueden llegar a tener a 4 o 5 metros de altura, lo suficientemente alto para que las aves del cielo hagan sus nidos en ellas, puede estarse refiriendo Cristo en la parábola al crecimiento del evangelio a través de la semilla de la palabra de Dios que se ha extendido tanto por el mundo que el pueblo gentil ha venido a participar de la bendición de ese gran árbol para hacer su morada en él. ¿Esto no es algo glorioso? Que las ramas del árbol del evangelio se hayan hecho visibles a nosotros y ahora estemos disfrutando de su sombra. Bendito árbol en el cual ahora disfrutamos de paz y gozo. La Biblia también es enfática al hacernos ver que no solo Dios escoge la semilla más pequeña de todas para convertirla en el árbol más grande de todas las hortalizas, también escoge lo vil y menospreciado del mundo para deshacer lo que es. Dice Pablo en 1 Corintios 1, del 27 en adelante, pues mirad, hermanos, vuestra vocación, que no sois muchos sabios según la carne, ni muchos poderosos, ni muchos nobles, sino que lo necio del mundo escogió Dios para avergonzar a los sabios, y lo débil del mundo escogió Dios para avergonzar a los fuertes, y lo vil del mundo y lo menospreciado escogió Dios, y lo que no es para deshacer lo que es, a fin de que nadie se jacte en su presencia, para que, como está escrito, el que se gloría, gloríese en el Señor. Nosotros hemos sido ilustrados en esas cosas que son pequeñas, que por lo pequeñas que son, a los ojos humanos parecen no tener ningún valor. Sin embargo, cuando Dios las toma en sus manos, se glorifica en medio de ellas, de manera que todo el mundo se admira de las grandezas que Dios hace a través de esas cosas que eran a los ojos humanos despreciables. Como dice una alabanza compuesta por uno de nuestros compositores: cuando vine a ti, era la piedra que los escultores no miraron. Solo era tropiezo en el camino hasta que tus manos me tocaron. Las manos del gran escultor divino, nuestro amado Salvador, nos tocó y nos transformó. No nos dejó como éramos, una figura amorfa, deformada. Nos hizo nuevas criaturas. Ya no somos lo que éramos antes: blasfemos, desleales, engañadores, ingratos, codiciosos, mentirosos, adictos a toda especie de mal, avaros, prepotentes, orgullosos, etcétera, etcétera. El valor que tenemos nos lo ha dado el Señor por medio de la regeneración. Y esto Dios lo ha hecho, como dice Pablo, para que nadie se gloríe en su presencia. Si alguien se gloría, tiene que jactarse, gloriarse en el Señor, quien ha hecho la obra. Somos hechuras suyas, creados en Dios para buenas obras, las cuales Dios preparó de antemano para que anduviésemos en ellas. Todo lo que somos y lo que seremos y todo lo que hacemos es el resultado de una nueva creación. Y quien ha hecho esa nueva creación es Dios en nosotros. Entonces, hermanos, cuando por cualquier razón pensemos que somos los autores de lo que hacemos y por tal motivo debemos recibir la gloria, reconocimiento, alabanza, debemos recordar de dónde salimos, de dónde Dios nos llamó. Pablo en 1 Corintios 4, 7 nos dice: porque ¿quién te distingue? ¿O qué tienes que no hayas recibido? Y si lo recibiste, ¿por qué te glorías como si no lo hubieras recibido? La gloria, la alabanza es para nuestro Dios, porque todo lo que hemos recibido de su mano, todo proviene de Él, todo es para la gloria de Él y para exaltar su nombre. Ahora bien, no solo existen cosas pequeñas en las que Dios se glorifica, también en segundo lugar, existen pequeñas acciones que Dios usa para producir grandes resultados. Y en esto tenemos que hacer mucho énfasis, porque el éxito en la vida nuestra no consiste en tener altas posiciones y en generar acciones visibles para que todo el mundo nos vea y nos alabe.
Tenemos que hacerlo todo con esmero, con amor, porque es para el Señor, con calidad. Por ejemplo, dar un vaso de agua fría a alguien. Esta es una acción pequeña, sin embargo, según Cristo, por el hecho de nosotros mostrar nuestro amor hacia Él, en servicio a Él y al prójimo, y suplir sus necesidades físicas, no perderemos nuestra recompensa. En Mateo 10:42 dice, y cualquiera que dé a uno de estos pequeñitos un vaso de agua fría solamente, por cuanto es discípulo de cierto, os digo que no perderá su recompensa. Analice y subraye la frase solamente. Quiere decir que no se le está dando al prójimo, sino simplemente un vaso de agua fría. No incluye comida, ropa u otras cosas que también son de necesidad, de básica necesidad. No perderá su recompensa, dice Cristo. Entonces debemos saber que las acciones que generamos hacia otros para suplir sus necesidades, aunque sean mínimas, con amor, son tenidas en cuenta por Dios y recompensadas por Él. Dice Hebreos 13:16, y de hacer bien y de la ayuda mutua, no os olvidéis, porque de tales sacrificios se agrada a Dios. Dios usa pequeñas acciones para producir grandes resultados. Otra acción pequeña que produce grandes resultados es guardar los labios del mal y de hablar engaño. En el Salmo 34, versículo 13, dice, guarda tu lengua del mal y tus labios de hablar engaño. El salmista introduce aquí algunas de las características del carácter verdadero del pueblo de Dios. Si somos miembros del pueblo de Dios, vamos a manifestar todos un mismo carácter. Plata escogida, dice la palabra, es la lengua del justo. El justo refrena sus labios de hablar mal, es decir, no gusta de hablar con maldad, con suspicacia, para lograr egoístamente un fin, con doble sentido, con palabras que se hieren, denigran y roban la dignidad humana. El justo no tiene en sus labios un lenguaje corrompido, no dice malas palabras, ni usa palabras con doble intención. En cuanto a hablar sin engaño, el justo es el hijo de Dios que no está habituado a disfrazar sus palabras con la finalidad de engañar. Él no usa como un arma la lisonja. La lisonja es la alabanza exagerada dirigida hacia alguien que tiene como fin conseguir un favor o ganar su voluntad. El hijo de Dios es sincero, no engaña por medio de sus palabras como el justo. No miente ni engaña, su carácter es usado por Dios para producir grandes resultados. El justo produce y fomenta la paz por donde quiera que va, es un pacificador. En cuanto depende de él, él vive en paz con todos los hombres. Me llamó mucho la atención mientras estudiaba este tema, cómo Salomón nos presenta la antítesis del justo, es decir, el carácter contrario al carácter del justo en el capítulo 26 del 20 en adelante. Dice, sin leña se apaga el fuego y donde no hay chismoso cesa la contienda, el carbón para brasas y la leña para el fuego y el hombre rencilloso para encender contienda. Las palabras del chismoso son como bocados suaves y penetran hasta las entrañas. Como escoria de plata echada sobre tiesto son los labios lisonjeros y el corazón malo. El que odia disimula con sus labios, mas en su interior maquina engaño. Cuando hablare amigablemente, no le creas, porque siete abominaciones hay en su corazón. Aunque su odio se cubra con disimulo, su maldad será descubierta en la congregación. El que cava foso caerá en él, y al que revuelve la piedra, sobre él le volverá. La lengua falsa atormenta al que ha lastimado, y la boca lisonjera hace resbalar. Entonces, la pequeña acción de guardar los labios del mal y los labios de hablar engaño nos libra de fomentar los conflictos enumerados aquí por Salomón y nos ayuda a traer la paz y la unidad al pueblo de Dios, que son los grandes resultados que produce el justo con su carácter santo. Entonces, si quieres producir buenos resultados en el pueblo de Dios,
respecto a la paz y la unidad. Guarda tu lengua del mal y tus labios de hablar engaño. Otra acción pequeña que produce grandes resultados es orar. Orar. Orar es conversar con Dios. No es un monólogo, es conversar, es un diálogo. Dios me habla por medio de su palabra y yo hablo con Dios por medio de mis palabras en oración. Yo no tengo más cosas que decir en la oración que las cosas que Dios tiene que decirme a mí a través de su palabra. Orar es un acto muy simple. No entraña mucho esfuerzo. Siempre y cuando lo desees hacer, la oración trae grandes resultados. Cristo nos dice al respecto en Mateo 6:6, mas tú cuando ores, entra en tu aposento y cerrada la puerta, ora a tu Padre que está en secreto, y tu Padre que ve en lo secreto te recompensará en público. La oración sincera y eficaz puede mucho. Ella es el medio que Dios ha dispuesto para manifestar su gloria, su poder, su gracia, su perdón, su ayuda. Recuerda a Daniel que 3 veces al día oraba a su Dios. Recuerda a Cristo que a pesar de ser el Hijo de Dios, dependiendo de este hábito para conversar con su Dios, oraba toda una noche. Por ejemplo, antes de escoger a sus discípulos, oró mucho a su Padre. Debemos orar conscientes de que este es un medio de gracia divino para recibir respuestas de parte de Dios y dar solución a muchos problemas que se salen de nuestro control. La oración produce grandes, grandes resultados, pero también ayunar. Ayunar es ungirnos con aceite apartado para este uso, es abstenernos de alimentos para dedicarnos a la oración. Lo vamos a necesitar cuando la batalla contra los malos espíritus arrecie. Hay muchos géneros de demonios, de malos espíritus que luchan contra nosotros los hijos de Dios. No los vemos, pero sentimos sus efectos. Algunos de nosotros han tenido algún visual espiritual donde ellos se han manifestado. Debemos saber, hermanos, que si queremos grandes resultados en nuestra vida espiritual y tener éxito en nuestra batalla contra el mal, debemos usar los medios de gracia que Dios ha dado, como la oración y el ayuno. Dice Cristo en Mateo 13:21 que hay un género de demonios que no sale sino con ayuno y oración. Otra acción pequeña, pero muy importante para todos, es tomar la espada del Espíritu. Cuando Pablo da a conocer la armadura espiritual del cristiano en Efesios capítulo 6, en el versículo 17 dice, y tomad el yelmo de la salvación y la espada del Espíritu, que es la palabra de Dios. ¿Dónde la podemos usar? ¿Dónde podemos usar la espada del Espíritu? Bueno, en la mano, en la mente, en el corazón, en la boca. ¿Por qué debemos escudriñar la palabra de Dios? Porque a través de ella se nos otorga el don de la vida eterna y ellas son las que dan testimonio de Cristo, que es la palabra viviente. Dice Juan 5:39, escudriñad las escrituras porque a vosotros os parece que en ellas tenéis la vida eterna y ellas son las que dan testimonio de mí, dice el Señor. Si queremos conocer la voluntad de Dios y conocer en verdad a Cristo, tenemos que estudiar las Sagradas Escrituras. Cristo es central en las Sagradas Escrituras. De hecho, nuestras caídas, fracasos y malas decisiones devienen de ignorar las Sagradas Escrituras. Cristo lo dice en Mateo 22:29. Erráis ignorando las Escrituras y el poder de Dios. Cuando ignoramos las Escrituras, podemos encontrarnos adorando a otro Dios que no es el Dios de la Biblia, al Dios de nuestros deseos. Entonces, la acción pequeña de leer, estudiar, analizar las Escrituras nos da vida, salud espiritual, nos convierte a Dios, nos transforma, nos da poder de Dios para vencer las huestes del mal.
Tomar la espada del Espíritu no es opcional en el cristiano. Si queremos producir en nosotros y los demás grandes resultados, tenemos que escudriñar la Biblia. Pero también compartir con otros lo que has aprendido de la Biblia es otra acción pequeña que produce grandes resultados. Pablo en Romanos 1:16 dice: porque no me avergüenzo del Evangelio, porque es poder de Dios para salvación a todo aquel que cree, al judío primeramente y también al griego. Debemos compartir la palabra de Dios con otros y no sentirnos avergonzados, porque la palabra de Dios, hermanos, es poder, ilumina, nos convierte, nos convence de pecado y de juicio. Las Sagradas Escrituras proporciona elementos para no vivir engañados en el error. La Biblia produce tantos efectos buenos que sus enemigos no desearían verla por ningún lado. Por eso la combaten, la queman, la destruyen, la sacan de las escuelas, los centros públicos, porque la Biblia es poder. Y sobre todo nos pone en evidencia cuando nuestro comportamiento es indigno. Hoy más que nunca se hace necesario compartir la palabra de Dios. Las familias lo necesitan, las escuelas lo necesitan, los gobiernos la necesitan, la

la ciencia y la lógica es aceptar una mentira y vivir conforme a ella. La Biblia es la verdad que destruye todas las mentiras creadas por los hombres y Satanás, que persigue destruir todo lo bueno que Dios ha creado: el sexo, la familia, la sociedad, la libertad, la dignidad, los derechos humanos. Si los que viven conforme a la mentira sienten orgullo de ser lo que ellos pretenden ser, ¿cuánto más nosotros que tenemos la verdad? Deberíamos sentir orgullo por la verdad, por lo honesto, por lo digno, por lo honrado. Decía Martí: cuán desdichados son los hombres cuando matan a Dios. Cuando la sociedad saca a Dios de su noticia, se autodestruye. No hay grandes y buenos resultados, sino malos resultados. También hay una acción pequeña que da vida al pueblo de Dios, y es animar a otros en el camino de Dios. Hay muchas persecuciones contra los cristianos hoy en día, muchas tragedias y conflictos humanos a nuestro alrededor, y esto puede traer angustia, incluso a los cristianos. Estamos viviendo en fuegos de pruebas. Es por eso que debemos animarnos los unos a los otros, diciéndonos los unos a los otros, como Deuteronomio 31:6, esforzaos y cobrad ánimo. No temáis ni tengáis miedo de ellos, porque Jehová tu Dios es el que va contigo, no te dejará ni te desamparará. Cristo lo dijo en Mateo 28:20, he aquí yo estoy con vosotros todos los días hasta el fin del mundo. Él está con nosotros en las pruebas, en la abundancia, en la escasez, en la persecución, en valles de sombra de muerte, en salud, en enfermedad. Cristo está con nosotros en todas las circunstancias de la vida y aún nos guiará más allá de la muerte, porque Él es la resurrección y la vida. Mira a Dios en Cristo, mi hermano. Dice el Salmo 34:5, los que miraron a Él fueron alumbrados y sus rostros no fueron avergonzados. Ninguno será defraudado, porque mayor es el que está en nosotros que el que está en el mundo. Y Dios está sentado en su trono. Eso quiere decir que todos los enemigos de Él están bajo sus pies y Él tiene control de todo. Por último, hermanos, hay una acción pequeña que produce grandes resultados. Esta es no ser piedra de tropiezo a otros. La gente que nos rodea, que no lee la Biblia, nos tiene a nosotros como referencia de la Biblia. Somos tú y yo la referencia de la Biblia para aquellos que no la leen. Es decir, que nuestro testimonio como sal y luz que somos influye para que muchos tengan sed de Cristo y sientan la necesidad de ir de las tinieblas a la luz de Dios. Tu testimonio y mi testimonio es muy importante, tanto en el contexto del mundo como en el contexto de la iglesia y la familia. Tu actitud, tu proceder, por muy pequeño que sea, este es capaz, tiene el potencial de guiar a los hombres a Dios o al infierno. Por consiguiente, no seamos piedras de tropiezo en el pueblo de Dios, ni en la sociedad, ni en la familia. Pablo dice en Romanos 14:21, bueno es no comer carne, ni beber vino, ni nada en que tu hermano tropiece o se ofenda o se debilite. Somos nosotros responsables ante Dios de la vida de nuestros hermanos. Tú y yo somos guarda de nuestros hermanos. Y si vivimos responsablemente dando un buen testimonio, produciremos en el pueblo de Dios grandes resultados. Estos grandes resultados se verán en la multiplicación en número del pueblo de Dios. El Señor, como recompensa, añadirá más personas para que sean salvas, porque el justo, el Hijo de Dios, que refleja el carácter de Dios con su manera de vivir, inspira, anima, construye, edifica y consuela. Entonces, no dejes de cumplir con tu misión en el mundo, en la familia, en la iglesia, que es la de no ser piedras de tropiezos a los que están a tu lado, y producirás grandes resultados.
Dice Pablo en Efesios 5:20, y andad en amor como también Cristo nos amó y se entregó a sí mismo por nosotros.

ofrenda y sacrificio a Dios en olor fragante. Hemos hecho un recorrido, hermanos, bíblico, para ver las pequeñas cosas que Dios ha usado en la historia para hacer grandes cosas, y hemos visto también cuáles son algunas acciones pequeñas que pueden producir grandes resultados. El Espíritu Santo nos ha traído a la memoria estas cosas para nuestra enseñanza, para que elevemos nuestras vidas y crezcamos en la gracia y en el conocimiento de nuestro Señor Jesucristo. El hecho que la grandeza de lo pequeño no radique en nosotros, sino en Dios, debe motivarnos para creer que Dios puede usar aquello que es insignificante a nuestros ojos para su gloria. Y el hecho de que Dios haya llamado y escogido a pecadores culpables para que sean perdonados, regenerados, justificados, santificados y redimidos, debe producir un profundo agradecimiento que nos haga humillarnos cada vez más, que nos haga depender más de Dios y darle toda la gloria a Él. Porque, como dice Pablo también en Filipenses 2:13, porque Dios es el que en vosotros produce así el querer como el hacer por su buena voluntad. Tú y yo somos los que obramos, pero Dios es el que energiza nuestra voluntad. Tú y yo somos los que obedecemos, pero Dios es el que nos da el poder para hacer conforme a su divina voluntad. Él está dispuesto y su disposición ya la ha demostrado, dándonos a su propio Hijo para ser perdonados y salvados. Ahora te toca a ti y me toca a mí hacer por Jesús lo que Él hizo por nosotros, que se entregó. Recuerda que hay pequeñas cosas y pequeñas acciones que traen grandes resultados. Tú y yo somos un protagonista más en el concurso de esta historia. Escribamos entonces cosas lindas en las páginas gloriosas de nuestra historia para la gloria de Dios. Como dice un himno, nunca esperes el momento de una gran acción, ni que pueda lejos ir tu luz de la vida a los pequeños actos. Da atención, brilla en el sitio donde estés. Y en aquel día, por haber dado importancia a las cosas pequeñas, a las acciones pequeñas, recibirás las palabras del Señor en Mateo 25:21. Bien, buen siervo y fiel, sobre poco has sido fiel, sobre mucho te pondré. Entra en el gozo de tu Señor. Nuestra entrega es la alabanza que Dios más desea de cada uno de nosotros. Dios quiere tu corazón. Dice Dios en Proverbios 23:26, dame, hijo mío, tu corazón y miren tus ojos mis caminos. Cuando uno se entrega de corazón a Dios, le da importancia aún a las cosas pequeñas, porque sabe que Dios es glorificado en ellas y ellas producen grandes resultados. Oh, que Dios nos lleve cada día en su manto glorioso, bajo su sombra, en arrepentimiento y fe. Que Dios nos salve en su bondad y podamos verle a través de las cosas pequeñas y de las acciones pequeñas, porque las pequeñas acciones y las pequeñas cosas producen grandes resultados. Que Dios te bendiga.

Dice el Salmo 68, verso 1. Levántese Dios y sean esparcidos sus enemigos. Y huyan de su presencia los que le aborrecen. Como es lanzado el humo, los lanzarás. Y como se derrite la cera en medio del fuego, así perecerán los impíos delante de Dios. Pero el versículo 3 dice: mas los justos se alegrarán. Se gozarán delante de mí.

Yo tengo en mi mente un cuadro de este Salmo 68. Yo puedo imaginarme a Dios sentado sobre su trono. La Biblia dice que su trono es eterno. Su trono es un trono de justicia. Yo puedo escuchar a los coros angelicales cantar. Puedo escuchar las orquestas del cielo tocando. Pero de pronto miro al Señor, que escucha algo. Con un movimiento de su brazo le manda decir a los coros celestiales: ¡silencio! Y a los que están tocando en la orquesta los manda a callar. Porque él escucha algo que se oye como esto. Levántate, levántate.

De pronto, el Señor voltea con Gabriel, el arcángel, y le dice: Gabriel, con permiso, prometí que cada vez que mi pueblo me alabara y me adorara, yo descendería en medio de esa alabanza. Y Dios se levanta, y por eso Él desciende en medio de la alabanza.

Por eso es que la Biblia dice que cada vez que dos o tres invocan su nombre, Él está en medio. Él se levanta con poder. De pronto, uno de los enemigos del Señor lo vio. El espíritu de temor volteó con el espíritu de duda y le dijo: duda, tengo una duda. Creo que el que acabo de ver puesto de pie en este lugar es el mismo que venció sobre nosotros en la cruz del Calvario.

Y el espíritu de duda volteó y lo miró puesto de pie, bañado de luz. Fuego sale de sus ojos, una espada de justicia en su diestra de poder. Y el espíritu de duda le dijo a su compañero: temor, temor, no lo dudes, él mismo es. Cuando de pronto esos dos espíritus y unos cuantos más tuvieron una gran idea, cuando lo miraron ahí puesto de pie en toda su majestad y en toda su justicia, decidieron que era buena hora para salir huyendo de su presencia. Y por eso dice que cuando él se levanta, sus enemigos huyen.

Por eso es que nosotros sabemos que cuando alabamos y adoramos al Señor, cosas poderosas suceden en el ambiente espiritual. Los enfermos son sanados, los cautivos son liberados. Dios se levanta en medio de la alabanza de su pueblo.

Palabras son vida y son verdad. Tus palabras son eternas. Y te adoramos, Señor. Levanta tus brazos, abre tu corazón.

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Gloria a Dios. Gloria al Señor. Muy buenos días, estimados hermanos y amigos. Saludo para todos en el nombre de Cristo Jesús, nuestro amado Salvador. Le damos las gracias a Dios por esta oportunidad maravillosa que nuestro buen Dios nos concede de estar una vez más aquí con ustedes. Pues hemos amanecido con una lluvia torrencial. Así que pues pueden escuchar ustedes al fondo esta lluvia fuerte. Pero bueno, la gloria y la honra sea para Dios. Hoy martes 9 de junio del 2026. Gracias al Señor. Un nuevo día más, una oportunidad más que el Señor nos permite. Y pues hoy estaremos orando en favor de la familia. Así que íbamos a hacer algunas oraciones, pero estamos viendo que esta lluvia nos saca de la programación que estamos haciendo. Pero bueno, vamos a orar para ver que el Espíritu Santo pues nos presenta. Oremos. Amado Dios y eterno Padre que moras en los cielos, al invocar tu santo nombre me humillo y me arrepiento de todos mis pecados hasta el polvo de la tierra. Te doy gracias, oh Dios, por esta oportunidad maravillosa que nos concede de estar aquí una vez más para alabar, para glorificar, para exaltar tu nombre, esperando, Dios, que obre de una manera poderosa. Gracias por el nuevo día, Señor. Gracias por el cuidado de la noche. Gracias por tu amor, por tu sangre derramada, vertida en la cruz del Calvario, por morir por nosotros. Gracias, Señor, porque resucitaste entre los muertos para darnos salvación. Sea tu nombre alabado, glorificado, exaltado. Yo te presento en este momento a los guardadores de tus mandamientos en todo el mundo. Donde se encuentre uno, sea guardado, protegido por tu mano de misericordia, oh Dios de los cielos. Ten misericordia, Padre de la gloria. Sea tu nombre alabado, glorificado, exaltado, Señor. Que tu Espíritu Santo tome el control completo de esta programación. Que nuestros hermanos que nos escuchan a través de la radio sean bendecidos de una manera especial, poderosa, Señor. Si hay niños entre nosotros, jóvenes, adultos, ancianos, sean bendecidos y que tu Espíritu Santo hable en esta mañana. Gracias por tu amor y gracias por tu misericordia. En el nombre de nuestro amado y Salvador Jesucristo, te lo he rogado todo. Amén y amén. Gloria al Señor. Y de esta manera, pues, le damos la cordial bienvenida una vez más a todos nuestros hermanos y amigos que están con nosotros en plena sintonía aquí en esta programación, La Hora Feliz. Su hermano y amigo de siempre, Alicio Quial, con ustedes. Y pues gracias una vez más, gracias a todos los que están con nosotros. Y queremos, estimados hermanos, pues viendo pues que hay una torrencial lluvia, pues que vamos a poner un mensaje que no hemos puesto todavía. Tiene esta hermana Arelis Maya. No lo hemos editado porque a veces lo edito para algunas cositas allí que se habla, los saluditos y las cositas y esto, pues. Y algunas cosas que no van ahí con el mensaje, pues yo edito y quitando ciertas cositas allí para resumirlo un poco para pues poder compartirlo. Pero pues voy a poner este mensaje, igual que usted y que yo, vamos a escucharlo. Vamos a analizar, vamos a pensar qué es lo que el Espíritu Santo quiere hablar a nuestras vidas.
y que enviemos pues las peticiones en favor de nuestros familiares. Hoy estaremos orando por la familia. Vamos a hacer pues algunas oraciones, vamos a poner el mensaje y después regresamos para hacer la última oración. Bueno, pero antes, después de iniciar las oraciones, quiero darle las gracias a los hermanos que están en sintonía en este momento. Gloria al Señor. Por aquí tenemos con nosotros, pues desde muy temprano aquí en el chat de la radio en Panamá, tenemos a Elsa Ruiz de Rodríguez, Santo Rodríguez, con nosotros desde los Estados Unidos. Gloria al Señor. También tenemos a Maribel Fife con nosotros, también desde los Estados Unidos. Boris Suira, mi hermanazo de David Chiriquí. Boris, Dios te bendiga. Gracias por estar con nosotros, mi hermano. Un placer tenerte aquí. Vamos a ver para ver por acá, por el chat de La Hora Feliz. Tenemos a nuestra hermana María Wilson. Gloria al Señor. Desde Jacksonville. También tenemos por aquí con nosotros a Migdalia Yala de Tampa, en los Estados Unidos. Por aquí tenemos a Lidia Lucas también, que nos reporta sintonía desde Panamá Oeste, en Arraiján. Bendiciones, hermana Lidia. Tenemos con nosotros a nuestra hermana Guadalupe Loesa desde México. Bendiciones, hermana Guadalupe. A José Delgado con nosotros en plena sintonía desde Bonga Centro. Y no solamente José, Dorita también, Marisol y Elías Delgado. Siempre esta familia en sintonía de esta emisora. Iris Cruz con nosotros desde los Estados Unidos también. Bendiciones, hermana Iris. Saludos en el nombre de Jesús. También tenemos a Elsa Gladys García desde España con nosotros. En sintonía también tenemos a Santa Sánchez, Gloria al Señor, desde La Chorrera. Bendiciones, hermana Santa. Saludos en el nombre de Jesús. También tenemos a Fanny Jiménez, que desde Luzón, allá en Bocas del Toro. Gloria al Señor, con nosotros en sintonía. Bendiciones, Fanny. Gracias por acompañarnos. También tenemos por aquí a Dalis López de González, también nos reporta pues plena sintonía a esta hora de la mañana. Gloria al Señor. También tenemos a Mirna Gran con nosotros, también nos reporta sintonía, hermana Mirna. Saludos. María Pimentel también con nosotros desde Giral, Colón. Gloria al Dios, aleluya. También tenemos reportándonos sintonía también a Mayra Caballero. Bendiciones, hermana Mayra, saludos. Reinaldo Moracén y Ernestina desde los Estados Unidos con nosotros, nos reporta sintonía. Bendiciones, hermano Reinaldo. Nuestra hermana Gladys Cabrera de Capriel, el doctor William Keylor Kiley, el internacional Caled desde Maryland, nos reporta sintonía. Gracias por estar con nosotros. Tenemos a Patricia F. también, que nos dice buenos días a través del chat de la radio internacional. Así que agradecemos a todos los que están con nosotros en esta programación. Y también tenemos a Mireya González de López y Ariel López de Senfigil en los Estados Unidos. Así que, como siempre decimos, agradecido con cada uno de ustedes que pues nos reporta plena sintonía. Así que agradecido con ustedes y pues vamos a poner el mensaje porque el tiempo va corriendo. Así que vamos a escucharle y que Dios pues reciba gloria y honra. Así que escuchemos y ya regresamos para hablar en favor de las familias.

Gloria a Dios. Bendito sea el nombre de Jesús. Qué gusto verles, hermanos queridos. Bienvenidos una vez más aquí a la casa de nuestro Padre, donde todos somos lindos, donde todos somos amados, donde no hay distinción, ¿verdad? Ni de rango, ni de economías, ni de razas. Gloria a Dios, porque delante de los ojos de Dios, usted es lo más hermoso que hay aquí en la tierra. Si nosotros entendiéramos cuánto nos ama Dios y cómo nos ve, gloria a Dios, entenderíamos que vale la pena amar y corresponder ese amor tan grande, ¿verdad? ¿Usted se ha dado cuenta cuando alguien que lo ama lo mira? Una mirada no necesita palabras, ¿verdad? Cuando alguien que te ama te mira, eso te toca el corazón, ¿sí o no? Pero cuando alguien te odia, tampoco hacen falta palabras, ¿verdad? Porque los ojos dicen todo. Incluso dice la Biblia que los ojos son la ventana del alma. Y si tus ojos están en luz, todo tu cuerpo está en luz, ¿verdad? Entonces los ojos no mienten, ¿verdad? Los ojos no mienten. Incluso les doy un dato médico, que bueno, ustedes saben que me encanta el tema de la medicina y todo lo demás. Hay una especialidad naturópata, podríamos decir, que hay unos doctores que se han especializado en esto y solamente con mirarte los ojos saben las enfermedades que tú tienes en el cuerpo. ¿Qué les parece? ¿Ah? No me acuerdo el nombre bien porque es complicadito, pero me fascinó. Imagínense que la Biblia dice que los ojos son la ventana del alma, así que tus ojos también pueden dar el diagnóstico de tu alma. Y es impresionante, ¿verdad? Entonces, hermanos queridos, bienvenido a la casa del Padre que te ama mucho. Gloria a Dios. Hay un dato psicológico que dice que no hay cosa que haga más daño a una persona, es decir, que promueva más la maldad del ser perverso en una persona, que el saberse no amado. Cuando una persona sabe que no es amado desde niño, de ahí surgen muchísimos trastornos terribles. Por ejemplo, la psicopatía, los psicópatas que vienen casi siempre de un hogar donde hay maltratos, donde hay abuso, donde hay desprecio, donde hay tantas cosas.

18 al 24. Leemos esta parábola tan hermosa, tan conocida. Gloria a Dios. Evangelio según San Lucas, capítulo 15, versículos del 18 al 24, dice así: Me levantaré e iré a mi padre y le diré: Padre, he pecado contra el cielo y contra ti. Ya no soy digno de ser llamado tu hijo. Hazme como uno de tus jornaleros, como uno de tus trabajadores, como uno de tus empleados. Versículo 20. Y levantándose, vino a su padre. Cuando aún estaba lejos, lo vio su padre y fue movido a misericordia y corrió y se echó sobre su cuello y le besó. Y el hijo le dijo: Padre, he pecado contra el cielo y contra ti, y ya no soy digno de ser llamado tu hijo. Pero el padre dijo a sus siervos: Sacad el mejor vestido y vestidle, y poned un anillo en su mano y calzado en sus pies, y traed el becerro gordo y matadlo, y comamos y hagamos fiesta, porque este mi hijo muerto era y ha revivido, se había perdido y es hallado, y comenzaron a regocijarse. Que el Señor nos bendiga con la lectura de su palabra, y les hago un recuento corto de esto. Esta es la parábola del hijo pródigo. Es la historia de aquel muchachito que un día le dice a su padre: dame la parte de la herencia que me corresponde, ¿verdad? Es algo interesante cuando los hijos quieren heredar a los padres en vida, ¿no? Y esto hizo este chico. Entonces el padre, sabiendo que realmente no tenía ninguna obligación de darle herencia, porque la herencia la había hecho el padre, ¿no? Él se la dio. Y dice que no muchos días después, este chico gastó todo lo que había heredado de su padre. Lo gastó en vicios, en mujeres, en juegos, en tantísimas cosas. Y se vio en una situación tan deplorable que se vio cuidando cerdos, cuidando chanchos, y tenía tanta hambre que quería comerse la comida de los cerdos, pero ni siquiera tenía acceso a eso. Es decir, que los cerdos tenían mejor vida que él. Y estando en esa condición, me imagino, todo barbudo, todo clinudo, todo sucio, sin bañarse, en una condición deplorable, se acordó de su padre. Y dijo: yo aquí muriéndome de hambre, y aún los trabajadores de mi padre tienen abundancia de pan. Y entonces dijo: me levantaré e iré a mi padre y le diré: he pecado contra el cielo y contra ti, y ya no soy digno de ser llamado tu hijo. Contrátame como uno de tus trabajadores para al menos tener el pan garantizado. Y así lo hizo. El muchacho se levantó, fue, y cuando estaba llegando a su casa, dice que el padre lo vio de lejos. Parece que el padre salía todos los días a mirar si su hijo volvía. Y cuando lo vio de lejos, dice que corrió y lo abrazó y lo besó. Aleluya, lo besó. Y entonces el muchacho dijo lo que había acordado. Le dijo: he pecado, padre, he pecado contra el cielo y contra ti, y ya no soy digno de ser llamado tu hijo. Pero hay una parte que él no dijo, ¿saben por qué? Porque el padre no le dio tiempo a que lo dijera. Él iba a decir: contrátame como uno de tus jornaleros, como uno de tus trabajadores. Pero antes que el muchacho pudiera decir: contrátame como uno de tus trabajadores, dice que el padre mandó a matar el cordero, mandó a poner zapato y anillo en su mano y lo vistió. Cambió su ropa, lo mandó a bañar y lo alistó como un hijo digno. Como si el peladingo no hubiera despilfarrado la plata de su padre. Y hermanos, el mensaje de hoy habla de esto. El mensaje lleva por título: el Dios que te hace digno. No es que tú eres digno ni yo soy digna, es que Él te hace
digno, te hace digna. Y esta historia narra de una manera muy apasionada.

accionada lo que Dios hace con nuestros pecados, con nuestra condición, con nuestra vida indigna, ¿verdad? Y yo he experimentado esto de una manera tan especial, tan profunda, que lo predico con toda autoridad, con todo testimonio vivido. Gloria a Dios, porque en otro tiempo, hermanos queridos, si ustedes hubieran visto a este pedazo humano, a esta criatura, si la hubieran visto sin Dios, si me hubieran visto sin Dios, ustedes hubieran llorado de lástima, de compasión, de ver una vida tan maltratada, tan desenfocada, tan carente, hermano querido. Yo caminaba todas las noches hasta la madrugada llorando por las calles, buscando consuelo, buscando ayuda. Y en mi vago conocimiento, yo sabía que Dios existía, pero yo no lo conocía. Y lloraba, yo solamente le decía: Señor, ayúdame, porque ya no puedo más, Señor. Imagínense pasarme meses así. A veces me topaba con amistades mías en la madrugada y me veían y pensaban que yo estaba loca, porque yo andaba hablando sola por la calle, 2, 3 de la mañana, llorando y diciendo, esa era mi oración: Señor, ayúdame, porque ya no puedo más. Tenía muchos problemas, o quizás no eran tantos, pero para mí eran suficientes. Psicológicamente todas las personas no tienen la misma fortaleza. Quizás lo que a una persona lo lleva a la locura, a otra la lleva a esforzarse más y a conquistar éxitos, ¿verdad? Porque psicológicamente somos diferentes. Y con el paquete que yo tenía, tenía suficiente para pensar en el suicidio también. Yo estaba en mis noches y mis madrugadas pensando cómo suicidarme, cómo terminar con esa angustia, cómo acabar con el tormento que estaba cocinándome el alma. Eran muchos detalles que yo no podía dominar. Y hermanos queridos, el Dios que te hace digno me escuchaba, me vio. Ese Dios me encontró, ese Dios respondió la oración. Un día me extendieron una invitación, así como te la extendieron hoy a ti. Vamos a la iglesia, gloria a Dios. Y hermanos queridos, yo fui. Yo fui como estaba, yo fui con lo que tenía. Yo fui como estaba mi alma, sin apariencia, sin querer dar a entender que yo era una creyente. Yo no era nadie. Yo no tenía ni un padre que me quisiera. Yo no tenía quien diera la cara por mí. Yo no tenía quien me defendiera de mi acosador. Yo no tenía quien me diera un aliento. Y encima tenía un problemita, que era muy introvertida. Es decir, yo no le contaba mis problemas a nadie. Qué triste es vivir así. Qué triste es no tener a alguien que tú puedas confiar y contarle lo que te pasa, porque a veces no necesitas ni siquiera un consejo, simplemente con que alguien te dedique tiempo y te escuche, eso te alivia la carga. Y yo no tenía ni eso, no tenía en quién confiar. Yo me tragaba todo mi problema, me tragaba todo mi trauma, mi abuso sexual, todo me lo tragaba, y yo no sabía cómo lidiar con tantas cosas. Y encima mi pobre madre era paciente psiquiátrica. No tenía mucho que darme, no tenía mucho que aconsejarme. Yo estaba sola, sola, sola. Pero decidí clamar a Dios, aunque no conocía quién era. Yo simplemente sabía que en el cielo había un Dios y yo le dije: ayúdame, que ya no puedo más. Y hermanos queridos, han pasado unos 25 años de aquel entonces, cuando le entregué mi vida a Jesús, y este es el resultado. Cualquiera que me ve ahora dice: no, la muchacha nació bien, con un hogar bien funcional, sin trauma, sin problema. No, mi tercer apellido era traumas. Conocí el trauma, conocí tantas cosas de cerca, que usted no, quizás no lo crea, pero yo soy el resultado del Dios que tomo una vida rota, destruida, traumada, dañada, y hace una obra de arte para la gloria de Él. Aleluya. El Dios que te hace digno. Y hermano querido, yo quiero que usted entienda algo hoy.
Yo quiero que usted entienda algo. Nosotros, como seres humanos, siempre tenemos prejuicios y tantísimas cosas, ¿no? Y si no hemos entregado nuestra vida a Dios de todo corazón es porque no le hemos conocido, porque no le hemos entendido. Cuando usted lee la Biblia, se encuentra a un Dios buscando siempre el bienestar de la humanidad. Pero también se topa una historia que hay una humanidad huyendo siempre de Dios, desde Eva y Adán, escondiéndose de Dios. Y muchas veces nosotros nos escondimos de Dios. Y a veces, muchas veces no queremos tomar el consejo de Dios porque nos parece, no sé, muy anticuado, muy impositivo. Quizás, no sé, qué podamos pensar. Pero yo te voy a decir algo. Dios es el único que puede cambiar tu vida. Dios es el único que puede sanar el alma. Dios es el único que puede tomar una persona con el pecado que sea. Nosotros hemos lidiado con personas exconvictos, prostitutas, lesbianas, homosexuales, ladrones, mentirosos, alcohólicos, de todo hemos lidiado con todo. Y todos aquellos que decidieron entregar ese corazón hecho polvo a las manos de Dios, hemos visto la obra maravillosa de Dios. Hermanos, no importa qué tan bajo hayamos caído, Él te saca. ¿Saben de dónde sale el barro? Es un lodo, ¿verdad? Es una arcilla, es algo que usted lo pisa. Pero solamente un alfarero sabe la importancia del barro y sabe cómo moldearlo y cómo hacer las cosas, ¿verdad? Ahora, yo quiero que usted entienda algo. No tienes que hacer nada excepto dar tu corazón para que Dios lo transforme. Hay mucha gente que no viene a mi iglesia porque fuma, porque bebe, porque se droga, porque está en pecado. Hay mucha gente que cree que tiene que convertirse en un ángel para poder venir a la iglesia. Y es todo lo contrario. Usted va al hospital cuando está enfermo. Usted visita al doctor cuando usted tiene un problema de salud. Y si Dios es el único que puede reparar almas, si Dios es el único que puede perdonar pecados y restaurar vidas, entonces no tienes que hacer ese trabajo tú. Solo tienes que traerle tu alma rota para que Él haga una obra. No te imaginas lo que Dios puede hacer contigo. No tienes idea. No tienes idea. Aleluya. Y a veces pensamos que Dios solamente quiere a los blancos, a los ricos, a los profesionales, a los inteligentes. Eso fuera real si Dios fuera humano. Pero Dios no es humano. Dice la palabra que viene una prostituta de malísima reputación. Y vino y lloró a los pies de Jesús y besó los pies y los secó con sus cabellos. Y todos los que estaban allí eran puritanos. Era gente de fe, gente que iba a la iglesia, que se portaba bien. Y cuando vieron que Jesús se dejó tocar los pies por esta prostituta inmunda, comenzaron a juzgarla, a él y a ella. ¿Cómo es que este siendo maestro se deja tocar por esta inmunda? Y entonces Jesús, conociendo lo que ellos estaban pensando en su mente, fíjense, que a Dios no se la podemos charlar. Él sabía lo que estaban pensando. Y dijo al dueño de la casa, te voy a contar una historia. Había una vez dos deudores, uno debía muchísima plata, por decir $50,000, y otro debía $5. A los dos se les perdonó la deuda. ¿Cuál de los dos tú crees que amó más al que le perdonó la deuda? Y entonces responde el anfitrión, dice, pues obviamente, al que se le perdonó mucho, amará mucho. Y entonces Jesús le dijo, a ella le estoy perdonando sus muchos pecados, por eso ama mucho. Al que poco se le perdona, poco agradece y poco ama, dijo Jesús. Y hermano, Jesús le dijo a aquella mujer, que quizás hasta su familia se avergonzaba de su vida, le dijo, tus muchos pecados te son perdonados, vete en paz.
Gloria a Dios. Y esa mujer con esas simples palabras cambió su vida. El Dios que te hace digno. Dios puede tomar una prostituta, una lesbiana, un homosexual, un drogadicto. Hermanos, nosotros lo hemos visto. Lo hemos visto cómo Dios hace una obra de arte de puro lodo. Quizás en tu familia te tocó ser la oveja negra, porque a veces toca. Por lo que no fuiste profesional, pues te rechazan, o por lo que eras el más feíto de la familia, o porque no caías bien, o porque otros eran más privilegiados que tú en tu familia. En la familia de Dios todos somos amados. Gloria a Dios. No importa el oscuro pasado que hayamos tenido, Él te toma, te limpia y te hace digno. Tus antecedentes penales quedan borrados de los archivos. Gloria a Dios. Pero hermanos, esto tuvo un costo. Y esa es la parte que Dios quiere que entendamos. El hacerte digno a ti tocó que Dios se hiciera indigno. Tocó que Jesús tomara tu lugar de culpable para que nosotros fuéramos exonerados, para que la justicia fallara en favor nuestra. Tuvo que haber un culpable y condenado. Hay una historia de un juez que celebraba muchos juicios, pero un día tocó un juicio muy particular. La persona que habían traído para ser juzgada era su propia hija. Y dice que el juez, tras ejercer sus facultades, dice que se quitó su ropa de juez, de presidir esos momentos tan importantes y tan serios de justicia. Dice que se quitó la ropa y bajó donde estaba su hija y ocupó su lugar. Pagó la multa que ella tenía que pagar y así cayó sobre él la culpabilidad. Hay otra historia de un rey que había puesto una sentencia para aquel que quebrantara una ley que él había puesto. Y todo el que quebrantaba esa ley era azotado con látigos en la espalda en una plaza pública, lo enchutaban y le daban los latigazos. Pero un día tocó que era su hijo el que había quebrado esa ley, que había infringido esa ley. Y dice que el rey hizo lo mismo que este juez. Se quitó su manto real, se quedó prácticamente chuto y dijo: yo voy a recibir el castigo en lugar de mi hijo. Y hermanos, eso fue lo que hizo Jesús por nosotros. Dice la palabra que Él vino y se hizo hombre. Se hizo hombre. Hermanos, ¿qué significa ser hombre? Porque quizás no entendemos esto. Miren, cuando Jesús vivía en el cielo antes de ser hombre, no tenía los percances que tenemos nosotros como seres humanos. Nosotros nos enfermamos, nosotros lloramos, nosotros nos deprimimos, nosotros nos duele cuando nos hacemos cualquier daño en el cuerpo. Tenemos necesidad de dormir, de comer, de descansar y de tantísimas cosas. Entonces, Jesús antes de ser humano no tenía ninguna de estas necesidades ni de estas debilidades. Y dice la palabra que se hizo carne por nosotros y vino a vivir en este mundo, a sufrir desprecio y a morir en la cruz en lugar nuestro. La sentencia que merecíamos nosotros la tomó Jesús. Y murió en nuestro lugar. Y no era cualquier muerte. No fue solamente que lo clavaron en la cruz con clavos. Resulta ser que la ira de Dios cayó sobre su propio Hijo. Lo que mató a Jesús no fueron los clavos, no fueron los latigazos que desgarraron su carne. No fue que le hirieron el costado. Lo que mató a Jesús fue la ira de su propio Padre. Para que tú y yo pudiéramos ser perdonados. Esa es la verdadera historia de la cruz. Él tomó nuestro lugar y se hizo maldito para que nosotros
fuéramos benditos. Y se murió, es decir, murió para que nosotros pudiéramos resucitar espiritualmente. Cuando usted entiende eso, entonces usted ama la cruz y ama a Dios. Y te quiero decir más. Miren este versículo, Efesios 2:1. Efesios 2:1 habla de nuestra condición. Porque, hermano, sería lindo morir por la princesa de España. Sería hermoso dar la vida por alguien honorable, alguien digno, alguien glorioso. Pero mire lo que dice Efesios capítulo 2, versículo 1. Y él, Efesios capítulo 2, versículo 1. Mire lo que dice aquí. Y él os dio vida a vosotros cuando estabais muertos en vuestros delitos y pecados. Hermanos, se los voy a decir de manera judicial. Literalmente es que usted agarre a su hijo bueno, profesional, título de oro, con dos o tres carreras y doctorados, y usted dé su vida para ir a morir, para que viva el peor de los reos de Chonchocoro. Más o menos es lo mismo. Es que tú tomes a tu hijo bueno y le saques todos los órganos para darle vida a ese reo maleante, desgraciado, violador, degenerado, sentenciado a muerte. Es literal eso lo que hizo Dios por nosotros. Nuestra sentencia era pena de muerte eterna. Y Jesús murió en nuestro lugar para que nosotros fuéramos perdonados. Por eso, hermanos queridos, ya llevo 20 y tantos años en la iglesia y les digo que nunca me he avergonzado de ser cristiana. Jamás. Porque cuando Dios me encontró en esas condiciones deplorables, psicológica, física, económica, mental, socialmente, Dios literalmente lo que recogió fue una basura y me adoptó como su hija. ¿Cómo me voy a avergonzar del Evangelio? Y eso decía Pablo, no me avergüenzo del Evangelio, porque el Evangelio es poder de Dios para salvación y vida eterna. Y hermanos, hay gente que se avergüenza del Evangelio. Hay gente que le da vergüenza decir que es cristiano, ¿verdad? Les da vergüenza predicar la palabra de Dios a otros que necesitan de vida. Y hermano querido, lo peor de todo esto es que nosotros no valíamos la pena. No valíamos la pena. Usted, si fuera a comprar algo en un precio tan alto, sería un objeto bien caro, bien valioso, bien honorable. Pero Dios pagó todo por nosotros y no valíamos la pena. Hasta hoy día, aún cuando hemos sido rescatados, salvados, amados, seguimos cometiendo errores y pecamos contra aquel que nos ha hecho dignos. Y aún así, Dios nos sigue amando. Dios sigue creyendo en nosotros, Dios sigue teniendo esperanza en llevarnos a la vida eterna. En estos días, o exactamente el miércoles o el jueves, estuvimos por el hospital, no sé si contaron algo en el culto, pero fui con Miri a visitar a una madre que tenía a su hijita en terapia intensiva. Una bebé de 2 años, con una complicación bárbara, chikungunya, dengue y neumonía grave con derrame pleural. Y ya la niña, cuando la llevaron al hospital, tras 2 o 3 consultas, la niña ya fue vomitando sangre. Mal la bebé. No la quisieron recibir en el hospital de niños, no la quisieron recibir en el francés, porque estaba tan grave que los médicos no querían echarse ese muerto encima. Y la metieron a una clínica privada, carísima, que por día es una barbaridad de dinero. Y cuando llegó la niña, directo a cirugía, directo a intubación, directo a terapia intensiva. Y cuando venían los médicos a darle el parte a su mamá,
Le decían, la niña tiene esto y esto y esto y esto, no hay esperanza de vida. Señora, vaya a orar a Dios. Los médicos le decían, vaya a orar, vaya y pídale a Dios que salve a su hija, porque su hija no tiene esperanza de vida. Y hermanos, cuando fuimos allá al hospital, Miriam estaba atendiendo este caso, orando con la madre. La muchacha nos contaba, me decía, hermana, yo le dije a Dios, por favor, no me quites a mi hija, sálvala. Si mi niña se muere, yo me subo al puente y me tiro y me mato, porque yo no voy a aguantar vivir sin mi bebé, sin mi pequeña. Y hermanos, qué curiosa la vida. Ella nos empezó a contar de manera confidencial y muy espontánea. Viene de una familia cristiana. Su mamá bautizada, su papá, sus hermanos, viene desde niña yendo a la iglesia. Y nos decía, yo conozco la Biblia, conozco del ayuno, conozco de todo esto. Y mi madre me decía, ya todos nos bautizamos, ¿cuándo te vas a bautizar tú? Y ella, dándole larga, eso no era para ella. Que si la fiestilla, que si el traguito, que si la diversión, que si... Y entonces, mientras yo preparaba el mensaje, me acordaba que los doctores decían, ve a orar a Dios. ¿Pero quién era ese Dios? El Dios que ella nunca había tomado en serio. Los doctores le estaban diciendo, ve a orarle al Dios que tú no respetas, al Dios que tú crees en Él, pero que tú no guardas sus mandamientos. Ve a pedirle a ese Dios que tú le has dado la espalda, conociendo de Él desde niña, le has dado la espalda por divertirte en las banalidades de la vida, en diversiones pasajeras. Ve y dile a ese Dios que no deje morir a tu hija. Se complica la cosa, porque si fuera un ser humano que usted le haga todo eso, dice, hermana, yo ni agradecía el plato de comida que me comía. Y decía ella, con tristeza y vergüenza lo digo, me siento sucia, decía ella. Me siento como una basura, me siento sucia. ¿Sabes lo que es ir a pedirle a ese Dios que salve a tu hija? Del Dios que no se acordó ella. Del Dios que nos acordamos cuando tenemos un problemazo grave. Pero si Dios fuera un ser humano, le hubiera dicho que se muera tu hija, ese es tu problema. Pero Él es el Dios que te hace digno. Y hermanos, Dios respondió la oración. Hermanos, esa niña estaba de muerte. Cuando ella llegó al hospital, esa niña estaba de muerte. Un angelito de 2 años, con 3 complicaciones graves. Tuvieron que hacer una cirugía y ponerle drenaje al pulmón. Tenía como 400 ml de líquido derramado en los pulmones. El corazón, con tantísimos latidos. Yo conozco esto porque mi hija pasó por ese problema. Mi hija hizo derrame pleural con 4 años y estuvo con neumonía grave y tuvo que entrar a un salón de cirugías. Y yo le comentaba a ella, yo te entiendo, te tiembla el alma cuando estás delante de la muerte de un hijo, tiembla tu alma. Y yo recuerdo, yo le decía a ella, cuando yo estaba ahí frente al salón de operaciones, viendo a mi angelito pequeño de 4 años entrando a un salón, yo me quedé ahí llorando, temblando, cantando, llorando, y le dije al Señor, si ella se muere, yo no te voy a dejar de amar. Señor, si mi hija se muere, yo no te voy a dejar de adorar. Tú me la diste, cuando tú quieras, tú te la llevas, Señor. Pero si tú quieres, déjala vivir, Señor. Y no permitas que estos médicos piquen a mi hija, Señor. Una niña sana hasta los 4 años que ni resfrío le había dado. Primera vez que me enfrentaba a una internación de un hijo. Mis 2 hijos mayores nunca estuvieron internados. Y hermanos, como a la media hora sale el doctor y me dice, ¿usted es la mamá de la bebé? Me dijo, señora, hemos sonchado a su hija por todo lado y no hay líquido. No le hemos hecho la cirugía porque no hay líquido. Y mi niña tenía 360 cc de líquido en la pleura. Fue la única niña de todos los niños que fueron con neumonía grave, la única niña que no recibió la cirugía para ponerle drenaje.
Eso lo hace Dios. Pero hermanos, qué diferente es cuando usted clama en condición de hija a clamar en condición de enemigo de Dios. Porque cuando nosotros estamos en el mundo pecando, usted es enemigo de Dios. Y Dios quiere que tú seas hija. Dios quiere que tú seas hijo de Él. Dios quiere que cuando vengan estos problemas, porque vienen a todo el mundo, no porque yo sea pastora, a mi hija no se le va a caer ni un cabello. No, se mueren los pastores, se mueren los hijos, nos enfermamos. A los hijos de Dios les pasa de todo. Pero yo le decía a la mamá de esta niña, no es lo mismo estar aquí en una sala de afuera, teniendo a tu hijo, a tu pariente en terapia intensiva sin Dios en el corazón. Es muy diferente a tener a Dios. Yo estaba sola porque no dejaron ni entrar a mi esposo, pero yo estaba sola físicamente, pero espiritualmente mi padre estaba conmigo. Y cuando sale el doctor y me da la noticia, yo dije, no lo puedo creer, mi padre respondió mi oración. Y hermanos, la bebé está avanzando, le quitaron la intubación, le quitaron le van a quitar el drenaje, creo que hoy ya se lo quitaron. Esta madre no sabe cómo agradecerle a Dios. Y yo decía, Dios mío, cuánta misericordia. Imagínense si Dios, tú siendo pecador, pecador diario, pecador adicto, tiene misericordia en un momento así. Imagínate si tú estás en sus caminos, cumpliendo sus mandamientos. Porque las promesas de Dios son para ti, que eres hijo e hija de Dios. No es lo mismo estar en pecado y pedirle a Dios un favorcito que ser hijo de Dios y decirle, Padre, por tu misericordia. Es muy diferente, hermanos. Y fuimos ese día. Miren lo que Dios hace. Esta chica, viviendo como si Dios no existiera, le cae el problema y decía, me tocó fuerte, me tocó duro, donde más me dolía, me tocó. Pero yo quiero servir a Dios. Ella quiere reconciliarse con Dios. Y hermanos, cuando Dios te toca, cuando Dios responde, ahí se va todo, ¿verdad? Esta chica estaba ahí en medio de los pasillos, lleno de gente, levantando las manos cada vez que le decían, tu hija mejoró y esto, gloria a Dios y aleluya, y cantando, y decía, no me importa si creen que estoy loca, yo estoy aquí con Dios. Y ella misma llamaba a la gente a orar. Cuando fuimos con Miri, habían unas, no sé, 10 o 12 personas ahí en un salón de espera de terapia intensiva. Y ahí ella llegó, vamos a orar, vengan. Yo dije, caramba, cómo cambia la perspectiva cuando Dios te toca, ¿verdad? Y ahí hicimos un ruedo y oramos y lo predicamos a toda esa gente. Me dejaron entrar a terapia intensiva a orar por la bebé y por otras personas que estaban gravísimos de muerte igual. Hermanos, Dios es bueno. Y aún cuando nosotros somos malos, ingratos, indignos, Él te hace digno. Él va y acude a tu ayuda. Gloria a Dios. Quiero buscarte un versículo más. Miren esto, qué lindo. Juan 1:12. Juan 1:12. Mire qué dice la palabra, hermanos. Ser hijo de Dios es un honor muy grande, es un privilegio que no todo el mundo accede a él, ¿verdad? Juan 1:12 dice así: mas a todos los que les recibieron, a los que creen en su nombre, les dio potestad de ser hechos hijos de Dios. Y si traducimos la palabra potestad, potestad es un poder legal que Dios te otorga. Potestad es un derecho legal, un poder otorgado por la ley, ¿verdad? Tú no eras digno, ni clasificabas, ni tenías ni tú ni yo las condiciones para ser hijos de Dios, porque el pecado nos manchó el alma y nos sentenció a la muerte eterna. Pero dice que aquellos que le recibieron. Por eso, mi hermano querido, abre tu corazón a Dios y entrégale tu vida, tu familia, tu alma, tus problemas. Cuando Dios te recibe con todo.
No es como los amigos de la buena, que tus amigos, ah, oh, sí, contigo, mientras tengas plata, mientras sea parranda, pero cuando se trate de un hospital, pocos irán a verte. Cuando se trate de que tenés una deudanga, pocos irán a echarte la mano. Y Dios es ese 1% de que va cuando tienes problemas, cuando tienes enfermedades, cuando nadie quiere estar contigo. Dios te dice, tráeme tus cargas, tráelas, tus preocupaciones, tus deudas, tus miedos, tus traumas, tráeme tu depresión, tráeme tu odio, tu envidia, tráeme toda esa basura, que yo te la voy a limpiar, yo la voy a cargar en mí. Entonces Dios quiere que tú entiendas que Él quiere hacerte digno, aunque no seas merecedor de ese privilegio. Aleluya. Hay una alabanza, mi hermano querido, y quiero cerrar con esta alabanza. Gloria a Dios. Esta alabanza habla de que para que tú vivas, Jesús tuvo que morir. Gloria a Dios. Esta alabanza la he escuchado durante muchos años y siempre me toca mucho el alma. Bendito sea el Señor. Dice así: soy perdonado.

0: Hermanos queridos, la gente no ha entendido el mensaje de Dios, es puro amor. La gente cree que Dios es simplemente un viejo aburrido que pone leyes, que no te deja divertir, que no te deja gozar la vida. Y la realidad es que un padre en busca de sus hijos, un padre buscando a toda costa salvarnos, un Dios que invirtió y perdió hasta la vida de su hijo para salvarte a ti y a mí. Un Dios que quiere hacer digna tu vida. Aun cuando la vida te haya tocado difícil, dura, Él quiere hacer de ti una obra de arte. Acéptalo, búscalo. Quizás no entiendas todo, pero en el camino vas aprendiendo y te vas enamorando de Él de una manera tan especial que llegas a un punto que Él ocupa en tu vida el primer lugar y eres capaz de dar literalmente la vida por agradarle a Él como hicieron sus discípulos. Bendito sea el Señor. Él es el Dios que te hace digno. No importa los pecados que haya cometido, no importa las cosas malas que hayas hecho, quizás tu familia, tu pareja, tus amigos, la gente te señalará toda la vida y te dirá que tú fuiste, hiciste, pero Dios te perdona de verdad y te cambia. Gloria a Dios. No te pierdas este privilegio, no te pierdas este derecho que Dios te da de ser su hijo, si simplemente tú lo aceptas y abres tu corazón. Dios te va a amar siempre, hasta la eternidad. No te pierdas este amor puro, este amor sincero, este amor que cambia la vida. A mí me cambió la vida, me cambió la personalidad, me cambió el carácter, me cambió el rumbo, me cambió mi eternidad. Aleluya. Por eso, hermanos queridos, he experimentado en mi vida que Él es el Dios que te hace digno. Dios te bendiga. Amén.
1: Gloria a Dios, gloria al Señor.

Gloria al Señor, gloria a Dios, aleluya. Qué bendición. Así es, estimados hermanos y amigos, todo lo que somos y lo que hemos alcanzado y donde estamos es solamente por la misericordia de Dios y su gracia, hermanos. Como dijese aquel joven en la parábola, no soy digno de ser llamado tu hijo. Imagínense tantas cosas que podemos sacar de allí. Pero Dios nos ofrece, nos da esta maravillosa oportunidad. Bueno, agradecemos también a los que se encuentran con nosotros en sintonía, como es nuestra hermana Mervalía Ramírez, bendiciones, full sintonía desde Santiago de Veragua. También tenemos a Isabel Nudo desde los Estados Unidos, bendiciones, hermana Isabel, Dios me le bendiga. Nuestra hermana Rosa Hernández, también con nosotros en sintonía desde los Estados Unidos. Saludos para Gaby, también se encuentra con nosotros en La Mata, también saludos y muchas bendiciones. Gracias por reportar pues sintonía. Reina del Río también con nosotros nos reporta sintonía, bendiciones, hermana Reina, Dios le bendiga en gran, en abundancia. Nuestra hermana Mayra Caballero desde Pacora con nosotros, bendiciones, hermana Mayra. Y como habíamos dicho, también tenemos por aquí a Jexi desde Charagre en Bocas del Toro, saludos. Nuestra hermana Argeli Santana también con nosotros pues reportando sintonía. Adi Chávez de Pinto también desde el Coco de Penonomé. Trudis Castañeda con nosotros, bendiciones, hermana Trudis. Patricia Giel Sánchez también nos reporta sintonía desde México. Francisca Pérez con nosotros. Silvia Kiel desde Chiriquí, Panamá. Saluditos. Como habíamos dicho, Fanny también allá desde Luzón. Bendiciones. Gracias mil a cada uno de ustedes que ha estado con nosotros en esta programación. También tenemos a Nelson aquí. Nos reporta sintonía desde los Estados Unidos. Me imagino Eunice Pérez también con nosotros. Hermana Eunice, bendiciones. Saludos. Reinaldo Moracén y Ernestina también. Gracias mil a cada uno de ustedes. Y vamos a sacar este tiempo para orar, para clavarle al Padre, para pedirle al Señor que obre poderosamente en la vida de nuestros familiares, nuestros hijos e hijas, sean tocados por la mano poderosa del Señor. Gloria al Señor. Alabado sea el nombre de aquel que vive por los siglos de los siglos. Aleluya. Gloria a Dios. Santo es su nombre. Y ahora, hermanos, es el tiempo de buscar nuestra esquina. Si usted tiene un lugar de oración en su casa, bueno, es el tiempo que nos postramos. Es el tiempo que clamamos. Es el momento que nos acordamos de que tenemos hijos que necesitan del Padre de las Luces. Tenemos hijos que necesitan de la dirección del Espíritu Santo. Este es el momento cuando reflexionamos y decimos: ese esposo mío no está convertido, esa esposa mía no está convertida, ese tío mío necesita a Dios, y quiero que se ore por mi abuelo y también por mi abuela. Gloria al Señor, porque vamos a clamar, vamos a pedirle al Señor: Señor, tengo un familiar que está padeciendo, que está enfermo o está enferma, que está allí, Señor, en la fe, en la lucha, pero que necesita esa sanidad para seguir sirviéndote, para seguir clamando, exaltando tu santo y bendito nombre. Es el tiempo que nos unamos todos en oración, unidos en el gozo, unidos en oración, unidos en la santidad, unidos
en todo, siempre, siempre unidos, nos uniremos, doblaremos nuestras rodillas y estaremos orando los unos por los otros, y que sea nuestro Padre Celestial que dé contestar, que conteste las plegarias, las súplicas, gloria al Señor, que sea el Espíritu Santo que rompa las cadenas en esta mañana, que si hay hijos apartados, ellos analicen, piensen, si reciban el toque del Espíritu Santo de volverse a Jehová, como dice la palabra: volveos a mí, gloria al Señor, y yo me llegaré a vosotros. Buscad a Jehová mientras pueda ser hallado, llamad en tanto que está cercano. Deje el hombre impío sus caminos y el hombre inico sus pensamientos, y vuélvase a Jehová, el cual tendrá de él misericordia. Y nos estaremos uniendo con Magda desde Bolivia, que necesita esta oración, Señor, en favor de su hijo, Padre Santo, sus familiares. Nos uniremos a nuestra hermana Dacila, que tiene a su esposo padeciendo quebranto de salud fuerte. Nos uniremos a cada uno de los hermanos que en este momento está pidiendo misericordia, que están clamando por esos hijos que, aunque están distantes en otro país, tienen hijos en otras naciones y no dejan de doblar las rodillas. Pues aquí estaremos doblando rodillas, estaremos levantando la mano, estimado amigo, porque el tiempo está cerca. Cristo está a la puerta, estimado oyente. El Señor está obrando de una manera poderosa en estos tiempos. Y pensemos, estimados hermanos y amigos, como tenemos el tema en la campaña simultánea: una necesidad urgente de Dios para este mundo. Más bien dijo Jesús, y respondiendo Jesús le dijo: mirad que nadie os engañe, porque vendrán muchos en mi nombre diciendo: yo soy el Cristo, y a muchos se engañarán. Y oiréis rumores de guerra, mirad que no os turbéis, porque menester que todas estas cosas acontezcan, más aún no es el fin. Es necesario todo lo que está pasando en el mundo entero. Las naciones se están lanzando misiles, las naciones se están matando una con otra, pero esto estaba profetizado. Pero el Señor te dice, estimado amigo y hermano, escucha esto: no se turbe tu mente, porque esto va a acontecer. Es necesario que esto, pero más aún, no es el fin todavía, porque se levantará nación contra nación, reino contra reino, y habrá pestilencia y hambre, terremoto por los lugares. Y todas estas cosas, estimados hermanos, son principios de dolores. Por eso decimos: una necesidad urgente de Dios para este mundo, estimado hermano. Entonces habrá señales en el sol y en la luna y en las estrellas y en la tierra, angustia de gente por la confusión del sonido de la mar y de las ondas, secándose los hombres a causa del temor y la expectación de las cosas que sobrevendrán a la redondez de la tierra, porque las virtudes de los cielos serán conmovidas. Y entonces, estimado amigo, por eso clamamos y oramos, porque tenemos que estar preparados. Y entonces, después de todas estas cosas que acontezcan, y entonces verán al Hijo del Hombre que vendrá en una nube con potestad y con majestad grande. Estimados hermanos, es tiempo que nos acerquemos a Cristo. Estamos en los últimos tiempos.
en el cumplimiento de la profecía. Tiempo de confusión para el mundo. Salgamos y digámosle a las almas que el tiempo está cerca y que ellos tienen una necesidad urgente de Dios para este mundo. Así es, hay necesidad. Así que trabajemos juntos, estimados hermanos. Oremos por nuestra gente, oremos por nuestros hijos que necesitan ese consuelo, necesitan esa palabra, necesitan esa liberación, necesitan esa guía del Espíritu Santo, necesitan esa restauración. Así que oremos y clamémosles al Señor. Amado Dios y eterno Padre que moras en los cielos, al invocar tu santo nombre me humillo y me arrepiento de todos mis pecados hasta el polvo de la tierra. Oh Dios de Abraham, Dios de Isaac, Dios de Jacob, en este momento junto a mis hermanos que están postrados de rodillas, quiero que bendigas, Padre Santo, esas rodillas. Confirmes, Padre Santo, esa súplica conforme a las multitudes de tu misericordia. Esas manos cansadas y levantadas en este momento, Señor, tú puedes dar contestación, Dios. Tenemos, Padre, en la fe, Señor, que aquí estamos luchando, Padre Santo, que aquí estamos batallando, porque tú nos has sostenido. Pero tenemos hijos, Señor, tenemos hijos apartados, hijos alejados de ti, Señor. Hijos nuestros que nacieron, Señor, en la fe, en la palabra, Señor, que aquí crecieron, Padre Santo. Hijos también que, a pesar de que están alejados y apartados, no han perdido el concepto, Señor. Gracias, porque aquí están, aunque necesitan este paso de bautismo para arrepentimiento de sus pecados. Aquí están, Señor, colaborando con tu obra, porque tienen ataduras, Padre Santo. Yo te pido que tenga misericordia, Dios del cielo. Padre, que sean alejados. Hijos que están doblando rodillas por aquellos padres. Esposos que han dejado a sus esposas. Esposas que han dejado solo a sus esposos aquí, Señor. Cuánta necesidad tenemos, oh Padre Santo de la gloria, pero no podemos hacer nada. Pero tú sí puedes hacer algo. Tú puedes romper las cadenas, Señor. Tú puedes restaurar al caído, oh Dios del cielo. Y te pido que obre de una manera especial, como solamente usted lo sabe hacer, por la petición de María Wilson, Señor, por la petición de Migdalia Ayala, por su familia, por la petición de Guadalupe Loesa, Dios, por la de Lidia Lucas, Padre, Guadalupe Loesa, Dios, por la de Lidia Lucas, Padre, por la petición de José Delgado.

hijo, por la petición de Francisca Pérez también, que pide, Señor, oración en favor de su familia. Rompe las cadenas, oh Dios del cielo, ten misericordia. Por la petición de Patricia Kiel Sánchez también está delante de ti, Dios de los cielos. Por la petición de Trudy Castañeda, Señor, ayuda a Trudy, Dios del cielo, sé con ella. Por la petición de Adi Chávez de Pinto está delante de ti. Por la de Argelis Santana también, Padre. Por la Jexi, Señor, allá hasta Charagre. Por la petición también, Señor, de Reina del Río, oh Dios. Por la de Oliver Cubilla, oh Padre Santo de la Gloria. Ten misericordia, oh Dios de los cielos, Señor. Yo te presento cada petición de mis hermanos. Por la de Elsa Ruiz de Rodríguez, Santo, Señor. Por la de Maribel Fife, Padre Santo. La petición de Boris Suir está delante de ti. Por la de William Capriel, Señor. Por la de mi hermana Gladys, Padre Santo. Por la petición de Keylor, Señor. Oh, Padre Santo, por Kilian te clamamos también que le bendigas en gran manera, Dios de los cielos. Por la petición de mi hermana Eunice Pérez, Señor. Oh, Señor, confirma la palabra de tu sierva. Oh, Padre Santo de la Gloria. Ten misericordia, Dios de los cielos. Seguimos clamando, Padre, por la petición de Patricia F., Señor. Por la de Mireya González de López y Ariel López, Señor. Por la petición de Mervalia Ramírez. Por la de Isabel Nudo también. Por la petición de mi hermana Rosa Hernández, Señor. Por la de Gaby, Señor. Por la de Egna Mata, Padre Santo de la Gloria. Por la petición de Nelson, Señor. Por la de Reinaldo Moracén y Ernestina. Por la petición de Magda, oh Dios del cielo. Ten misericordia, Padre Santo de la Gloria. Oh, obra maravillosamente, Señor, en el corazón de muchos, Señor. Sea tu nombre alabado y sea tu nombre glorificado y sea tu nombre exaltado en gran manera. Gracias, Dios, por esta oportunidad. Ahora te pido, Señor, que obre de una manera especial en la vida de muchos. Hoy la salida, Señor, y la entrada, Padre Santo de la Gloria, también están delante de ti, oh Dios, que seamos guardados, que seamos cuidados por tu mano de poder y por tu mano de misericordia. Bendice a cada hermano, Señor. Mira su petición, Señor. Mira sus súplicas, Padre. Mira su lucha. Mira sus batallas, Señor. Mira, Padre Santo, y aumenta la fe, Señor. Ten misericordia. Sigue bendiciendo a tus hijos. Todo lo que se ha de presentar, Señor, en las siguientes programaciones, aquí, Señor, a través de la radio. Bendice a mi hermana Rosa Hernández, Señor. Bendice a Mervalia, que también hoy sale, Señor, en horas de la tarde, Señor. Sé con ellos de una manera especial y que sea tu Espíritu Santo que le guíe todo. Sea tu nombre alabado y glorificado en el nombre y por la sangre de tu Hijo amado Jesús. Te lo he rogado todo. Amén y amén. Que el amor de Dios, nuestro Padre celestial, la gracia y la paz de nuestro Señor y Salvador Jesucristo, la compañía y comunión del Espíritu Santo, el Divino Consolador, sean con todos sus hijos, hoy y siempre. Amén y amén. Gloria al Señor. Y el pueblo dice: amén. Y de esta manera no te pedimos de ustedes. Gracias mil a todos los que estuvieron con nosotros. Manténgase en sintonía que allá en Tamana Rosa Hernández con ustedes. Con la aprobación, buenos días, Jesús. Hermano y amigo de siempre, con ustedes, Alicia Uquía, Dios me la bendiga. Maranata, Cristo viene. Ebenezer, hasta aquí nos ha ayudado el Señor. Dios te bendiga. Saludos.

una perla de mi tesoro. Soy Judith Stone y hoy es junio 9 del 2026. El título de la perla de hoy es Cuando te enamoras de Dios. Siempre le doy gracias a Dios porque desde niña sentí que era importante y necesario amarle. Hoy se cumplen 58 años desde aquel día en que fui sumergida en la antigua fuente bautismal de nuestra iglesia en La Lisa, Marianao, Cuba. Contar lo que sentí cuando fui alzada de las aguas por los brazos de mi padre, privilegio que Dios me concedió, no es tarea fácil. Fue una experiencia profundamente especial. Sentí que en efecto mis pecados habían sido sepultados en las aguas y que estaba resucitando a una nueva vida. Aunque siempre había amado al Señor, en aquel momento singular me enamoré de mi Salvador. Tenía apenas 12 años, pero comprendí que aquella decisión era un compromiso para toda la vida. Hoy puedo dar testimonio de que Él nunca me ha dejado sola. Mientras crecía en edad y también en estatura, fui entendiendo cada vez más la bendición de conocerle y la hermosura de su amor por mí. He aprendido que no existe gozo comparable al de caminar de la mano de Cristo. Su presencia ha iluminado mis días más felices y ha sostenido mi corazón en los momentos más difíciles. A través de cada etapa de la vida, Él ha permanecido fiel. Cuando te enamoras de Dios, la vida comienza a tener sentido. Encuentras respuestas donde antes solo había preguntas y comprendes verdades que de otra manera parecería imposible entender. Descubres que nunca estás solo, que siempre hay esperanza y que el amor de Dios es suficiente para sostenerte en cualquier circunstancia. Si aún no has experimentado un encuentro así con el Señor, elevo mi oración para que te conceda esa gracia, esa felicidad de que puedas enamorarte de Dios. Estoy segura que tu vida cambiará, porque así es cuando te enamoras del amor más glorioso y maravilloso que existe, el amor de Dios. Y una vez que lo experimentas, tu corazón nunca vuelve a ser el mismo. Pensamiento. Nosotros le amamos a Él porque Él nos amó primero. Primera de Juan 4:19. Amén.

0: buenos días, mi nombre es Matías Sánchez y bienvenidos a Buenos Días Jesús. Un saludo a la hermandad que nos escucha por medio de su señal Soldados de la Cruz de Cristo Radio.
1: Muy buenos días, gloria a Dios. Nos concede la bendición de poder estar en su presencia desde muy temprano. Meditaba al escuchar el mensaje de nuestra hermana. Qué privilegio tenemos despertar y traer a la memoria ese grande y perfecto amor que, siendo nosotros tan desagradecidos, que no hemos sabido valorar en cuántas ocasiones el perfecto amor de Dios, pero tal como dijera la alabanza, Él sigue siendo fiel, allí a la espera. ¿Cómo no contarle a otros de esas bondades y misericordia? ¿Cómo no traer a alguien a Jesucristo en los momentos más duros y difíciles? Él está para responder el clamor, la necesidad, el dolor que un alma pueda estar llevando. Él está dispuesto a traerlo a sus pies. A Él sea toda la gloria, toda la honra y toda la alabanza. Saludos para todos nuestros amigos, para los que por primera vez están con nosotros, para los que fielmente, día tras día, no se pierden un devocional. A esos que comenzaron con nosotros y allí todos los días fielmente, excepto en ocasiones que se presentan situaciones por las cuales no se puede, pero alabado sea nuestro Creador, porque Él es maravilloso y bueno, su misericordia siempre con nosotros. La alabanza, la honra y la gloria sea a Él. Y bueno, nosotros, llenos de alegría y de gozo en su presencia, te invito entonces a gozarte en esta mañana, en esta devoción. Y vamos a presentar o a presentarnos en oración, en clamor, porque hemos reconocido que las fuerzas vienen de Dios. Sea bienvenida nuestra querida Cachita, fielmente todos los días, saludando a la familia de la radio y dando gracias infinita al que le concede todos los días despertarse, como dijera el salmista, en paz me acostaré y así mismo dormiré, porque solo tú, Jehová, me harás estar confiado. ¡Qué gozo! Y en otra ocasión dijo, yo me acosté y dormí, y desperté porque Jehová me sostuvo. ¿Cuántos de nosotros podemos decir lo mismo? Porque nos acostamos, pero ¿quién nos asegura que nos vamos a despertar? Bendito sea nuestro Dios que nos concede la dicha cada mañana de despertar en su divina presencia. A Él sea la gloria. Dormiste, despertaste, lleno de gozo y alegría. Es por la bondad de nuestro Creador. Así es que, hermana, allí va el link. Pues quizás no está escuchando porque me está pidiendo el link. Pero bueno, allí vamos con la ayuda de Dios. Y les invitamos entonces a orar para que sea nuestro Dios que de una manera especial se manifieste en esta mañana. Y como decíamos, nuestra hermana Emilia, con nosotros en la sintonía, Disnaldo, Nélsida, que son fieles radio escucha, a Él sea la gloria. Tenemos a nuestra querida Mervalia, que aquí está con nosotros. También tenemos a Silvia Kiel, a Oliver Cubilla, Maribel Fife, todos estos nombres que estamos mencionando a la hora que hay peticiones. Usted y todas sus peticiones cuentan ante la presencia de Dios, porque muchas veces no podemos decir cada petición, pero con mencionar las peticiones de nuestro hermano Oliver Cubilla, las de Maribel Pipe, las de Silvia Kiel, las de Dalis Montenegro, las de Dalis López. Gloria al Señor. Claro que sí, y oraremos por Kiara y por Estefanía. Saludos para estas dos niñas, ya jovencitas casi, pienso qué edad tienen, hermana, estas niñitas. Y Estefanía es una niña que nuestra hermana Dalis cuida, pero es una niña que ha aprendido a tener fe, que ha aprendido a amar a Dios y que siga siendo así, que Dios la siga bendiciendo. Y a cada niña, a cada niño que se conecta cada mañana, hay muchos niños que tienen sus propias peticiones, sus propias necesidades que conscientemente ellos le presentan a Dios. Dios conteste y honre la fe de cada uno de ustedes. También oraremos por nuestra hermana Silvia Kiel, por nuestro hermano Ramiro. Dios sea glorificado en las peticiones de cada uno de estos sus hijos. Tenemos también a Argelis Santana, oramos por todas sus peticiones, mi hermana, así como por las de Juan Hernández, por las de nuestro hermano Boris Suira, gloria al Señor, que aquí también, y él también tiene sus peticiones a nuestro Creador, a Dios sea la gloria, por las de nuestra hermana Elizabeth Sharp, por las de Nelson Baires, que ahí nos dice. Él pide por nuestra hermana Yesenia también. ¿Quién es Yesenia Verde? Ella es una sierva de Dios que necesita su auxilio en estos momentos, pero también es una colaboradora en los devocionales en inglés. Instrumentos usados por Dios para honra y gloria de su nombre. Por las peticiones de Ena Mata, la salud de esta hija de Dios, por las de Abby Lucía, por las de Susana Castro, Nivia Luis, por las de Germania Guerra, por las de Bonnie Soto y toda la familia Soto allá en El Paso, por las de Eunice Pérez, que ella siempre necesita de su salud, por las de Tiago, por las de Oscar y por Guzmán y por las de Magdiel Díaz. Oraremos por todos ellos, por las de Nelson Baires, creo que ya lo mencionamos, por la de nuestra querida Mireya González, por las de Limni Silverio, Jessica Ostaiza. Gloria al Señor por cada uno de ustedes que se unen en esta mañana para que juntos adoremos a nuestro Creador, por los que vienen en camino, por los que están conectaditos, pero no tienen el tiempo de escribir porque están preparando el desayuno, los niños a la escuela o ellos mismos para su trabajo, o están desde el trabajo conectaditos. Y por supuesto que entendemos que hay que estar laborando porque como hijos de Dios debemos dar el mejor testimonio. Que si vamos a trabajar, pues vamos a trabajar y que no nos tengan que llamar la atención porque nos encontraron con el teléfono en la mano. Qué vergüenza da, ¿verdad? Cuando nos pasan esas cositas, pero damos con la ayuda de nuestro Dios lo mejor. Saludos cariñosos y nuestras oraciones por nuestra hermana que desde Amelia, que desde Oaxaca está conectadita. Dios bendiga a esta sierva. Ella es un reciente miembro, reciente, y ella vive en un lugar donde no hay iglesia, pero la iglesia en el aire llega hasta ella para que Dios la ayude a seguir adelante fielmente. Oremos por ella, oremos por su esposo que sea también convertido, transformado a la voluntad de Dios cuando él quiera, por sus hijos, todos sus seres queridos, sus hermanos. Ella pide porque como ella llegó a los pies de Cristo, ella anhela que todos los suyos también lleguen. Así es que oramos por ella, oramos por Betty Villalba, oremos también por Lady, esta amiga también que quiere vivir para la gloria de Dios, por la salud de su hijito. Cuántas necesidades sabemos, por Yadira, por sus hijitos, por esos esposos que se han convertido, que Dios toque corazón, por esas parejas que uno le sirve a Dios, el otro no. Vamos a orar siempre, aunque quizás no podamos recordar todos los nombres, pero Dios lo sabe. que pongamos la necesidad de esa alma, porque el tiempo es corto, no sabemos ni el día ni la hora. Así es que nuestra hermana Betty, ella pide también por su salud, su presión, su azúcar y por la salud de su esposo que tiene Parkinson. Dios haga esa obra maravillosa en cada uno y sigamos adelante con la fe puesta en Cristo Jesús. Bueno, vamos a orar por el inicio de esta programación y si nos da tiempo mencionaremos a los que se sigan uniendo y sigan escribiendo. De lo contrario, Dios sabe que tú estás allí y vamos con fe y esperanza a clamar a nuestro Creador. Por las peticiones de Aida Q, también de Mayela Caballero, de Mayra Caballero, de todas las familias que necesitan sanidad, salud, fortaleza, por esos jovencitos, clamemos unidos. Acuérdate que qué lindo y qué grande es el amor de Dios. No tengas pena, no tengas miedo. Si es primera vez que estás con nosotros, acuérdate que hay un Dios amoroso, lleno de bondad, su oído atento al clamor, a esa alma sincera que, como dice aquella alabanza, cuando ya todo está listo, ya la mesa está servida, ya todo está listo, Señor. Pero dice, no, un poquito más. Yo estoy oyendo el lloro, el llanto de alguien que está buscando, que está necesitando. No, todavía no. Preparen un vestido, preparen un anillo, nuevo todo, una corona más, un lugar más, porque hay un alma que se está arrepintiendo, que está llegando al Señor. Quizás seas tú esa alma. El Señor te espera y con amor, con ternura, con ese amor de Padre, escucha tu arrepentimiento, tu clamor, tu sinceridad y quizás tu dolor por la impotencia de no lograr tantas cosas que tenías en mente, y Él te comprende. No te va a señalar ni te va a juzgar. Él te va a recibir con amor y a darte lo que tú necesitas, que Él lo sabe, porque a veces lo que creemos que necesitamos no es eso lo que necesitamos, pero Dios no se equivoca. Él sabe qué es lo que verdaderamente necesitas y concederá las peticiones si son conforme a su voluntad. Si no, Él te hará entender qué es lo que tú necesitas. Allégate a Él con toda la confianza y vamos a orar. Padre bendito, Dios misericordioso, ante tu presencia divina me humillo, me arrepiento, suplico el perdón de mis culpas y pecados. En esta mañana bendecimos tu nombre por tu fidelidad, por tu amor y misericordia, por la vida, por la salud, por la fe y por la esperanza que tenemos en ti. Perdona y limpia todas mis culpas y pecados. Límpiame en el nombre de Jesucristo y esta oración entre a tu trono santo. Delante de ti presento todas estas almas que están conectadas, los diferentes países que se unen a esta devoción, Padre. Llega hasta España, hasta Europa, Dios mío, todos los continentes que te necesitan. Señor, ten misericordia. Alemania está delante de ti. Las peticiones de estos hijos tuyos y de todos aquellos que no sabemos que están allí, Canadá, está en tu presencia. Colombia, Chile, Dios mío, está en tu presencia, así como Venezuela. Y cuántos más que podríamos mencionar, como es México, los Estados Unidos, Señor, Nicaragua, El Salvador, Honduras, Guatemala, Dios mío, Panamá. Y cuántos países que buscan de tu presencia, todos vean tu amor manifestado, tu gracia salvadora. Costa Rica sea llena de tu presencia y almas vengan a ti. Tiempos difíciles que debemos proclamar la verdad gloriosa, que todos los países, aún los que no mentamos porque no vienen a nuestra mente, pero en la tuya ninguno está ausente. porque tú eres el Dios que todo lo puede, que tú toques a esa alma allí donde está el necesitado, el triste, el afligido, Señor. Vea tu milagro en su vida, cuántas necesidades, pero esta devoción te ruego, Señor, que entre al corazón, que la palabra que va a ser compartida sea llena de bendición, las alabanzas, las reflexiones, nos hagan pensar y profundizar y darnos cuenta que estamos con poco tiempo. No sabemos el día ni la hora, pero que es un hecho. Lo creemos, Señor, que tú vendrás, que tu Hijo amado vendrá con grande poder y gloria, que no tengamos que esconder nuestras cabezas, al contrario, que podamos levantarlas para darte la bienvenida, Padre mío, porque estemos haciendo tu voluntad. Y si alguno no está preparado, en tu amor y misericordia, tú le des la sabiduría, ese toque divino, porque es lo único, Señor, que tú haces en la vida del ser humano para sentir la necesidad, esa transformación, ese cambio, que podamos darte el permiso que tú entres a nuestra vida y la transformes a tu divina voluntad. Llévate nuestras rebeliones y pecados, nuestra indiferencia y transgresiones, todas las ponemos delante de ti porque queremos sentir tu presencia. Bendice a cada uno por nombre, los que fueron mencionados y los que no, pero tú sabes que allí están. Tu gracia salvadora les cubra y les llene. Quédate con nosotros, toma el control de esta devoción. Te lo pido humildemente en el nombre de Cristo Jesús. Amén. Padre nuestro que estás en los cielos, santificado sea tu nombre. Venga tu reino, sea hecha tu voluntad, como en el cielo, así también en la tierra. Danos hoy nuestro pan cotidiano y perdónanos nuestras deudas, como también nosotros perdonamos a nuestros deudores. Y no nos metas en tentación, mas líbranos del mal. Porque tuyo es el reino, y el poder, y la gloria por todos los siglos. Amén. Glorificado su santo nombre. A él sea la alabanza. Y pues ya, seguimos dando la bienvenida a todos los que se siguen uniendo. Y con mucho gusto vamos a escuchar la alabanza. Junio 9, la importancia del pensamiento. Meditemos, profundicemos en esto. ¿En qué ocupamos nuestra mente durante el trabajo, durante quizás las vacaciones, durante estamos en el hogar o donde quiera que estemos? ¿Qué es lo que está en nuestra mente cuando quedamos dormidos, cuando despertamos, al abrir nuestros ojos? ¿Qué ocupa nuestra mente? ¿Cuál es nuestro primer pensamiento? Bueno, todo esto es para meditar. Les invito entonces a meditar la importancia del pensamiento. Pero antes, la alabanza. Disfrutemos en el nombre de Jesucristo.

0: martes 9 de junio, la lectura del devocional tiene como título La importancia del pensamiento. Yo pienso, luego existo, dijo el filósofo francés Descartes. El pensamiento confirma algo tan importante como la misma existencia. También el pensamiento define nuestra identidad. De acuerdo a cómo pensamos, actuamos, y de acuerdo a cómo actuamos, formamos nuestra personalidad, nuestro carácter, y así nos damos a conocer a los que nos rodean. Realmente somos lo que pensamos, de ahí que debemos preocuparnos mucho porque nuestra forma de pensar a veces no es la mejor. Naturalmente, no lo es nunca. Dice la palabra de aquellos que se alejaron totalmente de Dios al principio. Todo designio de los pensamientos del corazón de ellos era de continuo solamente el mal. Esa es la degradación total de la mente de una persona que no está controlada por el Espíritu de Dios. Si fuera por nuestra mente carnal, pobres de los que nos rodean, pues nosotros estaríamos constantemente pensando solo en nuestro propio bien, haciéndoles daño, juzgando, criticando. La buena noticia es esta hermosa verdad que debemos abrazar. Como dijo el apóstol Pablo después de haber acerca de la lucha del espíritu contra la carne. Pero nosotros tenemos la mente de Cristo, el que ha sido lavado por la sangre del Cordero, tocado y cubierto por la gracia de Dios, el que ha sido investido por el poder del Espíritu Santo, tiene la mente de Cristo, tiene su forma de pensamiento. Tenemos que pensar como Él piensa. Eso nos permite lograr aquí en la tierra una forma de vida buena, llevando en el alma la esperanza del cielo. Escrito por nuestro hermano obispo Joel Mondéjar. Que el Señor nos bendiga a través de este bello escrito. Y la base bíblica que ha sido usada para este escrito la encontramos en la matutina, en el libro de Génesis, capítulo 6, versículo 5, la meridiana en el Salmo 1 y la vespertina en el Salmo 26, 2. Leemos así en su santa y bendita palabra en el libro de Génesis, capítulo 6. Vio Jehová que la maldad de los hombres era mucha en la tierra y que todo designio de los pensamientos de su corazón solo era de continuo el mal. Que el Señor nos bendiga a través de la lectura de su santa y bendita palabra.
1: Gloria a Dios. ¿Qué les parece el testimonio, una verdad, que nosotros al ser convertidos a Dios, al creer en su amor, en su misericordia, al recibirle en nuestro corazón, podemos dar testimonio? Por eso el siervo de Dios decía, ¿qué tienes que no hayas recibido? Porque la palabra testifica que el pensamiento, el corazón del ser humano es tristemente inclinado al mal. Y lo vimos con la primera pareja. ¿De qué manera? Dice la palabra de Dios. Vio Jehová que la maldad de los hombres era mucha en la tierra. ¿De dónde aprendieron la maldad? ¿Y por qué? Si la tierra era tan grande, había tanta envidia y ese deseo de ser superior a los otros, de humillar y de tantas cosas horribles, porque para que la palabra diga que la maldad de los hombres era mucha en la tierra. No era una sola práctica. Toda práctica era llena de envidia, de cuantas cosas. Y que todo designio de los pensamientos de su corazón solo era de continuo el mal. Nadie pensaba en su prójimo. Nadie pensaba en un acto de bondad. Había una familia que Dios los escogió porque vio que el corazón era sincero y él se complació de él. Y al igual que a su esposa y a sus hijos, les dio una orden de construir el arca para que se salvaran. Y estas personas, como eran tan malintencionados, se burlaban de él. Él les predicaba, dice la palabra, que les predicaba. ¿Cuántos años nos testifica la palabra? Y incluso lo dice un corito, a ver quiénes se recuerda, que dice, les predicaban que se arrepintieran de todo mal, pero ellos lo que hacían era burlarse. Qué tristeza es cuando el corazón está lleno de esa maldad. Entonces llegaron a cansar a Dios con sus iniquidades y ese tiempo se está repitiendo porque dice que será como en los días de Noé. Así sucederá. Dios desde los cielos está viendo nuestros actos. Conoce, no necesita que nadie le diga quién soy yo. ¿Quién eres tú? Porque Él escudriña lo profundo del corazón y es allí donde tenemos que ser cuidadosos, porque puede ser que ante las personas nos mostremos bondadosos con ciertas personas, pero en otros sintamos en el corazón desprecio, desamor, que es una persona inferior quizás a nosotros. O que ya me tiene cansada, ya no le soporto por una u otra razón. Y aunque lo disimulemos muy bien, Dios conoce todo, porque nadie le va a decir qué hay en el corazón del hombre. Él de sobra lo conoce. Por eso dice la palabra que Dios mirando tanta maldad, tanta cosa fea, porque Él hizo. Testifica la palabra que hizo al hombre perfecto, pero el hombre se fue por su propia cuenta buscando sus propios caminos. No le dijo a Adán que de todo árbol podían comer, de todo, solamente de este no comerás de él, porque el día que lo hagas, morirás. Y muchas personas dicen, ah, pero no murieron. Murieron ante la presencia de Dios, esa comunión con Dios, eso espiritual, ya no volvió a ser lo mismo. Ya el hombre se escondió porque de sobra sabía que había caído en la desobediencia. Y así mismo está este mundo hoy en día en desobediencia. Pero veamos cómo el amor de Dios dice la palabra. Que desde la creación, desde que el mundo se estaba haciendo, Jehová Dios allí estaba trabajando también, preparó esa salvación porque sabía que el hombre era débil, entregado al mal, y porque nadie le iba a decir, él sabía lo que estaba haciendo, él lo hizo perfecto, pero le dio la libertad, porque muchas personas dicen, bueno, entonces si él sabía que lo iba a hacer y se lo permitió hacer, ¿por qué ahora va a castigar? Porque es que él mandó y él instruyó, no lo dejó así a la deriva, a ver ahora qué haces en este mundo que yo he formado. No, él le dio la instrucción, le dijo que era lo bueno y que no se inclinara al mal. Pero el hombre tomó su propia decisión porque Dios lo hizo libre, no lo quiso hacer con ataduras, que me vas a obedecer porque me vas a obedecer. Qué lindo es cuando hacemos las cosas por amor. Qué lindo es cuando todo lo hacemos con esa alegría, con ese regocijo. Esto más o menos como el matrimonio, que a veces las mujeres decimos, y también los hombres lo dicen, no porque es tu obligación, porque eres mi esposo. No es que eres mi esposa y tienes que hacerlo así, porque tú te casaste conmigo y es tu obligación. Qué feo se oye decir obligación. De verdad que habemos seres, no todos somos tan humildes. Yo no soy humilde, sinceramente. Lucho cada día con mi carácter, quizás con mis maneras, porque que me digan a mí, es tu obligación, es como que me echaran un cubo de agua hirviendo, que enseguida me reacciono, como que mi obligación. porque no me gusta hacer nada por obligación. Me gusta hacerlo porque lo disfruto haciendo, porque qué bonito es que digamos mejor. Lo voy a hacer porque anhelo, porque te amo. O quizás el otro diga, hazlo por favor, porque yo te amo mucho y me daría mucha tristeza si me ignoras o si no colaboras conmigo en esta necesidad de una manera diferente. Acuérdate que somos un matrimonio y debemos caminar juntos. Eso sería mucho más bonito. Y bueno, otros tienen diferentes ideas. Podríamos encontrar que ustedes tengan de expresarse en la familia, en el matrimonio. Pero ¿qué tal cuando tristemente queremos hacer las cosas obligadas? Todo lo que se hace por obligación no se hace con gozo ni con alegría. Por eso es importante escudriñar la palabra de Dios, porque entre más leemos, entre más nos comunicamos con ella, la conocemos, aprendemos a amar a Dios y no a tenerle miedo, a tenerle gratitud, respeto, agradecimiento por todo lo que ha hecho por nosotros, porque desde la creación pensó en el ser humano. Nos hizo, como dice la palabra, perfecto, pero el hombre buscó sus propias cuentas, se metió porque él quiso en la desobediencia. Y hoy en día a nosotros se nos recuerda que Dios ama al que le ama. Él está mirando, él conoce, escudriña el corazón, vio que el corazón del hombre era solo de continuo al mal. No es que a veces caemos en el pecado, en la desobediencia, pero no andamos maquinando el mal. Pero, ¿qué dice aquí la palabra? Esto es tremendo si nos ponemos a profundizar un poquito. Jehová Dios vio la maldad de los hombres, que era demasiado mucha sobre la tierra. Y que todo designio de los pensamientos, todo pensamiento de su corazón solo era de continuo el mal. Qué dolor para el Creador, porque Él quería que el hombre fuera semejante a Él, porque tuvimos el privilegio de ser hechos a su semejanza. Nosotros teníamos que hacer todo como Él, bondadoso, amoroso, misericordioso, cuidadoso de su creación. Así teníamos que corresponder nosotros también con los que están a nuestro lado en aquellos tiempos, con los que le rodeaban, bondadosos, misericordiosos. Qué lindo que nada impidiera la bendición de Dios. Pero ¿qué? El hombre no quiso seguir eso. ¿Por qué no quiso? Porque así fue su decisión. Tenía libertad. Y hoy en día nosotros también estamos así mismo. Usamos de nuestra libertad para ser desobedientes o para ser obedientes. Nosotros tenemos la capacidad de pensar y de conocer lo que es bueno y lo que es malo. ¿Qué seguimos? ¿A dónde está nuestro corazón? Jesucristo dijo, donde estuviere vuestro tesoro, allí estará también vuestro corazón. ¿Dónde está nuestro corazón? Es por eso que cada día oramos y le suplicamos a Dios que trabaje en nuestros corazones, que sea limpio, porque de lo que hay en el corazón, dice que del buen tesoro del corazón, el hombre saca el bien, o del mal tesoro que hay en su corazón, saca el mal. Dios nos ayude. Dice nuestra hermana Elizabeth que en los seres humanos debemos tener temor reverencial a nuestro Dios. Ese temor de ofender, como por ejemplo, podríamos decir si vamos a la familia, esa esposa que dice, ay, tengo que cocinar porque ya viene mi esposo, pero no es porque le tiene miedo, es porque quiere que cuando él venga esté listo todo, que se sienta feliz y alegre, pero qué terror es que diga, ay, tengo que cocinar porque cuando ese hombre viene, Dios mío, viene acabando con todo y yo le tengo terror. No lo hace con amor. Se esfuerza y hace lo que puede, pero no es lo mismo. En cuanto tenga la oportunidad, va a luchar por zafarse de esa situación horrible, pero es diferente cuando por reverencia, por respeto, ay, mi esposo ha trabajado tanto, pobrecito, viene cansado, asoleado, con mucho frío. ¿Cómo no recibirlo con lo mejor que haya en la casa? O lo mismo, mi esposa ha trabajado tanto, ¿cómo no la voy a ayudar? Veo que está muy atareada con los niños, tiene que lavar, tiene que cocinar, tiene que limpiar. No, yo le voy a ayudar, pero no es porque le tenga miedo, porque su esposa, ¿qué va a hacer? Nada, menos la esposa, ¿qué va a hacer? Nada. Pero qué lindo es cuando hay ese acomodo, esa manera de sentir el uno por el otro, asimismo Dios, qué alegría cuando le adoramos, cuando nos apartamos del mal por el amor, por el temor que le tenemos, la reverencia, porque Él lo merece todo. Imagínense después que Cristo vino a este mundo, todo su sufrimiento, todo lo que hizo para rescatar al perdido, para reconciliar al hombre con Dios, porque desde que el pecado entró, el hombre se hizo enemigo de Dios y ellos se sintieron tan bien y cómodos practicando el mal. Solamente Noé y su familia se guardaron y fueron humillados. Imagínense vivir en un mundo donde todo va en lo contrario de lo que tú crees y de lo que tú aspiras, que se burlen, que te humillen, quizás te maltraten, te golpeen, porque en estos tiempos pasa eso, muchos cristianos están siendo atacados y golpeados, algunos muertos por profesar la fe y por tener una manera diferente de pensar, una manera llena de amor, de misericordia y de compasión. Tengamos cuidado con nuestro corazón y no esperes que otro te diga quién eres. Tú mejor que nadie sabes quién eres. No te cuides del hombre, no te cuides de lo que va a decir alguien. Cuídate de Dios. Que el corazón se lo entregues a Jesucristo. Que cada uno le podamos decir, toma mi mente, toma mi vida, toma mi corazón, hazlo a tu manera. Sácalo sucio, sácalo inmundo. Porque yo quiero tener un corazón limpio. Yo quiero que cuando tú veas mis actos sean actos dignos de un hijo de Dios que no se deja llevar por las cosas de este mundo. No importa la edad que tengas, tú puedes. Yo escuchaba anoche precisamente que Daniel y los jóvenes hebreos, todos esos que fueron llevados cautivos, no eran unos hombres, eran jovencitos, tiernos de edad, y que ese corazón lleno de Dios, imagínense los adolescentes que hicieran una decisión, no nos vamos a contaminar, y es que no era porque ellos así lo decidieron, porque hoy en día nosotros decidimos nuestros actos, lo hago o no lo hago, y no hay consecuencias, aparentemente no hay consecuencias. Sí nos estamos alejando de Dios, pero en ese tiempo no solo eran consecuencias espirituales, eran consecuencias que si el rey se daba cuenta que ellos no estaban obedeciendo su mandato, sus vidas corrían peligro, porque el hombre aquel a quien le pidieron les dijo, me vas a poner mal ante el rey y él, ¿y quién no le temía al rey? Pero ellos insistieron, Dios es el que hizo esa obra, pero no eran unos hombres, eran unos adolescentes, pero supieron tomar sabias decisiones. Y dice que a los 19 años Daniel estaba interpretándole el sueño al rey. Qué bonito, qué belleza, como instrumentos finos para su gloria y su honra. Es bueno que sepamos, que tengamos en nuestro corazón ese temor santo y que le digamos a Dios, porque todos reconocemos y que le digamos: Señor, toma mi corazón, hazlo a tu manera, para que mis actos profesen que tú estás en mi vida, porque no queremos cansarlo como hicieron esta gente, pero dice la palabra que como en los días de Noé, así será la venida del Hijo del Hombre. Pero ya el mundo no va a perecer en diluvio, será de otra manera. ¿Qué dice la palabra? Así es que pensemos, pero no por miedo. Busquemos a Dios, busquémoslo por concepto, por gratitud, por amor a ese sacrificio en la cruz. Si tú estás allí y pero deseas disfrutar el mundo y conoces a Dios, tal como dijera nuestra hermana en el mensaje en esta mañana, piensa qué es lo mejor para tu alma. Y si no puedes, si es que amas tanto al mundo, pídele a Dios que te ayude, que haga esa obra en ti. De verdad te lo digo, que Él va a hacer esa transformación, que no vas a sentir más amor ni necesidad de practicar el pecado para ser feliz. Vas a gozarte en Dios porque el pecado te atrapa, es horrible. Y las consecuencias, yo conozco personas que por los anhelos de vivir las miserias de este mundo, dejaron su matrimonio, dejaron su familia para entregarse a los placeres. Y qué terrible cuando llega la vejez y ya las fuerzas no son las mismas. No hay quien le dé un vaso de agua, porque no solo espera en el día venidero de Cristo si no hay arrepentimiento, sino en esta vida. Qué triste es estar. ¿Cuántas personas vemos solas? Pero no por la causa de Cristo, es porque siguieron el pecado, las vanidades, porque hay recompensa para el que está solo por preferir a Cristo. Eso sí es algo bueno y qué lindo es. Ese es un privilegio, pero saberse culpable por las decisiones que tomé, porque amé más al pecado y las vanidades de esta vida, es muy triste. Dios nos dé sabiduría, discernimiento a cada uno y que pensemos que lo mejor que nos pudo haber pasado es servir a Dios. Saludos para mi querida hermana Mireya y que Dios le bendiga. Así es que en todo Él sea glorificado en nosotros. Y sus hijos, amantes, compasivos, pidamos que su temor nos guíe, nos lleve de la mano en fe y en esperanza y que no caigamos más en el pecado. Vamos a ver si alguien contestó la petición o la pregunta que hicimos. Así es que aquí en el nombre del Señor, vamos a ver, tenemos aquí a nuestra hermana Amelia, a mi hermana Susana, con cada una de sus peticiones, Dios las escuche conforme a su misericordia. Isabel Santana, Dios le bendiga, mi hermana. Oramos por cada una de ustedes y cada una de sus peticiones. Tenemos a Elka Barroso, a Aida Q, a Trudis Castañeda. Oramos por todos ustedes, por nuestra hermana Isabel Nuno también. Y bueno, oramos también por nuestra hermana Tere Garduza. Gloria a Dios, mi hermana, es una alegría, un privilegio tenerla con nosotros, así como a Jenny Loesa, también Dios te bendiga. Dice Nelson, aquí está lo que preguntamos. 120 años predicó Noé. Ah, y nuestra hermana Mervalia dice, actuar por convicción y no por opresión. Claro que sí, qué bendición. En Nigeria, más de 100.000 cristianos han sido asesinados por su fe desde temprano los años 2000. Imagínense cuántos siguen padeciendo por la causa de Cristo, pero eso es un privilegio. Pero padecer por desobedientes, allí no hay bendición. Dios en su bondad nos ayude a todos. Aquí tenemos a nuestra hermana Iris Cruz y sus peticiones, Mayra Caballero y Carmen Pérez. Dios le bendiga, mi hermana. Dice la hermana Carmen, buenos días, hermana Rosa, 100 años. Oh, sí, así mismo, más de 100 años predicando, llevando y sufriendo la burla. ¿Tienen idea cómo se sienten? ¿Cuántos de ustedes han sentido esa, o sea, como que esa impotencia? Porque no nos da vergüenza, pero sí duele que tú solito ahí y que todo mundo lo contrario, que te cataloguen como loca, como algo le pasa a tu mente, por eso estás ahí, todo el mundo dice loca, como algo le pasa a tu mente, por eso estás ahí, todo el mundo diferente y tú completamente diferente.

seguía el mal, pero yo pienso cuando escucho y leo que dice que el pensamiento y la intención era solo el mal, ¿cómo Dios lo guardó? Porque acaso no sentirían el deseo de desaparecerlo, este hombre raro que nos está amonestando como si él fuera quién, pero Dios lo guardó y quedó como un vivo testimonio. Saludos para nuestro hermano Pablo. Es nuestra guerra diaria con nuestra humanidad, dice la hermana Mervalia. Así mismo es mi hermana, pero gloria a Dios por Jesucristo. Así es que, hermano Pablo, oramos por ustedes y por toda su familia. Y saludos para la hermana Jetsi, que pienso que se confundió a lo mejor de chat. Pero bueno, si está usted consciente aquí con nosotros, Dios le bendiga, mi hermana. Y tenemos a María Pimentel saludándonos también. Saludos para usted y sepan cada uno de los nombres que se van mencionando que están en nuestras oraciones. Así es que vamos a continuar. Nos dice Maribel, digo Isabel, perdón, que ella pide oración porque irá al doctor por lo de su oído, para que Dios haga su bendita obra y en su oído y escuche nuestras oraciones. ¿Qué le pasa a nuestra hermana en su oído? Tiene ese zumbido que se siente tan incómodo, que Dios en su bondad, y lo decimos para que cada uno de ustedes ore a su favor, porque unidos podemos alcanzar la victoria. Y que cada uno ponga cada petición que tú has leído en el chat, no solamente en este momento, en tu diaria oración, cada momento que te acuerdes de comunicarte con Dios, recuérdale a nuestro Creador la necesidad de todos los hermanos que están en el chat de la radio. ¿Cuántas almas necesitan de esa gracia bienhechora? Bueno, vamos a seguir adelante, glorificando a Dios y dándoles a cada uno de ustedes la bienvenida, y vamos entonces a escuchar una alabanza, después el suspiro del alma, que sea de bendición para todos. Mi vida está confiada en Dios. Así es que vamos a escuchar esto, porque nosotros con nuestra propia fuerza podríamos lograr algo, pero con Dios todo es posible. Después de escuchar esta alabanza, vamos a escuchar Hay que detenerse, nos dice nuestra hermana, a través del suspiro del alma. Gózate en Cristo Jesús. Deleitémonos en la fe.

El suspiro del alma para el día de hoy se titula Detenerse. Estamos viviendo en unos tiempos que llevamos la vida a toda carrera y pareciera que el tiempo no alcanza para todo lo que queremos hacer, pues vivimos en un puro afán. Haz un alto, hermano. Es necesario detenerse. Es necesario detenerse para tomar las cosas con más tranquilidad y calma, manteniendo la paz de Cristo. Hay que detenerse para hablar con Dios, para conocer lo que Él demanda a cada uno de sus hijos. Hay que detenerse para hablar de Dios a las almas, para hacer la obra que el Señor Jesús encomendó. Hace falta detenerse para contemplar las maravillas del reino de Cristo, para reconocer que no hay un Dios tan grande como el nuestro, ni capaz de hacer lo que Él hizo, hace y ha de hacer. Necesitamos detenernos para alabar a Dios, glorificar su nombre y anunciar su evangelio. Detenerse para agradecer a Dios por la vida, por el aire que respiramos, dar gracias por la lluvia, por el sol que alumbra el día y por la luna que alumbra en la noche. Detenerse en la noche para contemplar las estrellas que brillan en el cielo. Hay que detenerse, hacer un alto a todo lo que hacemos, para ayudar a un hermano o a alguien que tiene alguna necesidad, y así cooperar con la obra de Dios. Hermanos, hay que vivir para Dios, dejar el pecado, alejarse del entretenimiento, de la indiferencia y de todo lo que desagrada a aquel que nos sacó de las tinieblas y nos trajo a su luz admirable. Hay que dejar todo desenfreno, hay que meditar en Dios, hay que detenerse. Suspiro del alma por Migdalia Ayala.

Gloria a Dios, aleluya, no nos queremos quedar. Por eso estamos día tras día buscando de la presencia de Dios. Bueno, pues, ¿qué les ha parecido el suspiro de este día? Detente, estamos viviendo en unos tiempos que llevamos la vida a toda carrera y pareciera que el tiempo no alcanza. ¿Les pasa eso? Dios mío, cuando vengo a ver, ay Señor, mira qué hora es y ya hay que seguir corriendo. Es necesario detenerse para tomar las cosas con más tranquilidad y calma, manteniendo la paz de Cristo. Bueno, y este consejo que sea para nosotros de bendición, que la gracia de Jesucristo sea con cada uno. Y bueno, el tiempo se pasa veloz y vamos a orar pidiendo por todas las personas que ya fueron mencionadas. Vamos a orar también por nuestra hermana Lizeth Correoso, por toda la familia Correoso, por su hija, por su hijita que también necesita de la gracia y la misericordia de Dios en su vida, Ligia. Y como decimos, toda la familia Correoso, oramos por ustedes. Así como por todos aquellos que no han podido conectarse o no han podido escribir de alguna manera, oramos por ustedes y vamos a pedir a Dios que sea glorificado. Dice nuestra hermana Elizabeth Sharp, gracias, hermanita Miki, por todas sus bellas palabras, son de muchísimas inspiraciones espirituales. Gracias a todos los escritores por sus lindos escritos. Son de mucha guía y ayuda a nuestras almas. A Dios sea la gloria, mi hermana, y que Él siga edificando nuestras vidas. Yo estaba pensando en la perla del día de hoy. ¿Qué les pareció? ¿Qué testimonio más hermoso? 12 añitos cuando esta sierva fue sumergida en las aguas del bautismo. Y qué privilegiada poder decir cuántos años dijo hasta el día de hoy. ¿Quién se acuerda cuántos años militando? Así es que vamos a ver si alguien se acuerda de qué dijo nuestra hermana en la perla. Qué testimonio más bonito de siendo una niña sentir la necesidad de Dios. Por eso yo estaba diciendo que hay muchos niños que tienen sus propias peticiones, sus propios anhelos e inspiraciones, y fue por eso que mentamos a Daniel también y los jóvenes hebreos. Bueno, gracias, gracias mis hermanos. Aquí nos están diciendo 58 años. Así es que, qué bendición. Es poder testificar, como dijera alguien, ella sí que puede decir, mozo fui y he envejecido, y no he visto justo desamparado ni su simiente que mendigue pan. Gracias, Lizeth. Ella también nos dice los años, nos los dice Nelson, Mervalia, y qué bendición es poder darnos cuenta hoy en día que hay personas que Dios les ha ayudado y se han mantenido firmes y fieles. ¿Y ustedes creen que Judy ha tenido luchas? ¿O creen que su vida ha sido tan placentera y llena de felicidad que jamás ha sabido lo que es la pena, el dolor, el sufrimiento? Todos los seres humanos en este mundo, si no es de una manera, es de otra, pero tenemos sufrimiento. Pero qué lindo es saber que el amor de Dios ha sido superior a todo lo demás, a todo sufrimiento. Todo se puede cuando estamos en Cristo. Todo lo puedo en Cristo que me fortalece. Dios bendiga a Judy, Dios bendiga a todos los que nos comparten sus escritos y los escritos que cada día de la mesa de fe son inspiraciones. Y bueno, vamos a dar un poquito de información, pero vamos a orar primero porque el tiempo ya se nos está yendo. Así es que por las peticiones de cada uno de ustedes, todo eso que escribiste, nuestro Dios ya lo vio y vamos a clamarle
pedir que su gracia nos acompañe, nos fortalezca y nos haga fuertes y valientes, que nada ni nadie nos aparte de su amor inmenso, porque a veces, mis amados, yo me doy cuenta, caigo en cuenta cuando le pido a Dios y a veces le estoy diciendo qué es lo que tiene que hacer. Pero Dios es sabio en sus caminos y Él sabe lo que va a hacer. Nosotros no le tenemos que aconsejar, decir que pase esto, que pase lo otro. Señor, aquí está mi necesidad. Aquí está mi enfermedad, el diagnóstico o el examen que me hacen, lo que sea tu voluntad, yo quiero estar en tus manos. Yo quiero que se haga lo tuyo, porque tu mente es perfecta, la mía no, mi visión no alcanza, pero la tuya sí. Con esa convicción, con esa sencillez y humildad, dispuestos a aceptar, como decía la hermana en el mensaje, Señor, cuando decía que su hijita enferma, pero ella, Señor, si tú te llevas a mi hija, yo te seguiré amando, te seguiré siendo fiel. Qué linda convicción. Y así debemos ser incondicionales, porque a veces decimos, Señor, si tú haces esto, yo voy a hacer lo otro. Ah, pero si entonces no se lo decimos, pero si no lo haces, no lo voy a hacer. Entonces, no, no podemos condicionar a Dios. Tenemos que amarle sin medida. Tenemos que entregarnos a Él sin condiciones, porque Jesucristo se entregó en la cruz sin condicionar. Señor, si todo el mundo se va a salvar, yo voy a la cruz, pero si la mayoría va a ser desobediente, pues no voy a la cruz. No, si dice que tan solo un alma con todo el oro del mundo no se puede comprar. Ay, Señor, Jesucristo murió por todo el que quiera venir a Él, pero lo hizo incondicional, sin pensar en los desobedientes, o sea, sin que eso le afectara, no es que no pensara, sin que le afectara su amor por nosotros. Él se entregó incondicional. ¿Y por qué nosotros entonces vamos a condicionar? Si haces esto, yo hago lo otro, pero si no, no. Bueno, Dios tome el control en todo lo que se va a realizar en este día, quien ha recibido un diagnóstico, quien ha tenido biopsias, que se haga la voluntad de Dios y que siempre sabemos que será lo mejor. El que tiene un examen de recuperación o para recibir una noticia, que sea nuestro Dios el que esté presente. Nuestra hermana que va por su oído, que se haga la voluntad de nuestro Dios, porque esa es agradable y es perfecta. Y no sabemos, así como lo hizo Job, ahí sufriendo en la enfermedad y los otros fastidiándole la vida, pero él se mantuvo firme y fiel. Job no sabía que Dios lo iba a sanar. No sabía que le iba a devolver todo lo que había perdido y doble. No lo sabía. Él se depositó que se hiciera la voluntad de Dios, defendió su fe, su pureza, su rectitud, porque estaba claro y seguro que él no había ofendido a Dios, pero nunca le dijo, lo condicionó o se puso rebelde. ¿Por qué si he sido fiel? ¿Por qué si he caminado contigo, eres así conmigo? Ahora ya no lo voy a hacer, ¿no? Él dijo, aunque me matare, en Él confiaré. ¿Qué podemos decir nosotros entonces? Aprendamos a amar y en este momento de oración pídele a Dios que convenza tu mente, tu corazón, porque son situaciones que lo podemos decir, Señor, que se haga tu voluntad, pero si mi corazón no lo siento, lo que tenemos que hacer, Señor, trabaja en mi mente, en mi corazón, en mi fe, en mi confianza, en todo lo que tú sabes que yo necesito. Dios sea glorificado en la vida de cada uno. Y entonces, es primera vez que estás con nosotros, únete con fe y con esperanza y que se haga la voluntad de Dios en su vida.
en la vida de cada uno de nosotros. Cual sea tu petición, ponla a los pies de Jesucristo. Así es que vamos a seguir clamando, pidiéndole a Dios que tenga misericordia del señor Thompson, que tiene cáncer, por Thalía, sus migrañas. Y pues ya sabemos, nuestra hermana Eunice también que padece migraña. ¿Y cuántas personas hay que tienen este padecimiento? Dios haga su maravillosa obra de la manera que Él quiera. Oremos entonces, Padre bendito. Te adoramos, me humillo y me arrepiento. Pido perdón por mis culpas y pecados en el nombre de Jesucristo. Padre, yo reconozco que no merezco, pero creo en la sangre de tu amado Hijo Jesucristo y en ella me refugio para mi limpieza y perdón de mis pecados, Señor. En esta mañana presento a todas las familias que están en la sintonía, todos los que se unen para buscar de ti, Padre, tu gracia y tu infinita misericordia se llegue a cada alma que necesita de tu gracia y de tu infinita misericordia. Te ruego, Señor, por todos aquellos que están clamándote por su necesidad espiritual, por la necesidad de sus hijos, por la necesidad de sus esposos, de cada ser querido que te necesita. A ti sea la gloria, a ti sea la alabanza. Cada país que está conectado, que te clama por su vida espiritual, por los hijos que están alejados de ti, por esa pareja que no está, Señor. Misericordia para todos, piedad, gracia abundante en el alma de cada uno, Señor. Tú trabajes convenciendo. Padre, hay tantas enfermedades, tantas situaciones que necesitamos de tu auxilio divino. Mira a tus hijos y amigos que van a una cita médica, que van a recibir un diagnóstico, otros que los están esperando. Tú mires con ojos de misericordia y tu voluntad divina, que siempre será para nuestro bien, la tomemos con esa fe y esa gracia. Y aunque no fuera una buena noticia, Señor, que pensemos que tú tienes el control de todo y estamos en tu memoria, Señor. Ninguno se ha escapado de que tu ojo santo no le esté mirando. Ayúdanos a creerlo y a no dudar, Padre mío, y todas nuestras congojas y aflicciones, sea cáncer, sea Parkinson, sea enfermedad en la sangre, diabetes, Señor, presión alta, enfermedad de los riñones, de los pulmones o del corazón, enfermedades por alergias, virus que están dañando a la humanidad, pandemias que se anuncian. Protégenos bajo tus alas de misericordia, nos escondemos hasta que pase la tormenta, Señor. Ayúdanos a creerte y a no dudar y a vivir en la fe y en la esperanza que tú estás en el control y sea lo que sea, enfermedad en la piel, enfermedad en el rostro, enfermedad, Señor, en cualquier parte del cuerpo que afecta, que daña, en el nombre de Jesucristo sea reprendida esa enfermedad en el oído, Dios mío, enfermedad en el cerebro. Delante de ti la ponemos, niñitos enfermos, esperando su milagro, Señor. ¿Cuántos te claman? Honra la fe de cada uno, Señor, que tu gracia y bondad se llegue a ese hogar. Que desde el mayor hasta el menor, buscando humildemente tu presencia, con toda sencillez y humildad, el que sufre trastornos mentales, el que sufre por depresión, por angustia, Señor, ten misericordia, Dios mío, el que no puede conciliar el sueño, lo ponemos delante de ti, Señor.
Tu gracia salvadora dé paz al alma y pueda, Señor, llegar a tener el descanso debido que tú has dejado para tus hijos. Por amor a tu nombre, Dios mío, en tus manos ponemos a cada necesidad del cuerpo físico o del alma. El que está en una cama de hospital sea consolado y visitado por ti, Dios mío. El que sufre por la separación del ser amado, sea porque ha partido al descanso o sea porque ha tomado decisiones que quiere disfrutar o quiere conocer el mundo, misericordia y piedad. Para los que han caído en esos errores, Señor, devuélveles la fe, la confianza en ti, el arrepentimiento llegue a sus vidas. El que está en la cárcel, el que está, Dios mío, en adicciones, tu gracia salvadora se llegue y rescate a nuestros seres queridos, Dios mío. Ten misericordia del hermano de Yamiraki, su tío, sus padres, toda su familia. Toda petición está delante de ti, Señor. Hay tanta necesidad que tú te glorifiques en cada alma que ha sido mencionada. Y si alguno cumple años, tu bendición sea con ellos. Tu gracia esté en el hogar donde haya un aniversario de boda. Dios mío, y gracias te doy por la vida de Judy, por su servicio a ti, Dios mío, cómo la usas. No la desampares en ningún momento. Ella siga siendo llena de tu gracia. También te ruego por todos los que tienen la bendición de ser inspirados para compartirnos reflexiones, escritos que sean siempre para nuestra bendición, Padre, que el alma de cada hijo tuyo sea edificada con estas bendiciones y con tu palabra bendita, que no la hagamos a un lado, que la tomemos como nuestro manual de vida, Dios mío, para seguir la senda correcta y recta que tú has dejado para tus hijos en este día. Ayúdanos en el trabajo, en la salida, en el regreso, tu presencia nos acompañe y todo lo que hagamos sea de acuerdo a tu divina voluntad. Toma el control de nuestra mente y corazón y las iglesias de hoy sean edificadas. Las campañas, los que evangelizan, tu presencia divina ministre a cada uno y que tú vayas adelante preparando el camino. Almas se alleguen a ti. Glorifícate en nosotros y en esta mañana. Quédate con nosotros, Padre bendito. Todo lo que se nos haya pasado, a ti no se te pasa nada y cada petición entre plenamente a tu trono de gracia. Te lo ruego humildemente en el nombre de Cristo Jesús. Amén. Y ahora pedimos que el bendito amor de Dios, la gracia y la paz de Jesucristo nuestro Salvador, la compañía y la comunión del Espíritu Santo, que es nuestro eterno consolador, sea con cada uno de tus hijos desde ahora y para siempre. Amén. Bendito sea nuestro Dios. A Él sea la alabanza. Y bueno, el tiempo corre veloz y nosotros damos gracias a Dios porque nos ha permitido llegar hasta este momento. Saludos para todos, nuestra gratitud para todos los que nos han acompañado y que los países que se han conectado, como es Canadá, México, El Salvador, Panamá, Costa Rica, los Estados Unidos, Alemania, Colombia, sean bendecidos de manera especial, porque la gracia de Jesucristo llegue hasta España y hasta todos los continentes donde se busca la presencia de Dios y que cada uno edificado en la fe, si estás solito, si no tienes compañeros que compartan tu fe, si no tienes una iglesia cerca de ti, te invitamos a que no te pierdas ninguna de las programaciones en la radio y que aunque no haya programaciones, acuérdate que esto es un servicio las 24 horas donde puedes escuchar alabanzas, puedes escuchar una reflexión, mensaje, una charla, lo que necesite tu alma y que sigamos siendo edificados en esa fe y en esa confianza. Bueno, pues
También queremos recordarles que estamos en el mes de los caballeros. ¿Cuántos caballeros tenemos aquí? Me gustaría que por lo menos diga presente para saber. Las damas nos quedamos calladitas y vamos a motivar a los caballeros que digan presente, incluyendo los niños, porque son caballeritos, todos esos que digan presente, o quizás la mamá diga aquí está fulanito y o fulanitos, porque tenga varios niñitos, como en el caso de Keilita, que tiene dos varoncitos y cuántos más. Vamos a ver rapidito, porque ya me tengo que ir, pero mientras ustedes dicen su presente, y pues si no hay caballeros, pues no tendremos que ver que digan presente. Yo sé que ya muchos escribieron, pero no cuesta mucho decir presente y ya estamos recibiendo las primeras presencias. Y bueno, también queremos informarles para cuando nos dijeron, nos sugirieron que es por ser el mes de los caballeros, que en el día que o sea, llegue la semana de qué fecha dijimos a qué fecha es la semana de los caballeros, porque estamos en el mes y todo caballero es muy bien recibido en este chat, pero del 21 al 27, no sé si una vez o dos veces o la semana completa, no sé, Ezequías estará con un invitado que según sé, ya tenemos por ahí a Andy. ¿A cuánto les gustaría escuchar a Andy en la devoción hablándonos? Porque nosotros leemos sus escritos, pero la voz de Andy, ¿cuántos la conocen? ¿Les gustaría conocerla? Bueno, yo sé que ellos son muy allegaditos. ¿Y les gustaría tener a Andy con nosotros? Bueno, si eso es así, les invito a no perdérselo. Y bueno, todavía no hemos tenido el privilegio de platicar con el hermano Job Castañeda, que no sé. Vamos a ver, después les informamos de esto, pero por lo pronto sí les podemos decir que vamos a tener a Ezequías. ¿Cuántas veces? No lo sé. Y entonces ya ahorita vamos a ver cuántos caballeros tenemos aquí con nosotros, porque es tan bonito saber. No, esto no es porque los caballeros no tengan qué hacer. Muchos están desde sus trabajos con nosotros. Y aquí tenemos, a ver, tenemos aquí a nuestro hermano Pablo, que dice, aquí estoy presente, el hermano Ervis, padre de la tropa, presente. Y Mervalia, les esperamos hoy a las 3. Bueno, ya esto es hablando de su programación. Claro que sí, mi hermana, recuerden, a las 3. ¿A qué horas es la gracia con gracia? ¿Cuántos saben a qué horas es? Bueno, los esperamos hoy a las 3 p.m. en la programación El Evangelio en Canto. Bueno, aquí tenemos a Ramiro también presente. Bueno, ¿cuántos tenemos entonces? Ya tenemos dos, tres caballeros, creo, aquí en este chat de Panamá, pero claro. No quiere decir que son los únicos, o yo no sé si me equivoqué y son más, y yo dije solo tres, pero, y si no estás en el chat de la radio, también puedes escribir al privado presente y aquí te vamos a leer. Y tenemos con nosotros las damas, por favor, denle el espacio a los caballeros que se hagan presente. Tenemos a Nelson que dice que aquí está. Presente también tenemos a quién más. Pienso que nada más eso. ¿Dónde está Moracén? Nuestro hermano Wilson, hermano, qué privilegio tener su amén aquí con nosotros. Así es que nos gozamos con cada uno de ustedes y le damos las gracias a Dios. Nos dice la hermana Mervalia que, bueno, ya la estamos ventaneando, que tiene 70, nuestra querida Judy, pero si la vieran, yo la acabo de ver,
ahora en lo que el sepelio de Teté, ella fue la que dirigió y ella estaba allí. Y si la vieran, ella no parece de esa edad, muy conservada para la gloria de Dios. Así es que nos gozamos en Cristo Jesús por todos estos testimonios. Qué alegría, qué gozo es poder así tener la bendición de Dios en nuestras vidas. Así es que ya saben, tenemos la programación a las 8 de la noche, los lunes, que casi nunca me da tiempo de recordarles, porque lunes estoy tan poco tiempo, pero la gracia con gracia es el lunes, el martes y el jueves tenemos a nuestra querida Mervalia con el Evangelio en canto. Nuestro hermano Ramiro, entonces aquí con nosotros. Y a todos los que contestaron presente, nuestra gratitud y felicitaciones. Y agradecidos de verdad porque están aquí apoyándonos. Es una dicha. ¿Y qué más? Entonces, creo que hasta ahí han habido celebraciones en nuestra congregación. Felices y agradecidos porque, como dije rapidito ayer, un nuevo miembro. El nietecito de nuestra querida Reina del Río ya está en casita. Felicidades a los padres felices que ya tenían dos niñitas y ahora el varoncito. Ya son tres en la familia. Qué dicha, qué alegría. Y bueno, es una bendición. ¿Cuántos más Dios les ha bendecido con un bebito? Con una bebita. Felicidades para todos. Dios bendiga a su pueblo y seguimos unidos, clamando los unos por los otros y que, como dijera nuestra hermana Elizabeth, a esos que Dios visita con inspiraciones, con un escrito, qué bendición. Y pensemos que esto es para nuestra edificación y bendición. Así es que Dios bendiga a su pueblo y ya nos despedimos deseando para todos un día bendecido, una semana llena de gozo, de alegría y que la presencia de Dios acompañe a cada uno en este día y siempre, donde quiera que vayamos. Mañana, si es su voluntad, estaremos juntos glorificando a nuestro Dios. Así es que sigamos creciendo en Cristo cada día más y más. Dios les bendiga.

arrodillados delante del Señor. Le pido que donde quiera que usted esté, busque la manera de poder estar sobre sus rodillas para darle homenaje a Jesús ahí donde usted está.

0: Muy buenas noches tengan todos los hermanos que nos sintonizan a través de Radio Eternal. Les saluda el matrimonio Soto Pinzón, líderes del Ministerio de la Familia en Costa Rica. Su servidor, Pastor Esteban Soto.
1: Y su servidora, Jocelyn Pinzón. También nos acompañan nuestros hijos,
2: José Steven Soto Pinzón,
3: Samir Agdel Soto Pinzón.
1: Y de esta manera daremos inicio a este programa especial que lleva como título
4: Dios en tu familia.
1: Este programa está lleno de números especiales como
2: alabanzas,
3: lecturas,
1: consejos importantes
3: para que los papás eduquen bien a sus hijos,
2: charlas y mucho más.
0: De seguido tendremos la oración de apertura a cargo de nuestro querido apóstol Santiago Mata Solano. Oremos.
5: Oh Dios y Padre nuestro, Dios grande y poderoso, ¿quién como tú, Jehová, entre los dioses? ¿Quién como tú, magnífico en santidad, terrible en loores, hacedor de maravillas? Te reconocemos como nuestro Dios, te aceptamos como el todo en nuestra vida, Rey de reyes y Señor de señores, a ti sea toda alabanza, toda gloria. No hay nadie que se pueda comparar a tu grandeza, tú eres omnipotente y omnipresente, y por eso invocamos tu nombre, porque creemos que tú estás aquí en medio nuestro. Queremos que tú nos perdones, que tú nos limpies y nos santifiques, que tú nos aceptes, que nuestra oración tenga cabida en el trono de tu santidad. En este instante, Señor, en esta tarde, quiero presentarte este programa especial de la familia. Yo ruego, Dios mío, que seas tú el que actúes de manera directa para poder llegar a todos los hermanos en todo el mundo donde se encuentren y que nos están escuchando y que están atentos a las bendiciones que tú traerás a través de este programa, Señor. Que tú llegues a cada familia, Dios mío. Que tú veas, Dios mío, a los esposos y padres, que mire a los hijos con misericordia, Dios mío. Que el núcleo familiar en este momento sea muy bendecido a través de este programa. Permite que los instrumentos útiles en el ministerio sean usados con poder a través de la alabanza, a través de la lectura de tu palabra, a través de la conducción de este programa, Señor, a través de las charlas presentadas por los pastores Josué y Esteban. Yo los pongo en tus manos, Dios mío. Los equipos que se están usando, la radio, el internet, todos los medios por los cuales se está transmitiendo este programa, yo ruego, Dios mío, que con toda libertad pueda llegar hasta los confines de la tierra y que en esta tarde, Señor, cada familia sea extremadamente bendecida por ti, Señor. Los problemas, las dificultades, yo los presento delante de ti, Dios mío, a cada uno que ha llegado en este instante y atentamente está escuchando este programa, Señor. Permite que desde ya te comiences a manifestar. Desde ya, Señor, que haya un fluir de tu Espíritu Santo. Desde ya comiences a hacer la obra, Señor, a fin de que ese problema y esa dificultad y esa enfermedad hoy tengan una solución en ti, Señor. Permite, Dios mío, que las familias sean unidas y que a través de las charlas la edificación sea grande, Señor, según la necesidad de cada uno. Aquí estamos. Queremos alabarte, queremos glorificarte y nos presentamos delante de ti para que seas tú, Señor, el que hagas la obra de manera perfecta. En el nombre de Jesucristo te lo rogamos todo. Amén y amén.
1: Amén, gloria a Dios. Importante oración en la voz de nuestro apóstol. Ahora que ya tenemos la aprobación de Dios, podemos continuar con este programa. Escuchando esta preciosa melodía que nos hablaba

0: que debemos de buscar a Dios en familia, de que debemos poner todo, todo en manos de Dios, nuestros hijos, nuestro trabajo, todo lo que nosotros hacemos en manos de Dios para que Dios pueda tener el control y podamos ser guiados por su Espíritu Santo y en todo momento su protección divina. Bien, ahora vamos a continuar y es teniendo una lectura especial. Esta lectura estará en la voz de nuestra hermana Brigada de Luz, Katia Pinzón. Ella nos hablará sobre cómo un matrimonio es rescatado por la palabra de Dios.
1: Dios puede restaurar un hogar roto. Tras la ruptura de su matrimonio, Antonieta sentía que su vida se terminaba. No habían palabras para consolarla. El hombre que un día le prometió serle fiel había tomado la decisión de dejarla con sus hijos e irse con otra mujer. Por más que ella quisiera ocultar su tristeza para no demostrarla a sus dos pequeños hijos, se notaba el pesar y el llanto que ella llevaba dentro. Parecía que el único motivo para vivir eran sus hijos. Una mañana, Antonieta recibió una visita sorpresiva de una de sus amigas de infancia. Tenía muchos años de no verla y había muchas cosas que conversar. El día pasó entre pláticas, tazas de café y pequeños bocadillos. Entre la conversación, su amiga le preguntó sobre su matrimonio. Antonieta rompió en llanto. La herida de su matrimonio estaba abierta aún. Su amiga comenzó a consolarla y testificar cómo ella había vivido un caso similar y Dios con su poder había restaurado su matrimonio. Al llegar la tarde, su amiga se retiró, pero antes le obsequió una Biblia. Antonieta comenzó a leer aquella Biblia y comprendió que era momento para poner en las manos de Dios su matrimonio y que Dios tenía el poder para restaurarlo. Varios días después, Antonieta recibió una nueva visita. Era su esposo que le pedía hablar con ella. Él estaba arrepentido de haber dejado su familia y le pedía que lo perdonara. Antonieta comprendió que era el poder de Dios que estaba obrando en su matrimonio luego de ponerlo en sus manos. Con el pasar de los días, aquel matrimonio fue restaurado completamente por Dios y todo caminó mucho mejor que años anteriores. Ambos comenzaron a asistir a la iglesia y aquella Biblia que su amiga le regaló la leían todas las noches, reunidos en familia en su humilde hogar. Al haber leído la historia de Antonieta, posiblemente te sientes identificada. Puede ser que tu matrimonio se encuentre al borde del colapso. Quizás todo está marchando mal, pero recuerda que Dios tiene el poder para restaurarlo. Su palabra nos dice que ella actúa en los que le creen. ¿Has creído fielmente en la palabra de Dios? ¿Crees con convicción que Dios tiene ese poder? Si tus respuestas son sí en ambas, cree ahora en lo imposible que Dios lo hará posible mediante su palabra y la fe puesta en Él. Hoy te quiero invitar a poner en las manos de Dios tu matrimonio y tu familia, y Él será fiel en restaurar y conservarlos unidos.
0: ¡Qué lección más valiosa la que acabamos de escuchar en esta lectura! Y ahora tendremos una importante charla por nuestro hermano superintendente Josué Gómez Barrientos, con el título El hombre cabeza del hogar.
2: El hombre como cabeza del hogar. Dios, creador del universo, de lo visible e invisible, de lo conocido y no conocido, tuvo a bien entregar al hombre un papel o rol protagónico en la organización y administración de una parte de su creación. ¿Y qué mejor lugar que el planeta de donde lo formó? No solo lo nombró administrador, sino que le dio también la facultad de enseñorearse sobre los peces, las aves y las bestias que se mueven sobre la tierra. Además, le entregó la responsabilidad de cuidar, conservar y hacer producir el planeta donde vive. Entre todas las comisiones que le fueron entregadas, sobresale, por la forma en que fue instituida, la familia, la cual constituye el núcleo o base principal para la felicidad, el desarrollo y bienestar, convirtiéndola así en la más sobresaliente de sus creaciones. Pero al igual que las otras especies que requieren cuidado y protección, lo cual le fue encomendado al hombre, también la familia, y con mucho más razón por ser imagen y semejanza de Dios, requieren un cuidado más delicado y esmerado. Y en esto es el varón quien lleva la mayor responsabilidad, pues aunque también a la mujer se le dio esta comisión, vemos por las enseñanzas de la Biblia y los ejemplos que encontramos en ella que la mayor responsabilidad la tiene el varón, pues también debe cuidar y proteger a la mujer y a los hijos de ella. Aunque en la Biblia encontramos múltiples ejemplos de hombres que entendieron y cumplieron su rol como cabeza del hogar, para esta charla he decidido hablar de dos ejemplos. El primero es el de Job. Nos dice en el libro que lleva su nombre, en el capítulo 1, de la siguiente manera: hubo un varón en la tierra de Uz llamado Job, y era este hombre perfecto y recto y temeroso y apartado del mal. Y naciéronle 7 hijos y 3 hijas. E iban sus hijos y hacían banquetes en sus casas, cada uno en su día, y enviaban a llamar a sus 3 hermanas para que comiesen y bebiesen con ellos. Y acontecía que, habiendo pasado en turno los días del convite, Job enviaba y santificábalos, y levantábase de mañana y ofrecía holocaustos conforme al número de todos ellos. Porque decía Job: quizás habrán pecado mis hijos y habrán blasfemado a Dios en sus corazones. De esta manera hacía todos los días. Aquí encontramos un padre que no solamente se interesaba por el bienestar económico, social, material de sus hijos, sino que también estaba interesado por la parte espiritual. Estaba interesado de que tuvieran sus hijos el perdón y la gracia de Dios. Y este ejemplo de Job es un ejemplo muy necesario para imitar por parte de los padres que son cabeza del hogar. Nosotros como padres debemos entender que no solamente somos proveedores de lo material, de lo económico, sino que también debemos velar de que en una forma integral nuestros hijos reciban toda la bendición de Dios, porque nosotros responsablemente estamos dándoles toda la formación, tanto en el orden material e intelectual como en el orden espiritual. El siguiente ejemplo del cual quiero hablarles lo encontramos en el libro del profeta Jeremías, en el capítulo 35. Voy a leer algunos versículos. Y fue palabra de Jehová a Jeremías en días de Joacín, hijo de Josías, rey de Judá, diciendo: ve a casa de los recabitas y habla con ellos, e introdúcelos en la casa de Jehová, en una de las cámaras, y dales a beber vino. Y puse delante de los hijos de la familia de los recabitas tazas y copas llenas de vino, y les dije: bebed vino. Mas ellos dijeron: no beberemos vino, porque Jonadab, hijo de Recab, nuestro padre, nos mandó diciendo: no beberéis jamás vino vosotros ni vuestros hijos, ni edificaréis casa, ni sembraréis sementera, ni plantaréis viña, ni la tendréis, mas moraréis en tiendas todos vuestros días, para que viváis muchos días sobre la haz de la tierra donde vosotros peregrináis. Y nosotros hemos obedecido a la voz de Jonadab, nuestro padre, hijo de Recab, en todas las cosas que nos mandó, de no beber vino en todos nuestros días, nosotros, ni nuestras mujeres, ni nuestros hijos, ni nuestras hijas. Si bien es cierto, el propósito de Dios era usar la obediencia de los hijos de Jonadab para confrontar la rebeldía y la desobediencia del pueblo de Israel para con Dios, para esta ocasión quiero recalcar la labor importante, el efecto que causó la enseñanza moral de Jonadab en sus hijos y cómo logró que aún después de muchos años ellos todavía siguieran cumpliendo al pie de la letra lo que su padre les había enseñado. Y ese debe ser el propósito de todos aquellos que cumplimos el papel como cabeza del hogar: lograr que nuestros hijos, aún siendo adultos y a pesar también quizás de nuestra partida, ellos sigan recibiendo el beneficio que causa una formación y una enseñanza responsable y positiva y beneficiosa desde su temprana edad. Esa es nuestra principal responsabilidad: causar un efecto tan importante, tan beneficioso, tan provechoso, de forma de que, al igual que los hijos de Jonadab, habían pasado muchos años y ellos aún seguían cumpliendo al pie de la letra la enseñanza de su padre. Sabemos que el interés de Satanás siempre ha sido destruir y arruinar todo lo hermoso y bello de la creación de Dios. Y una de las instituciones que más ataca es la familia. El adulterio, las drogas y la violencia familiar son acciones y conductas que fragmentan la base de la familia. Pero hay una conducta que destruye toda su estructura, y es cuando el hombre no desempeña su rol como mayordomo y sacerdote del hogar, cuando carece de inteligencia para comprender que su papel no es solamente proveer de alimento, techo y vestido, sino que su responsabilidad va más allá de eso. Como mayordomo del hogar, el hombre debe comprender que la familia no es suya, sino de aquel para quien él es mayordomo. Por lo tanto, su trabajo y esfuerzo es para administrar con integridad aquello que se ha puesto bajo su cuidado, pero que no es de él, pertenece a Dios. Por lo que el desarrollo físico, material e intelectual pasa por su administración como mayordomo. Y como sacerdote, es el responsable de la dirección, formación espiritual de cada miembro de la familia, especialmente de los hijos, comenzando su trabajo desde temprana edad. aunque también estas responsabilidades las tiene en parte la madre en el hogar, lo cierto es que el principal responsable del desarrollo integral de la familia recae sobre los hombros de aquel a quien Dios nombró desde el principio cabeza del hogar. ¿Cómo lo logrará? Con trabajo, esfuerzo y dedicación y, sobre todo, buen ejemplo. Y ese buen ejemplo solo puede ser posible imitando al Maestro Cristo Jesús y obedeciendo las enseñanzas de su palabra. De otra manera, el cimiento de ese hogar será como arena movediza, que salvo una gracia especial de Dios, usando otros medios y otros instrumentos, hundiría a su familia en las profundidades de la miseria moral, material y espiritual, haciéndose acreedor el tal del calificativo que da el apóstol Pablo en su carta a Timoteo en el capítulo 5 y en el versículo 8, donde se lee de la siguiente manera: y si alguno no tiene cuidado de los suyos y mayormente de los de su casa, la fe negó y es peor que un infiel. Procuremos, por tanto, todos aquellos que somos cabeza de hogar, tener una buena comunión con Dios, imitando a Cristo en su amor y cumpliendo el manual que para la mayordomía y el sacerdocio del hogar nos enseña su santa palabra. Que Dios les bendiga.

0: Ahora tendremos una cápsula informativa en la voz del pastor Arnold Sandoval. Seguido de esta cápsula, tendremos una reflexión por nuestra hermana Nelly González, la tostada quemada.
1: ¿Sabías que? Según el Instituto de Estadísticas, conocido por sus siglas como INE, el matrimonio promedio dura 15 años hasta la separación, o 18 años hasta el divorcio. Y esto cuando llegan a casarse conociéndose realmente. Pero cuando se han casado por arrebatos o ideas equivocadas, llegan a durar menos, de 10 a 5 años. En Mateo, capítulo 19, versículos del 4 al 6, dice: Y respondiéndoles dijo: ¿No habéis oído que el que los hizo al principio, macho y hembra los hizo? Y dijo: Por tanto el hombre dejará padre y madre, y se unirán a su mujer, y serán dos en una carne. Así que no son más dos, sino una carne. Por tanto, lo que Dios juntó, no lo aparte el hombre. Es posible que en algún momento de tu vida hayas conocido a una pareja que lleva muchísimo tiempo casados. Entonces te preguntarás, ¿cómo han hecho para durar tanto tiempo? Las parejas necesitan desarrollar su relación con una identidad íntima, compartida. Deben establecer límites que permitan perseverar la autonomía de cada miembro. Además, la sexualidad es fundamental en la relación. Las tareas del hogar deben repartirse entre los dos. También deben de aprender a hacerle frente a la crisis juntos. Algunos otros tips más son los siguientes. 1. Debe haber admiración mutua. 2. Diálogo y comunicación sobre todos los temas profundos. 3. Relaciones íntimas con regularidad y que sean placenteras. 4. Realizar actividades en pareja, sin hijos y demás familiares. 5. Que estén comprometidos con la relación. 6. Llevar una buena relación con la familia de su pareja. 7. Saber que no todo es y será color de rosa. 8. Adquirir la capacidad de comprender los pensamientos y necesidades de tu pareja, respetándolas y dándoles el mismo valor como si fueran tuyas. Pudiera decirle más, pero sabemos muy bien que la clave para un matrimonio duradero es fundamentarlo sobre la roca que es Cristo Jesús. Nos veremos en la próxima con otro ¿Sabías que?
2: Las tostadas quemadas. Después de un largo día en el trabajo, mi mamá puso un plato de pan tostado muy quemado frente a mi padre. Recuerdo estar esperando ver si alguien lo notaba. Sin embargo, aunque mi padre lo notó, alcanzó un pan tostado, sonrió a mi madre y me preguntó cómo me había ido en la escuela. No recuerdo lo que le contesté, pero sí recuerdo verlo untándole mantequilla al pan tostado y comérselo todo. Cuando me levanté de la mesa esa noche, recuerdo haber oído a mi madre pedir disculpas a mi padre por los panes tostados muy quemados. Nunca voy a olvidar lo que le dijo. Cariño, no te preocupes. A veces me gustan los panes tostados bien quemados. Más tarde esa noche fui a dar el beso de las buenas noches a mi padre y le pregunté si a él le gustaban los panes tostados bien quemados. Él me abrazó y me dijo: Tu mamá tuvo un día muy duro en el trabajo. Está muy cansada. Y además un pan tostado un poco quemado no le hace daño a nadie. La vida está llena de cosas imperfectas y gente imperfecta. Aprender a aceptar los defectos y decidir celebrar cada una de las diferencias de los demás es una de las cosas más importantes para crear una relación sana y duradera en la sociedad y en la familia. para honra y gloria de Dios.
0: ¡Qué detalle! ¡Qué caballerosidad! ¡Qué amor! Que este hombre se haya comido esta tostada quemada que hizo su esposa, valorando el trabajo también de su esposa. Esto es importante porque no todos a veces somos conscientes del esfuerzo, del trabajo que hacen nuestras parejas, y que algo que les salga mal no puede quitar mérito a todo lo demás que está haciendo por el bienestar de la familia, del hogar.
3: El Señor ha estado con nosotros a través de este programa, así como he sentido su presencia, espero que ustedes también. Vamos a seguir llenándonos, instruyéndonos, edificándonos sobre la roca que es Cristo, y vamos a tener una charla muy importante en la voz del pre-evangelista Esteban Soto, con la charla Errores comunes en la educación de nuestros hijos.
4: A continuación vamos a participar ya de la segunda charla de esta noche, que llevará como título Errores más comunes en la educación de nuestros hijos. En esta charla estará al frente su servidor, acompañado de mi esposa Jocelyn Pinzón. La educación de los hijos provoca muchas inseguridades y muchas angustias a muchos padres. Y a menudo nos preguntamos, ¿lo estaré haciendo bien?
0: ¿Debería haberle castigado?
4: ¿Me habré pasado de duro?
0: ¿Seré demasiado blando?
4: ¿Cómo logro que me obedezcan? Psicólogos explican que quizá restaría presión a los progenitores modificar sus expectativas en lugar de aspirar a hacerlo todo bien, plantearse no hacerlo mal y sobre todo evitar los errores más dañinos a la hora de educar. Hemos identificado algunos errores que se consideran más comunes y perjudiciales a la hora de educar a nuestros hijos. De entre muchos errores que podemos encontrar, ¿verdad?, en la educación de nuestros hijos, el día de hoy vamos a mencionar algunos y a compartirlos. El primero es disparidad entre los padres.
0: ¿Qué quiere decir disparidad?
4: Bueno, la disparidad es la diferencia o desigualdad de una cosa respecto a otra. La falta de unidad de criterio entre las figuras de autoridad es uno de los grandes lastres para educar. Porque si el niño recibe mensajes contradictorios, si sus progenitores se desautorizan entre ellos, no sabe a quién hacer caso y se siente perdido, sin referencias claras. Porque a medida que crecen, aprenden a utilizar esas discrepancias o diferencias de criterio para hacer lo que quieran. Siempre es mejor equivocarse juntos que aceptar por separado. Frases tan populares como
0: pregúntaselo a tu padre
4: o lo que diga tu madre son un error. Recordemos, son un error. Cuando piden algo y no se tiene un criterio claro o único, lo mejor es decirles: niños, ya lo hablaremos y te daremos la respuesta. Para que vean que los padres están en una constante comunicación. Creo que es algo que nos pasa a diario a todos, ¿verdad?
0: Así es.
4: Vamos a tocar el segundo punto, y es sobreprotegerlos.
0: ¿Qué padre no quiere proteger a su hijo? Todos los padres queremos evitar que sucedan cosas que les puedan hacer daño, tanto físicamente como mentalmente.
4: Algunas veces queremos como meterlos en una burbujita y tenerlos ahí para que no les acontezca nada. Aseguran los educadores que este es uno de los errores más frecuentes en la sociedad actual. Los padres asumen muchas tareas de los hijos, estudian con ellos, le disculpan ante el profesor, intervienen antes de verle sufrir las consecuencias de una mala decisión, les dicen constantemente lo que han de hacer. Esta sobreprotección resulta muy perniciosa porque hace ciudadanos dependientes, también provoca personas inseguras, incapaces de tomar decisiones y de enfrentar las dificultades y contratiempos diarios, que no saben asumir las consecuencias de sus actos y con problemas de autoestima.
3: Por eso debemos darles espacio para que aprendan a tomar sus propias decisiones y que en el proceso de equivocarse estemos cerca para enseñarlos a aprender de sus errores y que aprendan a rescatar lo positivo de lo malo.
4: Que pasen sus vidas siendo valientes y a cómo levantarse después de una caída. Hermana Jocelyn, esta parte es muy importante. Aunque nosotros quisiéramos en todo momento proteger a nuestros hijos, hay que dejarlos, que ellos puedan tomar sus propias decisiones para que puedan ser personas con autoestima fuerte y que aprendiendo o teniendo sus errores puedan ir aprendiendo día con día. El tercer punto es transmitir desprecio o falta de respeto, como ya sabía que lo ibas a romper, pareces tonto, no vales para nada, siempre me defraudas, o no sé para qué te he tenido. Qué frase más dura, ¿verdad?
3: Pasa en muchas familias, tienen a veces exceso de confianza, y no solo viene de parte de los padres, sino de los hijos, que se hablan de esa manera tan fea, discriminando o grosera.
4: Resultan palabras muy dañinas para los hijos. No hay que faltar el respeto a los hijos ni ponerse a su altura cuando se enfadan. Los padres no deben perder los papeles. Debemos controlar nuestra actitud por mucho que nuestros hijos nos provoquen. Hay que estar por encima de ellos y no comportarse como igual o como un adolescente. Y perdonar con facilidad. No entrar en guerras. Deben conocer el valor del respeto hacia ellos mismos y hacia los demás, porque una gran lección para ellos es enseñarles el valor del perdón y con seguridad puedan decir: perdónanos como nosotros perdonamos a nuestros deudores. Entonces, esta falta de desprecio, falta de respeto que nosotros le hagamos a nuestros hijos, podemos causar daños en su vida, en su mente, en personas inseguras, tantas cosas, ¿verdad? Tenemos que tener mucho cuidado con esto. Vamos a tener el cuarto punto.
3: Castigar mal. A veces los castigos que nosotros como padres creemos que son buenos para ellos, tal vez no lo sean. Entonces debemos de tener cuidado con esto.
4: Poner sanciones desproporcionadas o sin lógica. Imponer castigos imposibles, hacer promesas inalcanzables o que no se cumplan, son errores muy habituales y muy nocivos a la hora de educar. Si los castigos no se aplican por imposibles o por dejadez, los padres pierden autoridad y transmiten la idea de que sus normas pueden quebrantarse fácilmente. Es mejor ser moderado en el castigo y llevarlos a la práctica, y en lugar de castigar al adolescente sin salir todo un mes o exigirle que estudie algunas horas más de lo acostumbrado, limitarlo en esas actividades que son de su agrado, hora de diversión o juegos, es mejor que un castigo severo. Nos cuentan, mis padres, que hace mucho tiempo los abuelitos castigaban de una forma drástica. Esos castigos del día de hoy no se pueden hacer porque existen muchas instituciones, ¿verdad?, del gobierno. Por ejemplo, aquí en Costa Rica, el Patronato Nacional de la Infancia, que tiene que ver mucho con el castigo que se le imponen a nuestros hijos. Antes agarraban maíz y hincaban a los muchachos, a los niños en maíz. Imagínense el dolor que le pueda causar eso en sus rodillas, o también con chapas de algún refresco. Ponerlos pegados a la pared con algo pesado en sus manos. Todo esto provoca esos castigos que más bien podemos causar enojos y daños psicológicos en ellos.
3: Dice el dicho, es tan malo pasarse como quedarse.
4: Bueno, vamos a entrar ya al quinto. Prometer y no cumplir.
3: Grave error. Prometemos que los vamos a llevar a algún lado, y por compromisos de adultos o por una situación ajena a nosotros, tenemos que romper esa promesa. es a veces complicado.
4: Los educadores también alertan contra las promesas o premios inalcanzables. Esto los decepciona y acaba por desmotivarlos. A veces prometemos comprarles cosas que realmente no necesitan. Se esfuerzan, pero al final le decimos que no. O que aunque sus notas son buenas, no tendrá el premio porque se ha portado mal con su hermano. Y el niño se frustra y deja de trabajar. En muchos casos se amplía aún más el error cuando luego, en un momento de arrepentimiento, esos mismos padres, nosotros o los abuelos, le acaban comprando lo prometido, sin haber conseguido el reto propuesto. Muy interesante. En una ocasión yo estaba pequeño, le prometí a mi papá que si me portaba bien, que me comprara un avión de verdad. Imagínese usted eso. Eso, por más que mi papá quisiera, jamás me lo voy a poder comprar. Eso necesita muchos millones de dólares.
3: Pero la pregunta es, ¿te prometió él que te lo iba a comprar?
4: Lógicamente me dijo que no. Vamos al número 7. No poner límites.
3: Los expertos explican que muchas veces los padres no tienen un proyecto claro de cómo van a educar a sus hijos, cuáles son las normas mínimas que van a exigir y van improvisando de modo que no siempre son coherentes en sus criterios. Eso siempre pasa. Mientras son pequeños, sobrevivimos a los problemas que se van dando. Y en la adolescencia muchas veces se pierde el control. Se les quiere poner normas y entonces ya es tarde. Muchos padres priorizan la paz familiar por encima de todo y olvidan su obligación de poner límites, porque eso lleva en ocasiones al conflicto. Los límites son necesarios, pues nos dice que hay cosas que no podemos controlar y que tienen una razón para protegerlos, y así se pueden sentir unidos a nosotros con la libertad de contarnos sus pensamientos e ideas sin perder el respeto o autoridad como padres.
4: Qué importante es marcar los límites desde muy pequeños en los niños. Dice un refrán que árbol que crece torcido, jamás sus ramas enderezan. Entonces, muy importante este punto número 7. Vamos a entrar al punto número 8. Malos ejemplos. Los malos ejemplos. Los padres no pueden pedir al hijo que se controle si lo que le transmiten es que de vez en cuando a ellos se les cruzan los cables.
3: O sea que también se descontrolan los padres.
4: Los descontrolamos, sí, muchas veces. Insultan al del coche de lado. Empiezan a pitarle y a de tantas cosas que pueden pasar. O están siempre criticando. Tampoco puede exigirle que termine lo que empieza o que cumpla las normas si ellos no lo hacen. Dicen los expertos, la incongruencia entre lo que se dice y se hace resulta muy negativa. Quita fuerza moral. Nuestro ejemplo es nuestra mejor arma de enseñanza, pues nuestros hijos son el reflejo de lo que somos como personas. Si queremos buenos hijos, debemos ser
3: buenas personas.
4: Aunque no tengamos un manual o escuela para enseñarnos cómo ser buenos padres, pero dando un buen ejemplo, lo vamos a lograr con la ayuda de Dios. Y ya entramos al punto número 9.
3: Hacerlos mayores antes de tiempo. Un error muy actual de los padres es acortar la infancia de sus hijos, hacerles mayores antes de su tiempo. Se detecta en la forma de vestirlos, en adoptar comportamientos de adultos desde muy pequeños, en encontrar divertido y alentar que tengan novias, novio. No son las mejores ideas, pues a esos niños aún se les prepara el desayuno y se les tramita la matrícula del instituto. Es contradictorio. Por un lado, lo hacemos mayores, y por otro, no les dejamos crecer. No les damos responsabilidades propias de su edad. Dejemos a los niños ser niños, pero formemos ese adolescente y adulto en el proceso, porque los primeros años de su vida son los más importantes. nos dice cómo serán de adultos.
4: Muy importantes estos 9 puntos o 9 errores que nosotros como padres cometemos. En lo personal, dirán algunos que no hay escuela donde acudir para que nos enseñen cómo ser padres. Pero creo fielmente que tenemos un manual y maestros dentro de un libro muy especial. ¿Sabe cuál es ese libro?
3: La Biblia.
4: Que nos ayuda a desarrollarnos como ejemplos a seguir, siendo amadores de nuestro Padre Celestial, obedeciendo a Él y por ende buenos hijos. Y nuestras iglesias se convierten
3: en la escuela,
4: donde nos formamos y donde también formamos a otros para hacer una mejor labor como padres
3: y como ciudadanos respetables de este mundo.
4: Estos son los 9 errores que nosotros como padres no debemos cometer. Y yo sé que con la ayuda de Dios, primero que todo con la ayuda de Dios, de su Espíritu Santo, su Hijo Jesucristo, nosotros, aunque no tengamos un manual de cómo ser buenos padres, si nos agarramos fuertemente la ayuda de Dios, lo vamos a lograr. Que el Señor les bendiga. Un abrazo a la distancia.
0: En este momento vamos a presentarles una alabanza que a mí me ha llenado inmensamente de mucha, mucha unción. Porque nosotros debemos declarar las cosas buenas para nuestras familias. Debemos declarar victoria. Nosotros debemos de proclamar al mundo entero que nosotros tenemos a Cristo en nuestros corazones. Pero también debemos decir que en nuestra casa tenemos pastores, tenemos evangelistas, tenemos hijos que aman a Dios y que van a ser siervos de Dios, fieles, esforzados, dedicados, amadores de su palabra. Cuando nosotros dedicamos estas cosas, entonces todo en nuestra vida cambia, porque todo lo que nosotros decimos con nuestros labios, eso se hará. El que habla del gozo del Señor es porque tiene gozo en el corazón y ese gozo permanecerá. Pero el que habla de tristezas y el que habla de angustias y pesares, entonces eso es lo que hay en su corazón. Y si nosotros tenemos a Dios en nuestras vidas, debemos de hablar lo bueno y proclamar grandezas y victorias para nuestro hogar, para nuestros hijos, y entregárselos en la mano de Dios. Me encantó esta alabanza y la voy a compartir con ustedes. En mi casa hay.

0: De esta manera damos por finalizado el programa de la familia, dándole las gracias a nuestro Dios por permitirnos llegar hasta sus hogares a través de este programa, esperando que haya sido de bendición para sus familias. También agradecemos a nuestro director Josué Gómez y al ministro internacional de la familia Ariel Brocar por esta valiosa oportunidad.
1: Esperamos que lo hayan disfrutado.
2: Y de esta manera la familia Soto Pinzón
3: se despide. Bendiciones y buenas noches.
4: Bendito Dios y Padre Celestial, Dios de bondad y de misericordias eternas, imploro que perdones todos mis pecados. Levanto mis manos al trono de tu gracia en este momento para agradecer tu bondad y tu misericordia para con tus hijos. Sabemos que el Dios de ayer es el mismo Dios de hoy, que no se muda. Queremos alabar tu nombre y rendirte culto y darte toda gloria y toda honra. Te pedimos, Señor, en este momento, haciendo esta oración especial, en favor de las familias. Señor, especialmente los domésticos en la fe, aquellas familias, Señor, que están atravesando por un momento difícil en este tiempo, yo te las presento para que sea tu gracia y tu misericordia derramada en sus vidas. Quiero pedirte, oh Padre Celestial, por aquellas personas que han perdido un familiar en esta pandemia, en esta crisis, en este contagio, en esta enfermedad. Todas aquellas personas que han perdido un familiar, consuélales con tu gracia, bienhechora. Consuélales, Señor, y hazles reflexionar y voltear su rostro a ti de una manera especial. Aún aquellos, Señor, que no te conocen, permite que por algún medio tu palabra pueda llegar hasta ellos y ellos puedan ser bendecidos y consolados a través de Jesucristo, tu Hijo. Bendice la familia de tu iglesia. Bendice, Señor, los matrimonios, bendice los niños, los jóvenes, los adultos, los que pertenecen a tu iglesia, Señor, las familias pastorales. Yo te ruego que tú bendigas de una manera especial esta unión, Señor, de la familia, que es el soporte, que sabemos que cualquier cosa que destruya o separe la familia, Satanás aprovecha el momento para tomar ocasión. Pero yo te ruego, Dios mío, que en este momento, por tu amor y por tu misericordia, tú derrames una bendición especial por las familias de todos tus hijos, Señor, de todos tus siervos, comenzando desde el más alto hasta el más pequeñito, seamos bendecidas, porque en el nombre sagrado del unigénito Hijo de Dios, te lo hemos pedido todo. Amén.

ti clamo, oh Dios, porque tú me respondes. Inclina a mí tu oído y escucha mi oración. Tú que salvas con tu diestra a los que buscan escapar de sus problemas, dame una muestra de tu gran amor. Cuídame como a la niña de tus ojos. Escóndeme bajo la sombra de tus alas. Salmo 17:6.

Queremos ser hombres de palabra. Queremos ser hombres íntegros ante tu presencia, oh Dios. Permítenos ser esos hombres.

ti clamo, oh Dios, porque tú me respondes. Inclina a mí tu oído y escucha mi oración. Tú que salvas con tu diestra a los que buscan escapar de sus problemas. Dame una muestra de tu gran amor. Cuídame como a la niña de tus ojos. Escóndeme bajo la sombra de tus alas. Salmo 17.

0: Muy buenas noches tengan todos los hermanos que nos sintonizan a través de Radio Eternal. Les saluda el matrimonio Soto Pinzón, líderes del Ministerio de la Familia en Costa Rica. Su servidor, Pastor Esteban Soto.
1: Y su servidora, Jocelyn Pinzón. También nos acompañan nuestros hijos,
2: José Steven Soto Pinzón,
3: Samira Del Soto Pinzón.
1: Y de esta manera daremos inicio a este programa especial que lleva como título
4: Dios en tu familia.
1: Este programa está lleno de números especiales como
2: alabanza,
3: lecturas,
1: consejos importantes
3: para que los papás eduquen bien a sus hijos,
2: charlas y mucho más.
0: De seguido tendremos la oración de apertura a cargo de nuestro querido apóstol Santiago Mata Solano. Oremos.
5: Oh Dios y Padre nuestro, Dios grande y poderoso, ¿quién como tú, Jehová, entre los dioses? ¿Quién como tú, magnífico en santidad, terrible en loores, hacedor de maravillas? Te reconocemos como nuestro Dios, te aceptamos como el todo en nuestra vida, Rey de reyes y Señor de señores, a ti sea toda alabanza, toda gloria. No hay nadie que se pueda

0: comparar a tu grandeza. Tú eres omnipotente y omnipresente, y por eso invocamos tu nombre, porque creemos que tú estás aquí en medio nuestro. Queremos que tú nos perdones, que tú nos limpies y nos santifiques, que tú nos aceptes, que nuestra oración tenga cabida en el trono de tu santidad. En este instante, Señor, en esta tarde, quiero presentarte este programa especial de la familia. Yo ruego, Dios mío, que seas tú el que actúes de manera directa para poder llegar a todos los hermanos en todo el mundo donde se encuentren y que nos están escuchando y que están atentos a las bendiciones que tú traerás a través de este programa, Señor. Que tú llegues a cada familia, Dios mío. Que tú veas, Dios mío, a los esposos y padres, que mire a los hijos con misericordia, Dios mío. Que el núcleo familiar en este momento sea muy bendecido a través de este programa. Permite que los instrumentos útiles en el ministerio sean usados con poder a través de la alabanza, a través de la lectura de tu palabra, a través de la conducción de este programa, Señor, a través de las charlas presentadas por los pastores Josué y Esteban. Yo los pongo en tus manos, Dios mío. Los equipos que se están usando, la radio, el internet, todos los medios por los cuales se está transmitiendo este programa, yo ruego, Dios mío, que con toda libertad pueda llegar hasta los confines de la tierra y que en esta tarde, Señor, cada familia sea extremadamente bendecida por ti, Señor. Los problemas, las dificultades, yo los presento delante de ti, Dios mío, a cada uno que ha llegado en este instante y atentamente está escuchando este programa, Señor. Permite que desde ya te comiences a manifestar. Desde ya, Señor, que haya un fluir de tu Espíritu Santo. Desde ya comiences a hacer la obra, Señor, a fin de que ese problema y esa dificultad y esa enfermedad hoy tengan una solución en ti, Señor. Permite, Dios mío, que las familias sean unidas y que a través de las charlas la edificación sea grande, Señor, según la necesidad de cada uno. Aquí estamos, queremos alabarte, queremos glorificarte y nos presentamos delante de ti para que seas tú, Señor, el que hagas la obra de manera perfecta. En el nombre de Jesucristo te lo rogamos todo. Amén y amén.
1: Amén, gloria a Dios. Importante oración en la voz de nuestro apóstol. Ahora que ya tenemos la aprobación de Dios, podemos continuar con este programa, escuchando esta preciosa melodía que nos hablaba de que debemos de buscar a Dios en familia, de que debemos poner todo, todo en manos de Dios. Nuestros hijos, nuestro trabajo, todo lo que nosotros hacemos en manos de Dios para que Dios pueda tener el control y podamos ser guiados por su Espíritu Santo y en todo momento su protección divina. Bien, ahora vamos a continuar y es teniendo una lectura especial. Esta lectura estará en la voz de nuestra hermana Brigada de Luz, Katia Pinzón. Ella nos hablará sobre cómo un matrimonio es rescatado por la palabra de Dios.
2: Dios puede restaurar un hogar roto. Tras la ruptura de su matrimonio, Antonieta sentía que su vida se terminaba. No habían palabras para consolarla. El hombre que un día le prometió serle fiel había tomado la decisión de dejarla con sus hijos e irse con otra mujer. Por más que ella quisiera ocultar su tristeza para no demostrarla a sus dos pequeños hijos, se notaba el pesar y el llanto que ella llevaba dentro. Parecía que el único motivo para vivir eran sus hijos. Una mañana, Antonieta recibió una visita sorpresiva de una de sus amigas de infancia. Tenía muchos años de no verla y había muchas cosas que conversar. El día pasó entre pláticas, tazas de café y pequeños bocadillos. Entre la conversación, su amiga le preguntó sobre su matrimonio. Antonieta rompió en llanto. La herida de su matrimonio estaba abierta aún. Su amiga comenzó a consolarla y testificar cómo ella había vivido un caso similar y Dios con su poder había restaurado su matrimonio. Al llegar la tarde, su amiga se retiró, pero antes le obsequió una Biblia. Antonieta comenzó a leer aquella Biblia y comprendió que era momento para poner en las manos de Dios su matrimonio y que Dios tenía el poder para restaurarlo. Varios días después, Antonieta recibió una nueva visita. Era su esposo que le pedía hablar con ella. Él estaba arrepentido de haber dejado su familia y le pedía que lo perdonara. Antonieta comprendió que era el poder de Dios que estaba obrando en su matrimonio, luego de ponerlo en sus manos. Con el pasar de los días, aquel matrimonio fue restaurado completamente por Dios y todo caminó mucho mejor que años anteriores. Ambos comenzaron a asistir a la iglesia y aquella Biblia que su amiga le regaló la leían todas las noches, reunidos en familia en su humilde hogar. Al haber leído la historia de Antonieta, posiblemente te sientes identificada. Puede ser que tu matrimonio se encuentre al borde del colapso. Quizás todo está marchando mal, pero recuerda que Dios tiene el poder para restaurarlo. Su palabra nos dice que ella actúa en los que le creen. ¿Has creído fielmente en la palabra de Dios? ¿Crees con convicción que Dios tiene ese poder? Si tus respuestas son sí en ambas, cree ahora en lo imposible que Dios lo hará posible mediante su palabra y la fe puesta en Él. Hoy te quiero invitar a poner en las manos de Dios tu matrimonio y tu familia, y Él será fiel en restaurar y conservarlos unidos.
3: ¡Qué lección más valiosa la que acabamos de escuchar en esta lectura! Y ahora tendremos una importante charla por nuestro hermano superintendente Josué Gómez Barrientos, con el título El hombre cabeza del hogar.
4: El hombre como cabeza del hogar. Dios, creador del universo, de lo visible e invisible, de lo conocido y no conocido, tuvo a bien entregar al hombre un papel o rol protagónico en la organización y administración de una parte de su creación, y qué mejor lugar que el planeta de donde lo formó. No solo lo nombró administrador, sino que le dio también la facultad de enseñorearse sobre los peces, las aves y las bestias que se mueven sobre la tierra. Además, le entregó la responsabilidad de cuidar, conservar y hacer producir el planeta donde vive. Entre todas las comisiones que le fueron entregadas, sobresale, por la forma en que fue instituida, la familia, la cual constituye el núcleo o base principal para la felicidad, el desarrollo y bienestar, convirtiéndola así en la más sobresaliente de sus creaciones. Pero al igual que las otras especies que requieren cuidado y protección, lo cual le fue encomendado al hombre, también la familia, y con mucho más razón por ser imagen y semejanza de Dios, requieren un cuidado más delicado y esmerado. Y en esto es el varón quien lleva la mayor responsabilidad, pues aunque también a la mujer se le dio esta comisión, vemos por las enseñanzas de la Biblia y los ejemplos que encontramos en ella que la mayor responsabilidad la tiene el varón, pues también debe cuidar y proteger a la mujer y a los hijos de ella. Aunque en la Biblia encontramos múltiples ejemplos de hombres que entendieron y cumplieron su rol como cabeza del hogar, para esta charla he decidido hablar de dos ejemplos. El primero es el de Job. Nos dice en el libro que lleva su nombre en el capítulo 1 de la siguiente manera: hubo un varón en la tierra de Uz llamado Job, y era este hombre perfecto y recto y temeroso y apartado del mal. Y naciéronle 7 hijos y 3 hijas. E iban sus hijos y hacían banquetes en sus casas, cada uno en su día, y enviaban a llamar a sus 3 hermanas para que comiesen y bebiesen con ellos. Y acontecía que, habiendo pasado en turno los días del convite, Job enviaba y santificábalos, y levantábase de mañana y ofrecía holocaustos conforme al número de todos ellos. Porque decía Job: quizás habrán pecado mis hijos y habrán blasfemado a Dios en sus corazones. De esta manera hacía todos los días. Aquí encontramos un padre que no solamente se interesaba por el bienestar económico, social, material de sus hijos, sino que también estaba interesado por la parte espiritual. Estaba interesado de que tuvieran sus hijos el perdón y la gracia de Dios. Y este ejemplo de Job es un ejemplo muy necesario para imitar por parte de los padres que son cabeza del hogar. Nosotros como padres debemos entender que no solamente somos proveedores de lo material, de lo económico, sino que también debemos velar de que en una forma integral nuestros hijos reciban toda la bendición de Dios, porque nosotros responsablemente estamos dándoles toda la formación, tanto en el orden material e intelectual como en el orden espiritual. El siguiente ejemplo del cual quiero hablarles lo encontramos en el libro del profeta Jeremías, en el capítulo 35. Voy a leer algunos versículos. Y fue palabra de Jehová a Jeremías en días de Joacín, hijo de Josías, rey de Judá, diciendo: ve a casa de los recabitas y habla con ellos, e introdúcelos en la casa de Jehová, en una de las cámaras, y dales a beber vino. Y puse delante de los hijos de la familia de los recabitas tazas y copas llenas de vino, y les dije: bebed vino. Mas ellos dijeron: no beberemos vino, porque Jonadab, hijo de Recab, nuestro padre, nos mandó, diciendo: no beberéis jamás vino vosotros ni vuestros hijos, ni edificaréis casa, ni sembraréis sementera, ni plantaréis viña, ni la tendréis, mas moraréis en tiendas todos vuestros días, para que viváis muchos días sobre la haz de la tierra donde vosotros peregrináis. Y nosotros hemos obedecido a la voz de Jonadab, nuestro padre, hijo de Recab, en todas las cosas que nos mandó, de no beber vino en todos nuestros días, nosotros, ni nuestras mujeres, ni nuestros hijos, ni nuestras hijas. Si bien es cierto, el propósito de Dios era usar la obediencia de los hijos de Jonadab para confrontar la rebeldía y la desobediencia del pueblo de Israel para con Dios. Para esta ocasión quiero recalcar la labor importante, el efecto que causó la enseñanza moral de Jonadab en sus hijos y cómo logró que aún después de muchos años ellos todavía siguieran cumpliendo al pie de la letra lo que su padre les había enseñado. Y ese debe ser el propósito de todos aquellos que cumplimos el papel como cabeza del hogar: lograr que nuestros hijos, aún siendo adultos y a pesar también quizás de nuestra partida, ellos sigan recibiendo el beneficio que causa una formación y una enseñanza responsable y positiva y beneficiosa desde su temprana edad. Esa es nuestra principal responsabilidad, causar un efecto tan importante, tan beneficioso, tan provechoso, de forma de que, al igual que los hijos de Jonadab, habían pasado muchos años y ellos aún seguían cumpliendo al pie de la letra la enseñanza de su padre. Sabemos que el interés de Satanás siempre ha sido destruir y arruinar todo lo hermoso y bello de la creación de Dios. Y una de las instituciones que más ataca es la familia. El adulterio, las drogas y la violencia familiar son acciones y conductas que fragmentan la base de la familia. Pero hay una conducta que destruye toda su estructura, y es cuando el hombre no desempeña su rol como mayordomo y sacerdote del hogar, cuando carece de inteligencia para comprender que su papel no es solamente proveer de alimento, techo y vestido, sino que su responsabilidad va más allá de eso. Como mayordomo del hogar, el hombre debe comprender que la familia no es suya, sino de aquel para quien él es mayordomo. Por lo tanto, su trabajo y esfuerzo es para administrar con integridad aquello que se ha puesto bajo su cuidado, pero que no es de él, pertenece a Dios. Por lo que el desarrollo físico, material e intelectual pasa por su administración como mayordomo. Y como sacerdote, es el responsable de la dirección, formación espiritual de cada miembro de la familia, especialmente de los hijos, comenzando su trabajo desde temprana edad. Aunque también estas responsabilidades las tiene en parte la madre en el hogar, lo cierto es que el principal responsable del desarrollo integral de la familia recae sobre los hombros de aquel a quien Dios nombró desde el principio cabeza del hogar. ¿Cómo lo logrará? Con trabajo, esfuerzo y dedicación, y sobre todo, buen ejemplo. Y ese buen ejemplo solo puede ser posible imitando al Maestro Cristo Jesús y obedeciendo las enseñanzas de su palabra. De otra manera, el cimiento de ese hogar será como arena movediza, que salvo una gracia especial de Dios, usando otros medios y otros instrumentos, hundiría a su familia en las profundidades de la miseria moral, material y espiritual, haciéndose acreedor el tal del calificativo que da el apóstol Pablo en su carta a Timoteo, en el capítulo 5 y en el versículo 8, donde se lee de la siguiente manera: y si alguno no tiene cuidado de los suyos y mayormente de los de su casa, la fe negó y es peor que un infiel. Procuremos, por tanto, todos aquellos que somos cabeza de hogar, tener una buena comunión con Dios, imitando a Cristo en su amor y cumpliendo el manual que para la mayordomía y el sacerdocio del hogar nos enseña su santa palabra. Que Dios les bendiga.

0: Ahora tendremos una cápsula informativa en la voz del pastor Arnold Sandoval. Seguido de esta cápsula, tendremos una reflexión por nuestra hermana Nelly González, la tostada quemada.
1: ¿Sabías que? Según el Instituto de Estadísticas, conocido por sus siglas como INE, el matrimonio promedio dura 15 años hasta la separación, o 18 años hasta el divorcio. Y esto cuando llegan a casarse conociéndose realmente. Pero cuando se han casado por arrebatos o ideas equivocadas, llegan a durar menos, de 10 a 5 años. En Mateo, capítulo 19, versículos del 4 al 6, dice: Y respondiéndoles dijo: ¿No habéis oído que el que los hizo al principio, macho y hembra los hizo? Y dijo: Por tanto el hombre dejará padre y madre, y se unirán a su mujer, y serán dos en una carne. Así que no son más dos, sino una carne. Por tanto, lo que Dios juntó, no lo aparte el hombre. Es posible que en algún momento de tu vida hayas conocido a una pareja que lleva muchísimo tiempo casados. Entonces te preguntarás, ¿cómo han hecho para durar tanto tiempo? Las parejas necesitan desarrollar su relación con una identidad íntima, compartida. Deben establecer límites que permitan perseverar la autonomía de cada miembro. Además, la sexualidad es fundamental en la relación. Las tareas del hogar deben repartirse entre los dos. También deben de aprender a hacerle frente a la crisis juntos. Algunos otros tips más son los siguientes. 1. Debe haber admiración mutua. 2. Diálogo y comunicación sobre todos los temas profundos. 3. Relaciones íntimas con regularidad y que sean placenteras. 4. Realizar actividades en pareja, sin hijos y demás familiares. 5. Que estén comprometidos con la relación. 6. Llevar una buena relación con la familia de su pareja. 7. Saber que no todo es y será color de rosa. 8. Adquirir la capacidad de comprender los pensamientos y necesidades de tu pareja, respetándolas y dándoles el mismo valor como si fueran tuyas. Pudiera decirle más, pero sabemos muy bien que la clave para un matrimonio duradero es fundamentarlo sobre la roca que es Cristo Jesús. Nos veremos en la próxima con otro ¿Sabías que?
2: Las tostadas quemadas. Después de un largo día en el trabajo, mi mamá puso un plato de pan tostado muy quemado frente a mi padre. Recuerdo estar esperando ver si alguien lo notaba. Sin embargo, aunque mi padre lo notó, alcanzó un pan tostado, sonrió a mi madre y me preguntó cómo me había ido en la escuela. No recuerdo lo que le contesté, pero sí recuerdo verlo untándole mantequilla al pan tostado y comérselo todo. Cuando me levanté de la mesa esa noche, recuerdo haber oído a mi madre pedir disculpas a mi padre por los panes tostados muy quemados. Nunca voy a olvidar lo que le dijo. Cariño, no te preocupes. A veces me gustan los panes tostados bien quemados. Más tarde esa noche fui a dar el beso de las buenas noches a mi padre y le pregunté si a él le gustaban los panes tostados bien quemados. Él me abrazó y me dijo: Tu mamá tuvo un día muy duro en el trabajo. Está muy cansada. Y además un pan tostado un poco quemado no le hace daño a nadie. La vida está llena de cosas imperfectas y gente imperfecta. Aprender a aceptar los defectos y decidir celebrar cada una de las diferencias de los demás es una de las cosas más importantes para crear una relación sana y duradera en la sociedad y en la familia. para honra y gloria de Dios.
0: ¡Qué detalle! ¡Qué caballerosidad! ¡Qué amor! Que este hombre se haya comido esta tostada quemada que hizo su esposa, valorando el trabajo también de su esposa. Esto es importante porque no todos a veces somos conscientes de el esfuerzo, del trabajo que hacen nuestras parejas, y que algo que les salga mal no puede quitar mérito a todo lo demás que está haciendo por el bienestar de la familia, del hogar.
3: El Señor ha estado con nosotros a través de este programa, así como he sentido su presencia, espero que ustedes también. Vamos a seguir llenándonos, instruyéndonos, edificándonos sobre la roca que es Cristo, y vamos a tener una charla muy importante en la voz del pre-evangelista Esteban Soto, con la charla Errores comunes en la educación de nuestros hijos.
4: A continuación vamos a participar ya de la segunda charla de esta noche, que llevará como título Errores más comunes en la educación de nuestros hijos. En esta charla estará al frente su servidor, acompañado de mi esposa Jocelyn Pinzón. La educación de los hijos provoca muchas inseguridades y muchas angustias a muchos padres. Y a menudo nos preguntamos, ¿lo estaré haciendo bien?
5: ¿Debería haberle castigado?
4: ¿Me habré pasado de duro?
5: ¿Seré demasiado blando?
4: ¿Cómo logro que me obedezcan? Psicólogos explican que quizá restaría presión a los progenitores modificar sus expectativas en lugar de aspirar a hacerlo todo bien, plantearse no hacerlo mal y sobre todo evitar los errores más dañinos a la hora de educar. Hemos identificado algunos errores que se consideran más comunes y perjudiciales a la hora de educar a nuestros hijos. De entre muchos errores que podemos encontrar, ¿verdad?, en la educación de nuestros hijos, el día de hoy vamos a mencionar algunos y a compartirlos. El primero es disparidad entre los padres.
5: ¿Qué quiere decir disparidad?
4: Bueno, la disparidad es la diferencia o desigualdad de una cosa respecto a otra. La falta de unidad de criterio entre las figuras de autoridad es uno de los grandes lastres para educar. Porque si el niño recibe mensajes contradictorios, si sus progenitores se desautorizan entre ellos, no sabe a quién hacer caso y se siente perdido, sin referencias claras. Porque a medida que crecen aprenden a utilizar esas discrepancias o diferencias de criterio para hacer lo que quieran. Siempre es mejor equivocarse juntos que aceptar por separado. Frases tan populares como
5: pregúntaselo a tu padre
4: o lo que diga tu madre son un error. Recordemos, son un error. Cuando piden algo y no se tiene un criterio claro o único, lo mejor es decirles: niños, ya lo hablaremos y te daremos la respuesta. Para que vean que los padres están en una constante comunicación. Creo que es algo que nos pasa a diario a todos, ¿verdad?
5: Así es.
4: Vamos a tocar el segundo punto, y es sobreprotegerlos.
5: ¿Qué padre no quiere proteger a su hijo? Todos los padres queremos evitar que sucedan cosas que les puedan hacer daño, tanto físicamente como mentalmente.
4: Algunas veces queremos como meterlos en una burbujita y tenerlos ahí para que no les acontezca nada. Aseguran los educadores que este es uno de los errores más frecuentes en la sociedad actual. Los padres asumen muchas tareas de los hijos, estudian con ellos, le disculpan ante el profesor, intervienen antes de verle sufrir las consecuencias de una mala decisión, les dicen constantemente lo que han de hacer. Esta sobreprotección resulta muy perniciosa porque hace ciudadanos dependientes, también provoca personas inseguras, incapaces de tomar decisiones y de enfrentar las dificultades y contratiempos diarios, que no saben asumir las consecuencias de sus actos y con problemas de autoestima.
5: Por eso debemos darles espacio para que aprendan a tomar sus propias decisiones y que en el proceso de equivocarse estemos cerca para enseñarlos a aprender de sus errores y que aprendan a rescatar lo positivo de lo malo.
4: Que pasen sus vidas siendo valientes y a cómo levantarse después de una caída. Hermana Jocelyn, esta parte es muy importante. Aunque nosotros quisiéramos en todo momento proteger a nuestros hijos, hay que dejarlos, que ellos puedan tomar sus propias decisiones para que puedan ser personas con autoestima fuerte y que aprendiendo o teniendo sus errores puedan ir aprendiendo día con día. El tercer punto es transmitir desprecio o falta de respeto, como ya sabía que lo ibas a romper, pareces tonto, no vales para nada, siempre me defraudas, o no sé para qué te he tenido. Qué frases más duras, ¿verdad?
5: Pasan en muchas familias, tienen a veces exceso de confianza, y no solo viene de parte de los padres, sino de los hijos, que se hablan de esa manera tan fea, discriminando o grosera.
4: Resultan palabras muy dañinas para los hijos. No hay que faltar el respeto a los hijos ni ponerse a su altura cuando se enfadan. Los padres no deben perder los papeles. Debemos controlar nuestra actitud por mucho que nuestros hijos nos provoquen. Hay que estar por encima de ellos y no comportarse como igual o como un adolescente. Y perdonar con facilidad. No entrar en guerras. Deben conocer el valor del respeto hacia ellos mismos y hacia los demás, porque una gran lección para ellos es enseñarles el valor del perdón y con seguridad puedan decir: perdónanos como nosotros perdonamos a nuestros deudores. Entonces, estas faltas de desprecio, faltas de respeto que nosotros le hagamos a nuestros hijos, podemos causar daños en su vida, en su mente, en personas inseguras, tantas cosas, ¿verdad? Tenemos que tener mucho cuidado con esto. Vamos a tener el cuarto punto.
5: Castigar mal. A veces los castigos que nosotros como padres creemos que son buenos para ellos, tal vez no lo sean. Entonces debemos de tener cuidado con esto.
4: Poner sanciones desproporcionadas o sin lógica. Imponer castigos imposibles, hacer promesas inalcanzables o que no se cumplan, son errores muy habituales y muy nocivos a la hora de educar. Si los castigos no se aplican por imposibles o por dejadez, los padres pierden autoridad y transmiten la idea de que sus normas pueden quebrantarse fácilmente. Es mejor ser moderado en el castigo y llevarlos a la práctica, y en lugar de castigar al adolescente sin salir todo un mes o exigirle que estudie algunas horas más de lo acostumbrado, limitarlo en esas actividades que son de su agrado, hora de diversión o juegos, es mejor que un castigo severo. Nos cuentan, mis padres, que hace mucho tiempo los abuelitos castigaban de una forma drástica. Esos castigos del día de hoy no se pueden hacer porque existen muchas instituciones, ¿verdad?, del gobierno. Por ejemplo, aquí en Costa Rica, el Patronato Nacional de la Infancia, que tiene que ver mucho con el castigo que se le imponen a nuestros hijos. Antes agarraban maíz y hincaban a los muchachos, a los niños en maíz. Imagínense el dolor que le pueda causar eso en sus rodillas. O también con chapas de algún refresco. Ponerlos pegados a la pared con algo pesado en sus manos. Todo esto provoca esos castigos que más bien podemos causar enojos y daños psicológicos en ellos.
5: Dice el dicho, es tan malo pasarse como quedarse.
4: Bueno, vamos a entrar ya al quinto. Prometer y no cumplir.
5: Grave error. Prometemos que los vamos a llevar a algún lado, y por compromisos de adultos o por una situación ajena a nosotros, tenemos que romper esa promesa. es a veces complicado.
4: Los educadores también alertan contra las promesas o premios inalcanzables. Esto los decepciona y acaba por desmotivarlos. A veces prometemos comprarles cosas que realmente no necesitan. Se esfuerzan, pero al final le decimos que no. O que aunque sus notas son buenas, no tendrá el premio porque se ha portado mal con su hermano. Y el niño se frustra y deja de trabajar. En muchos casos se amplía aún más el error cuando luego, en un momento de arrepentimiento, esos mismos padres, nosotros o los abuelos, le acaban comprando lo prometido, sin haber conseguido el reto propuesto. Muy interesante. En una ocasión yo estaba pequeño, le prometí a mi papá que si me portaba bien, que me comprara un avión de verdad. Imagínese usted eso. Eso, por más que mi papá quisiera, jamás me lo voy a poder comprar. Eso necesita muchos millones de dólares.
5: Pero la pregunta es, ¿te prometió él que te lo iba a comprar?
4: Lógicamente me dijo que no. Vamos al número 7. No poner límites.
5: Los expertos explican que muchas veces los padres no tienen un proyecto claro de cómo van a educar a sus hijos, cuáles son las normas mínimas que van a exigir y van improvisando de modo que no siempre son coherentes en sus criterios. Eso siempre pasa. Mientras son pequeños, sobrevivimos a los problemas que se van dando. Y en la adolescencia, muchas veces se pierde el control. Se les quiere poner normas y entonces ya es tarde. Muchos padres priorizan la paz familiar por encima de todo y olvidan su obligación de poner límites, porque eso lleva en ocasiones al conflicto. Los límites son necesarios, pues nos dice que hay cosas que no podemos controlar y que tienen una razón para protegerlos, y así se pueden sentir unidos a nosotros con la libertad de contarnos sus pensamientos e ideas sin perder el respeto o autoridad como padres.
4: Qué importante es marcar los límites desde muy pequeños en los niños. Dice un refrán que árbol que crece torcido, jamás sus ramas enderezan. Entonces, muy importante este punto número 7. Vamos a entrar al punto número 8. Malos ejemplos. Los malos ejemplos. Los padres no pueden pedir al hijo que se controle si lo que le transmiten es que de vez en cuando a ellos se les cruzan los cables.
5: O sea que también se descontrolan los padres.
4: Los descontrolamos, sí, muchas veces. Insultan al del coche de lado. Empiezan a pitarle y a de tantas cosas que pueden pasar. O están siempre criticando. Tampoco puede exigirle que termine lo que empieza o que cumpla las normas si ellos no lo hacen. Dicen los expertos, la incongruencia entre lo que se dice y se hace resulta muy negativa. Quita fuerza moral. Nuestro ejemplo es nuestra mejor arma de enseñanza, pues nuestros hijos son el reflejo de lo que somos como personas. Si queremos buenos hijos, debemos ser
5: buenas personas.
4: Aunque no tengamos un manual o escuela para enseñarnos cómo ser buenos padres, pero dando un buen ejemplo, lo vamos a lograr con la ayuda de Dios. Y ya entramos al punto número 9.
5: Hacerlos mayores antes de tiempo. Un error muy actual de los padres es acortar la infancia de sus hijos, hacerles mayores antes de su tiempo. Se detecta en la forma de vestirlos, en adoptar comportamientos de adultos desde muy pequeños, en encontrar divertido y alentar que tengan novias, novio. No son las mejores ideas, pues a esos niños aún se les prepara el desayuno y se les tramita la matrícula del instituto. Es contradictorio. Por un lado, lo hacemos mayores, y por otro, no les dejamos crecer. No les damos responsabilidades propias de su edad. Dejemos a los niños ser niños, pero formemos ese adolescente y adulto en el proceso. Porque los primeros años de su vida son los más importantes. nos dice cómo serán de adultos.
4: Muy importantes estos 9 puntos o 9 errores que nosotros como padres cometemos. En lo personal, dirán algunos que no hay escuela donde acudir para que nos enseñen cómo ser padres. Pero creo fielmente que tenemos un manual y maestros dentro de un libro muy especial. ¿Sabe cuál es ese libro?
5: La Biblia.
4: Que nos ayuda a desarrollarnos como ejemplos a seguir, siendo amadores de nuestro Padre Celestial, obedeciendo a Él y por ende buenos hijos. Y nuestras iglesias se convierten
5: en la escuela,
4: donde nos formamos y donde también formamos a otros para hacer una mejor labor como padres
5: y como ciudadanos respetables de este mundo.
4: Estos son los 9 errores que nosotros como padres no debemos cometer. Y yo sé que con la ayuda de Dios, primero que todo con la ayuda de Dios, de su Espíritu Santo, su Hijo Jesucristo, nosotros, aunque no tengamos un manual de cómo ser buenos padres, si nos agarramos fuertemente la ayuda de Dios, lo vamos a lograr. Que el Señor les bendiga. Un abrazo a la distancia.
0: En este momento vamos a presentarles una alabanza que a mí me ha llenado inmensamente de mucha, mucha unción. Porque nosotros debemos declarar las cosas buenas para nuestras familias. Debemos declarar victoria. Nosotros debemos de proclamar al mundo entero que nosotros tenemos a Cristo en nuestros corazones, pero también debemos decir que en nuestra casa tenemos pastores, tenemos evangelistas, tenemos hijos que aman a Dios y que van a ser siervos de Dios, fieles, esforzados, dedicados, amadores de su palabra. Cuando nosotros dedicamos estas cosas, entonces todo en nuestra vida cambia. Porque todo lo que nosotros decimos con nuestros labios, eso se hará. El que habla del gozo del Señor es porque tiene gozo en el corazón y ese gozo permanecerá. Pero el que habla de tristezas y el que habla de angustias y pesares, entonces eso es lo que hay en su corazón. Y si nosotros tenemos a Dios en nuestras vidas, debemos de hablar lo bueno y proclamar grandezas y victorias para nuestro hogar, para nuestros hijos, y entregárselos en la mano de Dios. Me encantó esta alabanza y la voy a compartir con ustedes. En mi casa hay

0: De esta manera damos por finalizado el programa de la familia, dándole las gracias a nuestro Dios por permitirnos llegar hasta sus hogares a través de este programa, esperando que haya sido de bendición para sus familias. También agradecemos a nuestro director Josué Gómez y al ministro internacional de la familia Ariel Brocar por esta valiosa oportunidad.
1: Esperamos que lo hayan disfrutado.
2: Y de esta manera la familia Soto Pinzón
3: se despide. Bendiciones y buenas noches.
4: Bendito Dios y Padre Celestial, Dios de bondad y de misericordias eternas, imploro que perdones todos mis pecados. Levanto mis manos al trono de tu gracia en este momento para agradecer tu bondad y tu misericordia para con tus hijos. Sabemos que el Dios de ayer es el mismo Dios de hoy, que no se muda. Queremos alabar tu nombre y rendirte culto y darte toda gloria y toda honra. Te pedimos, Señor, en este momento, haciendo esta oración especial, en favor de las familias. Señor, especialmente los domésticos en la fe, aquellas familias, Señor, que están atravesando por un momento difícil en este tiempo, yo te las presento para que sea tu gracia y tu misericordia derramada en sus vidas. Quiero pedirte, oh Padre Celestial, por aquellas personas que han perdido un familiar en esta pandemia, en esta crisis, en este contagio, en esta enfermedad. Todas aquellas personas que han perdido un familiar, consuélales con tu gracia, bienhechora. Consuélales, Señor, y hazles reflexionar y voltear su rostro a ti de una manera especial. Aún aquellos, Señor, que no te conocen, permite que por algún medio tu palabra pueda llegar hasta ellos y ellos puedan ser bendecidos y consolados a través de Jesucristo, tu Hijo. Bendice la familia de tu iglesia. Bendice, Señor, los matrimonios. Bendice los niños, los jóvenes, los adultos, los que pertenecen a tu iglesia, Señor, las familias pastorales. Yo te ruego que tú bendigas de una manera especial esta unión, Señor, de la familia, que es el soporte, que sabemos que cualquier cosa que destruya o separe la familia, Satanás aprovecha el momento para tomar ocasión. Pero yo te ruego, Dios mío, que en este momento, por tu amor y por tu misericordia, tú derrames una bendición especial por las familias de todos tus hijos, Señor, de todos tus siervos, comenzando desde el más alto hasta el más pequeñito, seamos bendecidas, porque en el nombre sagrado del unigénito Hijo de Dios, te lo hemos pedido todo. Amén.

Una vida con propósito, día 5, tomado del plan devocional del mismo título, escrito por Rick Warren. ¿Qué es tu vida? Santiago 4:14. No vemos las cosas como son, las vemos de acuerdo con nuestro modo de ser. Anaïs Nin. La manera en que ves tu vida modela tu vida. La manera en que definas tu vida determina tu destino. Tu manera de ver las cosas influirá en cómo emplees tu tiempo, tu dinero, tus talentos y cómo valoras tus relaciones. Una de las formas de entender a los demás es preguntándoles, ¿cómo defines tu vida? Te darás cuenta de que hay tantas respuestas diferentes como tantas sean las personas a las que les preguntes. Me han dicho que la vida es como un circo, un campo de minas, una montaña rusa, un rompecabezas, una sinfonía, un viaje y un baile. La gente afirma, la vida es un carrusel, unas veces está arriba y otras abajo, y a veces das vueltas y vueltas. O la vida es una bicicleta de 10 velocidades, y algunas nunca las usamos. O la vida es un juego de cartas, y tienes que jugar la mano que te den. Si te pidiera que dibujaras un cuadro de tu vida, ¿qué imagen te vendría a la mente? Esa imagen es una metáfora de tu vida. Es la manera de ver la vida que has tenido, consciente o inconscientemente. Es tu propia descripción de cómo funciona la vida y qué esperas de ella. La gente expresa a menudo la perspectiva de sus vidas en la forma de vestir, las joyas, los automóviles, los peinados, los adhesivos en los parachoques e incluso los tatuajes. Tu perspectiva silente influye en tu vivir más de lo que te imaginas. Ella determina tus expectativas, tus valores, tus relaciones, tus metas y tus prioridades. Por ejemplo, si crees que la vida es una parranda, entonces tu valor primordial en la vida será pasarla bien. Si ves la vida como una carrera, le darás valor a la velocidad y es posible que siempre andes deprisa. Si ves la vida como una maratón, la perseverancia será valiosa para ti. Si la vida para ti es un deporte o una batalla, ganar será muy importante. ¿Cuál es tu visión de la vida? Es muy posible que bases tu vida en una imagen errónea. Para poder cumplir los propósitos que Dios tiene para ti, tendrás que cuestionar la sabiduría común y sustituirla por enfoques bíblicos de la vida. La Escritura declara, no se amolden al mundo actual, sino sean transformados mediante la renovación, el cambio de su mente. Así podrán comprobar cuál es la voluntad de Dios. La Biblia nos ofrece tres enfoques o metáforas que nos enseñan qué es la vida desde la perspectiva de Dios. La vida es una prueba, un fideicomiso y una asignación temporal. Estas ideas son la base de una vida con propósito. Le echaremos un vistazo a las primeras dos en este capítulo y a la tercera en el próximo. Punto de reflexión, la vida es una prueba y un fideicomiso. Versículo para recordar, el que es honesto en lo poco, también lo será en lo mucho. Lucas 16:10. Pregunta para considerar, ¿qué me ha ocurrido recientemente que ahora veo que era una prueba de Dios? ¿Cuáles son las cosas más grandes que Dios me

Jesucristo dijo: por tanto, id y haced discípulos a las naciones, bautizándolos en el nombre del Padre y del Hijo y del Espíritu Santo, enseñándoles que guarden todas las cosas que os he mandado. Y he aquí que yo estoy con vosotros todos los días hasta el fin del mundo. Amén.

Agradecemos a Dios por esta preciosa oportunidad que nos concede una vez más. Damos a Dios toda honra y toda gloria porque es bueno, porque sus misericordias nunca dejan de ser. Nuevas son cada mañana. Grande su fidelidad. Le damos a Dios toda honra y toda gloria. Y le damos la más cordial bienvenida a cada uno de nuestros hermanos que ya están con nosotros presentes. Desde Europa tenemos, desde España, la asistencia de nuestra hermanita que allá son ya las 10 de la noche y está con nosotros conectadita. Gracias a nuestra hermana Elsa que está con nosotros desde España. Todos los hermanos que ya están con nosotros reportándonos sintonía desde nuestra querida hermana Mireya López, nuestra hermana Trudis, nuestra hermana Amelia desde México, nuestra hermana Ena Mata desde los Estados Unidos. Todos están realmente, estamos muy agradecidos con tener a cada uno de nuestros oyentes. Recordando que los martes y los jueves a las 3 de la tarde tenemos esta programación, el Evangelio en Canto. Nuestra querida hermana José de Ramos junto con nuestro querido hermanito Alan Ramos está con nosotros. Así como nuestra querida hermana Delia Susana Castro también, nuestra querida Ligny Silverio desde Tampa con nosotros. Y nuestra hermana Iris desde Nicaragua presente, nuestra hermana Silvia ya está con nosotros. Y tenemos desde Venezuela nuestra querida hermana Nelly Carolina Ramírez. Sí, es mi hermana, está con nosotros desde un hermoso lugar llamado Estado Zulia, Venezuela. Gracias a cada uno de nuestros hermanos. Gracias por compartir con nosotros este tiempo. Bueno, la semana pasada estuvimos ausentes debido a que teníamos un compromiso. La semana pasada los niños estaban de vacaciones del cierre del primer trimestre acá en Panamá. Cuando termina un trimestre dejan una semana de vacaciones y ese fue el caso. Tuvimos que viajar porque los niños tenían cita con el pediatra que los atiende desde que estaban pequeñitos allá en Puerto. Entonces por eso nuestra ausencia, estuvimos ausentes 6 días, desde el domingo hasta el viernes. Pero gracias a Dios que el Señor nos permitió ir, resolver, hacer las diligencias, visitar a nuestros hermanos, compartir y gozarnos con la presencia de nuestros seres amados que durante 5 años compartimos con ellos en esa congregación. Le damos la más cordial bienvenida a todos los que están conectados desde los Estados Unidos, desde Washington, desde Colinas de North Richland, desde Orlando, desde Tampa, desde Capilla Wesley, desde Panamá y por supuesto la fiel Alemania con nosotros a través de la ciudad de Falkenstein. Tenemos conexiones desde México, desde Tuxtla Gutiérrez, desde Campeche y aparece Venezuela conectada en la ciudad de Maracaibo con la presencia de nuestra querida hermana Carolina Ramírez, Nelly Carolina Ramírez con nosotros. También tenemos desde Colón, Filadelfia, Knightdale, tenemos desde Capilla Wesley, desde los Estados Unidos y por supuesto a Cartagena presente, desde Colombia, Nicaragua presente con Managua y nuestra querida madre patria, como se conoce, España con nosotros desde la ciudad de Sevilla. Gracias a cada uno de nuestros hermanos que sabemos que vamos a tener más conexiones porque ya se van añadiendo poco a poco. Así que estábamos bastante ocupaditos esta semana, gracias a Dios porque pasamos una semana tranquila, aunque un poquito de detalles en la salud de mi esposo que vino un poquito malo, pero estamos orando a Dios para que Dios ponga su mano buena. Vamos a presentarnos a Dios en oración porque para este día vamos a tener el himno número 17 de nuestro himnario. Recordemos que este programa está enfocado en los 293 himnos que contiene nuestro himnario. Y estos a la vez, de una manera lírica, de una manera especial, transmiten el Evangelio en canto. He allí la razón por la cual el tema de este programa radial es el Evangelio en canto, porque la palabra de Dios también se presenta con un arte especial. Dios le dio la capacidad al hombre de poder crear música. Y por supuesto, la música transforma corazones.
toca almas, sensibilizan a la voz de Cristo en nuestras vidas. He allí tenemos muchos testimonios de personas que por medio de un himno lograron aceptar ese llamado precioso del Señor. Entonces, en este himnario que nosotros tenemos ya hace como 100 años aproximadamente, la Iglesia ha recopilado 293 himnos, de los cuales tenemos algunos que son inspiración de algunos hermanos contemporáneos de nuestra Iglesia. Si bien es cierto que hay himnos que tienen alrededor de 200, 300, 400, hasta 500 años de haberse compuesto y siguen siendo de mucha bendición para las almas, también hay hermanos que de poco tiempo han escrito himnos que son de verdadera bendición y una joya para la edificación de nuestras almas. Así que en este día vamos a tocar el himno número 17 y van a entender por qué le estamos haciendo mención de esto. Pero antes de iniciar, vamos a presentarnos a Dios en oración. Querido Dios y Padre Santo, al invocar tu nombre en esta hora, ruégote el perdón de mis pecados, faltas y errores cometidos delante de ti. Te damos infinitas gracias por esta preciosa oportunidad que nos concedes una vez más de estar reunidos, Señor, por medio de esta plataforma. Concédenos la oportunidad, Padre, de ser instrumentos de bendición a cada oyente, cada país que ya está conectado, Señor, desde los Estados Unidos, desde México, Nicaragua, Costa Rica, Panamá, Colombia, Venezuela, Señor, todos los países que ya están conectados, Alemania, España. Permite que puedan recibir bendición. Permite que tu Espíritu Santo, Señor, haga en nuestras vidas esa transformación preciosa que tú haces por medio de la alabanza genuina. Que todo lo que se haya de presentar sea de mucha edificación. Cada oyente, cada familia, cada niño, cada joven, cada ancianito, Señor, está delante de ti. Rogamos, Señor, que en esta hora que vamos a estar compartiendo de tus bendiciones, tu nombre sea altamente magnificado. Te lo rogamos humildemente en el nombre de tu Hijo amado, Cristo Jesús. Amén. Bueno, mis amados hermanos, vamos entonces a escuchar el himno número 17. Este himno lleva como título Allá va el embajador. ¿Ustedes saben lo que es un embajador? Esa palabra, por supuesto, que aparece registrada en la palabra de Dios. Y nosotros somos llamados a ser embajadores. Vamos entonces a escuchar este preciosísimo himno para descubrir quién es el autor.

0: ¿Qué les parece este himno? ¿Lo habían escuchado? ¿Habían tenido la oportunidad de escuchar este hermoso himno? Bueno, ahora vamos a escuchar quién es el autor de este hermoso himno para luego desmenuzar cada una de sus estrofas y compartir el mensaje glorioso que en ella se encuentra. Vamos a escuchar entonces quién ha escrito este preciosísimo himno.
1: Reseña del himno número 17. Allá va el embajador. El himno número 17 de nuestro himnario fue compuesto por nuestra amada hermana Dolores Rojas de Mondéjar, conocida cariñosamente como Lolita. Fue sierva de Dios fiel y embajadora de nuestra iglesia en varios países. Su alegría contagiosa y su don musical como pianista, acordeonista, cantautora y directora coral enriquecieron por mucho tiempo los servicios de nuestra iglesia, especialmente en conferencias nacionales e internacionales. La letra de este himno refleja tanto el carácter como el sentir de Lolita. Como la peña, como la roca, sea tu firmeza, siervo de paz, que si eres firme como la roca, Dios tu prudencia coronará. El diccionario define la palabra embajador como representante de un país en una tierra extranjera. El trabajo de un embajador, entre otros, es mostrar a los ciudadanos del país a donde es enviado lo importante y bello que es su país de origen. De la misma manera, como cristianos, nuestro hogar está en el cielo y nuestra responsabilidad como embajadores de Cristo es anunciar con júbilo su reino eterno y la necesidad que tienen los hombres de reconciliarse con Dios para entrar en él. Segunda de Corintios 5:20 dice: Así que somos embajadores en nombre de Cristo, como si Dios rogase por medio de nosotros. Os rogamos en nombre de Cristo, reconciliaos con Dios. Recordemos, pues, que nuestra razón de ser como embajadores de Cristo está encerrada en la gran comisión. Fuimos ordenados por el mismo Señor Jesucristo. Él no quiere que retengamos la buena nueva para nosotros solos. Quiere que la divulguemos con júbilo para que muchos puedan creer, ser bautizados y sellados para vida eterna. Decidámonos hoy, como lo hicieron ayer Lolita y los incansables embajadores de nuestra iglesia. Honrémosle hoy al cantar este himno e imitemos sus pisadas para que pueda decirse de nosotros así como de ellos. Allá va el embajador enarbolando su bandera por la cual Cristo muriera, el evangelio de amor. Amén.
0: Bien, ¿qué les pareció esta preciosísima reseña? ¿Cuántas verdades nos infunde cada uno de estos párrafos? Hermanos, nuestra hermana Dolores Rojas, conocida cariñosamente con el sobrenombre de Lolita, tenía una característica especialmente dada de Dios: la manera en componer, la manera en dirigir coros, la manera en que tocaba sus instrumentos. He escuchado muchos testimonios de personas, de hermanos que la conocieron, que tuvieron el privilegio de conocerla, y argumentan de una manera especial cómo se deleitaba en adorar a Dios. Y más adelante, porque tenemos más composiciones de esta gran sierva de Dios, más adelante daremos a conocer más detalles de su vida, cómo llegó a los pies de Cristo, cómo conoció nuestra iglesia, cómo formó una familia y qué frutos de ese matrimonio tuvo. Cuánta bendición el Señor le otorgó a esta sierva de Dios. Qué manera Dios de llamarla y de usarla de una manera sumamente especial, con testimonios de una vida firmemente convertida en Cristo. estuvo totalmente inamovible en la fe. Nada la movió, ni el luto, ni las pruebas, ni las enfermedades. La hicieron apartar de esta gloriosa verdad que conoció. Y el testimonio de conversión de nuestra hermana es precioso. Realmente tenemos mucho que compartir de ella, pero vamos a ir desmenuzando poco a poco. El saber la vida, el trasfondo de los autores, de qué manera Dios los inspiró, cómo surgió este canto, la vida. Esto nos ayuda mucho a hallarle sentido, a hallarle sabor a estas composiciones que realmente generan en nuestras vidas bendición. ¿Cuántos de nosotros, cuando estamos pasando por diversas situaciones, por diversos procesos, somos alimentados por un himno? Somos fortalecidos con la visitación de Dios por medio de una alabanza. Muchos hemos llegado a los pies de Cristo, tocados por un himno que traspasó nuestra alma y nos hizo sentir lo que realmente somos. Somos polvo de la tierra, somos nada, y sin Cristo, pues, totalmente perdidos. Sin Cristo, hermanos, no hay salvación, porque no hay otro nombre dado a los hombres debajo del cielo en el cual podamos ser salvos. No hay tangentes, no hay caminos cortos, no hay veredas, solamente hay un camino, y ese camino es Jesucristo. Ahora, una vez que usted conoce esta gloriosa verdad, una vez que usted ha sido tocado, impactado con esta gloriosa y eterna verdad del Evangelio, usted pasa a ser ciudadano de la patria celestial. Y por ende, pasamos a ser entonces embajadores. Y el título de este himno es precisamente "Allá va el embajador". Este título nada más nos traslada a ver a aquel mensajero pasando, caminando, trasladándose, movilizándose. ¿Por qué? Porque no podemos callar lo que hemos visto, lo que hemos oído. Lo dijeron los apóstoles y ese sentir está en nosotros. Allá va el embajador, dice la primera estrofa, con su rumbo a otros países, sin importarle las crisis, ni el peligro más traidor. Allá va el embajador, muy valiente y decidido, nunca creyendo perdido, su trabajo en el Señor. ¿Qué nos dice el apóstol Pablo? Que no nos cansemos de hacer el bien, que a su tiempo vamos a cosechar, si no desmayamos. Y es precisamente este sentir que impulsa a cada siervo de Dios que con una actitud decidida, valiente, no viendo el peligro, viendo al que lo envió, no va a creer nunca que ese esfuerzo, que esa inversión, que ese trabajo está perdido, porque el Señor paga, y como dice un dicho, ¿verdad? Y paga muy bien. Jesucristo mismo fue abordado por Pedro y le dice: Señor, nosotros hemos dejado casa, hemos dejado hogar, hemos dejado todo por seguirte a ti. Y la respuesta del divino Nazareno fue: 100 veces tanto aquí, y en el siglo venidero, la vida eterna. Palabra fiel y digna de ser recibida por todo, dice el apóstol. Que Cristo Jesús murió por salvar a los pecadores, de los cuales yo soy el primero. Entonces, hermano, cuando nosotros entendemos que lo que el Señor ha hecho en nuestras vidas merece ser contado, no nos importa, no fijamos nuestra vista en las dificultades y adversidades por las cuales podamos estar atravesando, porque sabemos que nadie perderá su recompensa. Y como decía el tema, nosotros somos llamados a ser embajadores. ¿Qué es un embajador? Es aquel representante de un país ubicado en una tierra extraña, en una tierra extranjera. Por lo general, cada país tiene en diferentes países un lugarcito que se llama la embajada. Y en ese lugar, todos los ciudadanos que pertenecen a ese país tienen la oportunidad de ser respaldados a través de los trámites, de los documentos y otras documentaciones que le garantizan que usted es ciudadano de ese país en el cual funciona esa embajada. Ahora bien, nosotros, como ciudadanos del reino celestial, estamos llamados a así en este mundo que sabemos que no es nuestra patria, hacer la conexión entre aquellos que también deseen ser beneficiados por esta hermosa nacionalidad celestial. Y ese embajador no se queda estático en un lugar, sigue extendiendo su precioso mensaje recibido del Padre Eterno. Y el coro, hermanos, el coro de este precioso himno dice: como la peña, como la roca, sea tu firmeza, siervo de paz. Que si eres firme como la roca, Dios, tu prudencia coronará. Al Señor ha prometido coronarnos, por supuesto que sí. Ha prometido coronarnos, ha prometido llenarnos de un galardón. ¿Por qué? Porque estamos constantes en el Señor, sabiendo que todo nuestro esfuerzo, toda nuestra inversión tiene una gran recompensa. Y con esto no estamos diciendo que vamos a ser salvos porque hacemos esto, no. La salvación es un regalo de Dios, pero es imposible callar las verdades gloriosas que Dios nos ha hecho, las verdades que el Señor nos ha dado a conocer. Y es algo tan hermoso. En una oportunidad, cuando leemos la palabra de Dios en el libro del profeta Jeremías, tanta dificultad por la cual atravesó este profeta, que hubo un momento en su vida en que determinó: ya no voy a hablar más. El pueblo estaba tan ciego en su error que no escuchaba la voz de Dios por medio del profeta. Y él determinó: no, ya no voy a hablar más. Y expresa luego el profeta que era como un fuego que calentaba su cuerpo, como que algo ardía en su corazón y no podía callarlo, no podía hacer nada. Y esto, hermanos, sucede cuando usted ha sido tocado por Dios, que por mucha inapetencia que vea en el mundo, usted no puede callar. Usted puede quizás en un momento determinado de decepción o decir: no, definitivamente esta gente no se va a convertir a Cristo. Pero tenemos que recordar que se conviertan o no se conviertan, hay que hablar. Que cambien o no cambien su actitud, hay que hablar. ¿Por qué? Porque somos llamados a ser atalayas, a tener esa gran bendición para contemplar siempre el rostro del Señor en nuestras vidas, en nuestro diario vivir. A eso somos llamados, hermanos. Somos llamados a mantener nuestra identidad, siempre confiando en el que prometió, porque fiel es que el que nos ha dicho: no te dejaré ni te desampararé. Entonces, esto es evidencia de la gran bendición que tienen los salvados de compartir la verdad por donde quiera que vayan, por donde quieran. Escuchar los testimonios de los hermanos que llegaron a distintos países sin tener a alguien que los esperara en el aeropuerto, sin tener alguien que estuviera allí esperando a los hermanos. Esto es un milagro. Y hoy por hoy, el hermano que fundó acá, que llegó acá a Panamá, hoy por hoy una iglesia con tantas personas que fueron alcanzadas por el Evangelio y llegó solito, lleno del Espíritu Santo, sin nadie que lo recibiera en el aeropuerto. Y cuántas almas han alcanzado la gracia divina porque personas como esas dijeron: yo voy. Aquí estoy, Señor, como lo dijo el profeta Isaías. Heme aquí, envíame a mí. Esa es la actitud de los siervos del Señor. Vamos a escuchar esta versión para que veamos qué tan hermoso es el himno de nuestra querida hermana.

¿Qué les parece esta otra versión un poquito más como con mariachi? Bueno, en honor a nuestra querida compositora, recordando que también nuestra hermana Lolita Rojas, mexicana, de corazón, ¿cómo logró extender ese don que el Señor le entregó? Extendiendo a través del uso de instrumentos como el piano, como el acordeón, y con qué dulzura interpretaba los himnos para el Señor. Las personas que la han escuchado o que la conocieron. Bueno, aquí tenemos en el chat una hermana que nos dice en Nicaragua que tuvo el privilegio de conocerla, porque también recordemos que ella en Centroamérica también apoyó la obra. Ella vivió en Cuba, vivió en su tierra natal México, pero también en Centroamérica se dirigió, en Nicaragua trabajó con su esposo. Así que hermanos centroamericanos, muchos tuvieron el gran privilegio de conocerla. Dios es bueno y ha hecho de una manera especial, dándole, entregándole dones especiales

a Dios. Ella era una mujer de pequeña estatura, pero de un corazón grande que amaba la obra de Dios y la hermandad. Así la describe nuestra hermana Iris. Y sí, como nos dice, ella era una hermana de, como dicen por allí, ¿verdad? Que los mejores frascos vienen en fra los mejores perfumes, perdón, los mejores perfumes vienen en frascos pequeños. Era una mujer bajita, de tamaño bajito, pero con un concentrado de Dios de una manera celestial. Gracias, hermana Iris, por darnos su aporte, porque ella tuvo la oportunidad de conocer a nuestra querida hermana Dolores Rojas, cariñosamente conocida como Lolita. Y también nuestra hermana Argelis Santana nos da el saludo presente, nuestra hermana Mayra Caballero, también gracias a cada uno de nuestros hermanos que nos han escrito un saludo. Nuestra hermana Elka también con nosotros. Gracias a cada uno de nuestros hermanos que están con nosotros conectaditos, escuchando este himno que tiene una hermosa esencia de lo que somos llamados, cada uno de los que hemos recibido la nacionalidad celestial. Sí, hermano, tú y yo hemos sido llamados a ser ciudadanos de la patria celestial. Precisamente el día de ayer, 8 de junio, nuestra iglesia a nivel internacional celebra el Día de la Membresía. Todos los que pertenecemos al cuerpo de Cristo tenemos una función específica. Todos somos llamados a servir a Dios, a servir a nuestro prójimo, a servir a esta humanidad como ejemplo, como referente de que Dios ha tocado nuestros corazones y hoy por hoy somos nueva criatura, hechos a semejanza del Señor. Somos nuevas criaturas que las cosas viejas han pasado, hermanos, y todo aquí es hecho nuevo. Qué manera Dios de lidiar con su pueblo, qué manera de darnos la evidencia de ese amor precioso que nos alcanzó, que nos tocó, y hoy por hoy no vivimos como residentes de este mundo. Estamos prestaditos. Estamos de pasada, como dice la palabra de Dios, como peregrinos y extranjeros de esta tierra. Nos dice la segunda estrofa de este hermoso himno: allá va el embajador enarbolando su bandera por la cual Cristo muriera. ¿Cuál es esa bandera, hermanos? El evangelio de amor. No le importa el terror con que el diablo le amenace, solo en su vida le place ser de Cristo un seguidor. Puro poema transformado en alabanzas. ¿Y qué manera Dios de usar a cada instrumento, hermanos? Cristo nos da la evidencia de la existencia del Dios poderoso. Y esa bandera de amor es el Evangelio que nos proclama las buenas nuevas de salvación. Ese Evangelio que transforma vidas y que sigue llevando paz al alma herida, y que sigue llevando consuelo al alma dolida, y que sigue dando esperanzas al alma perdida. Está tan activo ese evangelio, hermanos, que sigue abrazando almas, y cuando nosotros con nuestra vida, con nuestro ejemplo, levantamos esa bandera de que el evangelio sí funciona. Porque la diferencia está en lo que somos ahora y lo que éramos antes de haber conocido esta verdad gloriosa. Entonces, cada uno de nosotros, hermanos, quizás digamos, bueno, pero es que yo no puedo ir a otro país. Allí, dentro de su hogar, dentro de su comunidad, dentro de su trabajo, de su lugar, de su entorno, usted es embajador de Cristo. Usted habla, usted viste, usted come, usted vive diferente, porque no pertenece a este mundo. Entonces, tú y yo somos llamados a representar
al Rey de Reyes y Señor de Señores. Y como vemos el mundo, hermanos, en

0: actualidad. ¿Cuántos desastres, cuántas crisis? Y esto no nos debe asustar. Esto es cumplimiento de la palabra de Dios. Oremos, hermanos, por aquellos que aún no han conocido a Cristo, y pidamos a Dios de corazón que el Señor nos lleve a aquellas almas que aún no le han conocido, como dice ese lindo himno, ¿verdad? Llévame a los hombres, a aquellos que no conocen de ti, como el pensamiento de aquel creyente. Llévame a las almas, aquellas personas que aún no te conocen, Señor, que ellos puedan conocerte a través de mí. La última estrofa nos dice: es embajador sin límites. Qué hermosa característica. Cuando dice: es embajador sin límites de la gracia y de la ayuda con que Dios le estimula, y que en realidad existe. En rigor le dice: ríndete, y las pruebas le amenazan. Pero ¿saben qué? Nos dice las dos últimas líneas, o los dos últimos renglones: pero él, como un alcázar, con su cerrojo muy firme. Un alcázar es una construcción, parecido a un castillo, pero no es un castillo, es más sencillo, que por lo general se construía en elevaciones altas, en lugares altos, donde vivían personas con un poquito más de, podamos decir, de solvencia económica. Y ese cerrojo es una manera de asegurar las puertas y las ventanas por dentro, de modo que nada externo irrumpa en ese lugar. Así nos asegura nuestra compositora que es ese embajador sin límite. No es que carezca de amenazas, de dificultades, de situaciones que no expongan o arriesguen su integridad o su vida. Sí, sí las hay y sí las habrá. Mientras estemos acá en este mundo, siempre las habrá. Pero aunque las pruebas le estén amenazando y las dificultades susurren que se rinda, que no vale la pena seguir luchando, eleva esa fe a las alturas e impide que toda influencia, todo desaliento, toda cosa contraria ingrese al interior de su fe, para mantenerse siempre firme y creyendo en aquel que lo envió. ¡Qué precioso himno! ¡Qué manera! ¿No les parece hermoso cada una de estas estrofas, hermanos? ¿Y quiénes de los que están escuchando no han sido embajadores y siguen siendo embajadores? Han ido a otros lugares, han ido a otras ciudades, a otros países, y siguen activos, siguen compartiendo esa gracia preciosa a la cual el Señor les ha llenado, de la cual el Señor les ha cubierto. Siguen creyendo que el trabajo en el Señor tendrá su pago y su recompensa. Se deleitan en hacer la voluntad de Dios. Allá va el embajador. Qué lindo ese título. Allá va. No está allí en una mecedora, tranquilito, dando. No, está constante en esa preciosa verdad que les ha dado la más firme decisión de seguir emprendiendo y dirigiendo sus pies a donde el Señor le guíe. Esto es lindo, hermanos. Este compromiso que hemos adquirido una vez que recibimos el llamado de Jesús, cuando Él nos dijo: venid, y nosotros fuimos a sus pies y fuimos perdonados y fuimos justificados y fuimos galardonados con ese poder divino que nos hace y que nos capacita para toda buena obra. Ahora escuchamos al Señor decir: id por todo el mundo y prediquen este evangelio precioso. Pues de gracia recibimos, demos también de gracias. No podemos enmudecer. ¿Saben por qué? Porque si nosotros callamos, las piedras hablarían por nosotros. Y esa expresión me llama mucho la atención. Las piedras hablarían por nosotros. Hablando o tocando el tema sobre lo que es la historia y cómo la arqueología, que es esta ciencia que evidencia por medio de estudios de la tierra, de excavaciones, de rocas, y cómo las piedras han hablado y siguen hablando de la existencia de un rey supremo, de acontecimientos sobrenaturales que han pasado en la tierra, que por mucho que aquellos quieran ignorar o den la espalda, no podrán, porque las piedras siguen hablando. La arqueología nos sigue hablando de una realidad que el mundo quiere ignorar. Cristo Jesús vino al mundo, lo dice así el apóstol Pablo, vino al mundo para salvar a los pecadores. No vino a aplaudir a los pecadores, vino a salvarlos. Y dice, de los cuales yo soy el primero. Y aquí podemos hacer una lista, ¿verdad, hermanos? Y yo soy el segundo, y yo soy el tercero, y yo soy el cuarto. Y así enumeramos una lista. Pero lo mejor de todo esto es que el Señor nos quiere salvar. Y si hay algo que ha dilatado la segunda venida de Cristo sobre la tierra, es la difusión, difundir el Evangelio. Nosotros como embajadores somos llamados a difundir esta gloriosa verdad. Miren lo que está sucediendo. Terremotos, situaciones difíciles y cómo nos cambia la vida. Qué dolor cuando aquellas personas son sorprendidas por la muerte sin ponerse a cuentas con el Creador del universo. Qué tristeza. Porque no hay esperanza para los que mueren sin Cristo. No hay esperanza. Pero el Señor en su amor, en su misericordia, sigue extendiendo esa misericordia diariamente y nos lleva a la necesidad de anunciar a otros lo que a nosotros nos salvó. Dios es bueno, Dios ha prometido estar con nosotros. ¿Y saben cuál es el compromiso? Si nosotros preguntamos, ¿quién quiere contar con la presencia de Dios todos los días de su vida? Hay una condición que activa esta promesa. Ustedes sabían eso, ¿verdad? Id por todo el mundo y predicad el Evangelio a toda criatura. El que creyere y fuere bautizado, éste será salvo. Y el que no creyere, pues será condenado. Así se resume. Y hay una preciosa verdad que está allí. He aquí, yo estoy con vosotros todos los días hasta el fin del mundo. Por eso, esta composición nos da el regalo de recordar que el embajador está consciente de que todo esfuerzo en el Señor por su obra no es en vano. Tiene la recompensa y la recompensa la saborea 100 veces acá en la tierra y en la vida venidera, la vida eterna. Sí, usted quiere gozar de la presencia de Dios, el compromiso es predicar. Seamos esos embajadores, seamos esas voces que iluminan los corazones apagados por el pecado, por la tristeza, por la falta de esperanza. Seamos esos embajadores que trascendamos, que nos conduzcamos con prudencia a llevar a otros a Cristo también. Seamos así como Felipe cuando le dijo a Natanael, he hallado al Cristo de Nazaret. ¿Cómo de Nazaret puede salir algo bueno? Ven y ve. Llevémoslo a Cristo. Ven y ve cómo Cristo cambia, cómo Cristo transforma, cómo Cristo levanta. Esa es nuestra misión, hermanos. Nuestra misión es llevarlos a los pies de Cristo. Y Cristo se encarga de transformar, de redimir, de perdonar. Así que esa es nuestra misión. El cambio no lo vamos a hacer nosotros. El cambio lo hace el Señor. Nosotros lo que hacemos es sencillamente llevarlos a los pies de Cristo. Seamos como Felipe. Ven y ve lo que Dios hace y lo que podrá hacer en tu vida si le aceptas como lo que Él es. Nuestro amado Salvador. Dios es maravilloso, Dios es bueno, hermanos. No nos cansemos, No nos cansemos de compartir las verdades. No nos cansemos de vivir enteramente para Él. Nos dice la hermana Silvia que la hermana Lolita vino a Panamá muchas veces a dirigir el coro para las conferencias. Y ella también afirma que era una persona muy especial. Recuerdo una oportunidad que estaban entrevistando a su hijito, bueno, ya hoy el obispo Joel, dice que él, en una conferencia que ella estuvo acá en Panamá, dejaron a una de sus niñitas en Nicaragua. Y mientras ella estaba acá en la conferencia, la niña fallece. La niña fallece, le envían a decir a su esposo que la bebé había fallecido. Y él no pudo decirle durante toda la conferencia, porque imagínense, ella estaba impartiendo el ánimo, el gozo, dirigiendo el coro conferencial. Y cuántos testimonios se escuchan de esos signos, de cómo las almas eran tocadas. Llegaban de una manera gozosa, pero también a la vez ese himno que te hace llorar, ese himno que te hace reconocer que necesitas cada día más de Dios. Y al terminar pues la conferencia, él dice que su papá se acuesta y ya no pudo más a quedar callado para contarle a su esposa que su niñita había fallecido, y él comienza a llorar. Y la hermana Lolita dice, ¿qué pasó? Murió la niña. Y él quedó así como que, sí, y es que ya Dios me lo había dicho. Y él quedó impactado porque ya Dios la había visitado con esa triste situación. Y aún así, ella no menguó la responsabilidad de dirigir el coro. Ella no menguó el compromiso que tenía con la hermandad panameña dirigiendo el coro. Y esto hace referencia, hermanos, de que cuando Dios trata con sus hijos, recibimos con mucha aceptación la voluntad de Dios. Y bueno, después de culminado entonces la conferencia, ellos retornaron a Nicaragua a visitar la tumba, porque ya precisamente ya la niña le habían dado sepultura. Todas estas situaciones, está por mencionarle unas que escuchamos en la voz de nuestro querido hermano Joel Mondéjar, hijo de nuestra querida hermana Lolita Rojas. Todas estas experiencias uno logra entender un poquito la personalidad de estos grandes siervos de Dios, de estas almas que fueron transformadas de una manera, aún en medio del dolor, aún en medio del luto, no renegaron su fe, no dieron la espalda al Señor, porque bien pudo haber argumentado a la hermana, pero si vine para acá y me permitiste llegar hasta acá y la niña, tantas cosas pudieron haber invadido su corazón. Sin embargo, en ella hubo una resignación, un compromiso grande hacia su Dios. ¿Qué manera de vivir, hermanos? Yo realmente, los que han perdido un hijo deben entender esta postura y cuánto ha de desgarrar al alma a un padre despedir a su hijo, porque precisamente la naturaleza nos enseña que son los hijos los que despedimos a los padres y no los padres los que despiden a los hijos. Es como la regla de la naturaleza: nacemos, crecemos, nos desarrollamos, nos multiplicamos y morimos. Y esta situación la vivió la hermana Dolores, y qué manera de confrontarlo, qué manera de aceptarlo, qué manera de expresar a Dios, aún en medio del dolor, su alabanza de gratitud a Dios. ¿Ustedes creen que Dios no testifica por estas vidas convertidas a Él? Sí lo hace, hermano, sí lo hace, y magnifica a Dios la trayectoria de estos grandes hijos de Dios. Bueno, mis amados, estamos sumamente agradecidos con Dios por habernos permitido estar con ustedes este tiempo. Agradecemos inmensamente la asistencia de los hermanos que desde los Estados Unidos, desde Primavera, desde Orlando, desde Filadelfia, desde Washington, desde Colinas, de North Richland, desde Capilla Wesley, han estado con nosotros en este día, así como los hermanos que están desde Capilla Wesley, desde Colón, desde Lake Worth, desde Tampa y Dallas también con nosotros. Gracias a los hermanos que están desde Centroamérica, México, a través de Tlalnepantla, Campeche también presente con nosotros, y los que no podemos ver porque hay otras ciudades que no se pueden ver, pero hay hermanos que están conectados desde Ciudad de Panamá, Nicaragua también con nosotros presente. Gracias a los hermanos que están desde Alemania, así como España con nosotros. Tenemos desde el sur, desde el cono sur, tenemos a Colombia, tenemos a Venezuela con nosotros también, desde Maracaibo, tierra del sol amada, desde la tierra que me vio nacer, de allá somos, de esa tierra calurosa, dice una gaita que tiene el calor y la gente de más alta calidad, así lo dice la gaita, y yo lo creo. Bueno, mis amados, muy agradecido con cada uno de los hermanos que han compartido con nosotros durante esta hora. Esperamos, si Dios nos presta la vida y la salud, para el próximo jueves previo, tendremos el jueves 11 de junio, vamos entonces a compartir el himno número 18. Allí quiero ir, ¿y tú? Es una pregunta que todos nosotros también debemos responder. Hermoso himno que nos evoca a que eso que ha proclamado el embajador, esa ciudad que está invitando el embajador, existe, es real. Y muchos ya tienen su espacio allí apartado. Pero falta, hay mucho lugar todavía. Y hay muchas almas que aún no conocen de este lugar. Por eso la invitación es que allí, en ese hermoso lugar que hemos escuchado de la voz de muchos embajadores que nos están invitando para ese sitio, queremos ir. ¿Y tú también quieres ir? ¿Te gustaría participar de esa morada eterna? Nuestro hermano Pablo Cárdenas nos dice también que está presente. Gracias, hermano Pablo, por estar con nosotros. Sí, hermano, aquí tenemos a nuestro hermano también, Wilson, desde Chile, también presente con nosotros. Así es, hermana Trudy, ese testimonio lo compartió el hermano Joelito de su mamá, y qué manera, Dios, de testificar de esa vida convertida al Señor. Porque sí, es fácil adorar cuando todo está bien, pero cuando las cosas no marchan tan bien, ¿será que podamos de darle a Dios las gracias aún por las pruebas, por las dificultades? ¿Y qué tanto duele a un padre el despedir a un ser amado? Ni siquiera despedirlo, porque no lo pudo despedir. Pero Dios ha recompensado grandemente esta fe de esta sierva de Dios. Grandemente. Bueno, mis amados hermanos, hacemos la oración de cierre, recordándoles a todos que Dios es bueno, Dios es maravilloso. Oremos, oremos por todos los acontecimientos que están sucediendo en la redondez de la tierra. Situaciones trágicas que nosotros debemos reconocer como evidencia plena de la venida del Señor. Elevamos a Dios nuestro ruego. Querido Dios y Padre Santo, al invocar tu nombre en esta hora, suplico el perdón de mis pecados, faltas y errores cometidos delante de ti. Padre bueno, te damos gracias, gracias infinitas por tu amor, Señor, por tu misericordia, por tu bondad para con cada uno de tus hijos y aún aquellos que no te conocen, pero tú los amas. Ayúdanos, Señora, a entregar este precioso mensaje que un día nosotros también recibimos. Gracias por cada país que ha estado con nosotros en este día. Otórgale las bondades y bendiciones de tu mano buena. Gracias por cada oyente que ha tenido la oportunidad de enviar un mensaje saludando. Bendice sus hogares, sus necesidades, súplelas, Señor. Hay muchas necesidades espirituales, así como materiales.
1: pero que tú estás, Dios mío, al control de cada uno de tus hijos. Que en nosotros haya esa confianza plena de saber, Señor, que aún todos nuestros cabellos están contados, que tú sabes todo de nosotros y que también tienes el poder y la capacidad de suplir todo lo que necesitamos. Solo necesitamos confiar plenamente en ti, así como los niños saben que sus padres suplirán sus necesidades, que nosotros podamos también confiar como los niños en que tú, que eres nuestro Padre, nos darás todo a nuestro tiempo, a tu tiempo que es perfecto, Señor. Guía nuestros pasos por senda de santidad y ayúdanos cada día a mirarte, Señor, que nuestra mente, nuestro corazón, nuestras manos estén dispuestos a amarte, a entenderte y a obedecerte. Llénanos cada día más de tu presencia. Rogamos, Señor, por nuestros presidentes, por los reyes, por los gobernadores. Y queremos presentar también este país, Filipinas, que ha pasado o está pasando por esta terrible situación de este terremoto, donde muchos hogares se han enlutado, Señor. Permite que en medio del dolor, en medio de la prueba, te puedan reconocer a ti, Señor, como el único Salvador. Ten misericordia, Señor. Te lo rogamos humildemente. En el nombre de Cristo Jesús. Amén. Y ahora pedimos que el bendito amor de Dios, la gracia y la paz de nuestro Señor y Salvador Jesucristo, le acompañe en la comunión de tu Espíritu Santo, quien es nuestro eterno Consolador, sea con cada uno de tus hijos, nos guarde desde ahora y para siempre. Amén. Bueno, mis amados hermanos, si Dios nos concede la vida y la salud, nos estaremos escuchando el próximo jueves 11 de junio. Que Dios les bendiga abundantemente. Pasen una maravillosa tarde. Gracias por su compañía. Gracias por sus saludos. Gracias por estar allí. Gracias a cada uno de nuestros hermanos. Pasen una maravillosa tarde. En el nombre del Señor, confiados cada día más en su poder.

Buenos días, hermanos. En esta mañana quiero compartir con ustedes mi testimonio. Pero antes de testificarles las grandezas que Dios hizo en mi vida cuando yo era una bebé, quiero comentarles de que se nos mandaron a nosotras, las damas, unos artículos muy preciosos, el cual teníamos que escoger uno, el que más nos gustara. Yo los leí todos, pero hubo uno que me impactó, que me llenó, que trajo a mi mente y a mi memoria las grandezas que Dios hizo en ese entonces con mi vida, cuando solamente yo tenía 9 meses de edad. Cuenta mi madre que estaba trabajando en una ladrillera. A mi mamá nunca le importó si el trabajo era de mujer o era de hombre. Ella lo que quería era llevarle el pan a sus 6 hijos. Ella era una mujer muy trabajadora, muy luchadora. Y ese día, dice que ese 10 de octubre del 1986, agarró su maletita, me agarró a mí, me llevó a su trabajo. Al llegar al trabajo, dice que me colocó a mí en un carrito, me sentó y me puso en un lugar donde ella podía verme, donde ella estaba trabajando. Dice que llegó, me puso y se fue a trabajar. No había avanzado el tiempo desde que ella llegó cuando empezó la tierra a temblar. Lo primero que su corazón sintió es correr para donde yo estaba. Pero en el momento que ella hizo el intento de correr, los ladrillos, las perchas de ladrillos que estaban rodeándonos, empezaron a caer. Y cayeron encima de mi madre, lastimándole sus piernas. Ella quedó bajo ladrillos, su mitad de su cuerpo. Y en su mente ella pensó que yo había muerto, porque la tierra no dejaba de temblar, no dejaba de temblar. Fue un instante de agonía para mi madre. Ella dijo, mi hija murió. Porque ese terremoto que sucedió ese 10 de octubre del 1986 fue un terremoto de 7.5, el cual dejó 1.200 muertos y 800 heridos y muchos desaparecidos. Y la tierra no dejaba de temblar. Pasó un tiempo cuando los rescatistas llegaron al lugar y rescataron, sacaron a mi madre de ahí. Dice que las piernas ella las tenía, pero moradas, golpeadas. Los rescatistas dijeron que llévenla al hospital porque no sabemos si van a tenerle que imputar las piernas. Dice que ella no le importó en su dolor que ella estaba sintiendo en ese momento en su cuerpo, no le importó tanto como el dolor que ella sentía en su corazón pensando que yo había muerto. Solo le dijo, tengo a mi bebé ahí, tenía a mi bebé sentado en un carrito. Y empezaron los rescatistas a ir a donde yo estaba. Cuando vieron, dice que ellos quedaron admirados. Cuando miraron que el carrito donde yo estaba, estaba destrozado. Dice mi mamá que las llantitas estaban así abiertas. Estaba destrozado, destrozado, inservible el carrito. Pero que a mí no me había pasado absolutamente nada. Ni un rasguño, ni un bloque, ni un ladrillo, nada me había caído. Dice que me sacaron. Y nos sacaron de ahí y todos decían, esta niña es un milagro de Dios, a esta niña Dios la cuidó, a esta niña Dios la protegió, y todos admirados. Dice que en ese momento que mi mamá salió afuera, solamente miró hacia el cielo y le dijo, gracias Señor porque tú cuidaste a mi hija. Este testimonio mi mamá nos contaba muy, muy a menudo, muy seguido a nuestras vidas. Y cada vez que me lo contaba yo sentía algo en mi corazón, como que si era un llamado de Dios para mi vida.
Y cada vez que ella me lo contaba, yo le daba gracias a Dios. Yo miraba al cielo y le decía, gracias, Señor, porque tú me cuidaste cuando yo era una bebé. Y mi mamá, siempre que terminaba de contar el testimonio, me decía, Dios tiene planes con tu vida. Dios te ama. Y esas palabras fueron de gran aliento para mi vida y bendición. Pasaron los años, el cual yo andaba en el mundo. Yo anduve en el mundo, me vestí muy indecentemente. Los que me conocieron pueden ver, pueden saber de dónde Dios me sacó. Tenía 18 años de edad cuando vino a mi vida el Señor Jesucristo y decidió rescatarme de las garras del mundo, del enemigo que quería destruir mi vida. Y a una temprana edad yo busqué a Cristo, y el 20 de mayo del 2007 yo decidí sumergirme en las aguas del bautismo. Hoy ya han pasado 13 años en el cual yo estoy tan gozosa porque decidí seguir a Cristo y buscarle. Hoy tengo 34 años. Y desde que pasó eso en mi vida, yo puedo decir, desde que tengo conocimiento en mi mente, que cómo Dios me ha librado de tantas cosas y me ha sanado de tantas enfermedades. Y si yo les contara todo lo que Dios ha hecho en mi vida y en la de mi familia, no alcanzaría el tiempo para testificar todo lo que Dios ha hecho en mi vida, porque mi vida ha sido de testimonio tras testimonio. Mi vida ha sido de testimonio para mí, para mi familia. Y le doy gracias a Dios, porque Dios me ha mostrado que ha estado conmigo siempre. No me ha dejado, no me ha abandonado. Él ha estado conmigo en todo momento. Y hoy puedo decirles, hermanos, que yo no soy un accidente, que soy una hija legítima de Dios. Y aquí estoy, con una hermosa familia, en la cual hemos decidido seguir a Cristo y servirle en todo lo que podamos, llevando su evangelio a las almas que todavía no le conocen. Y yo lo que le pido a Dios siempre es de que un día, así como a mí me llamó y me rescató de las garras del mundo, que así pueda rescatar a muchas personas que conocemos, a muchas personas, a muchos familiares que tenemos que todavía están en el mundo. Pero muchos saben que Dios es grande, porque han visto milagros verificados en nuestras vidas. Y yo sé que Dios seguirá haciendo mucho en nuestras vidas.

Aleluya. Tú eres el pan de vida eterna, Jesús. Y queremos de ti, Señor, cada día comer, experimentar tu presencia, Dios.

en esta hora, si estás pasando por algún problema o alguna situación, yo te digo que el secreto es adorarle. Solamente adora a tu Dios.

Recuérdate que no importando por la situación que estés pasando, Dios está dispuesto a sanar tus heridas. Solamente adórale y esas cadenas se caerán.

Ahora vamos a adorarle. Es tan fácil creer. Es tan fácil creer cuando Él está aquí. Aleluya.

Él está aquí. Él está aquí.

Sé que estás cansado de luchar y has dicho, no puedo más, Señor. Piensas que al decirlo es porque todo se derrumbó para ti. Pero quiero que sepas que el decir no puedo más, Señor, solo activa algo a tu favor. Que Dios pelee

Glorifico y alabo el nombre de Dios por esta hermosa oportunidad que Él me da en este día de poder traer esta capacitación, llamados a servir o llamados para servir. Mis hermanos, en verdad me siento indigna de ocupar este lugar, porque yo, humanamente hablando, no tengo palabras que puedan edificar a la iglesia, que puedan ayudar a la iglesia. Y he pedido en oración que sea su Espíritu Santo el que ponga las palabras en mi boca, las palabras que necesite su iglesia, las palabras que necesite su cuerpo, porque este cuerpo es de Jesucristo. Y Jesucristo tiene un propósito especial para cada uno de nosotros. Y he pedido que me dé su mente, que me dé sus palabras, que me dé todo lo necesario para hablar lo que Él quiere que yo hable. Y anoche, precisamente, ayer todo el día, estando aquí en las sesiones y también en el programa de anoche. El programa de anoche fue un mover tan hermoso del Espíritu Santo, algo tan grande. Y comentaba aquí con algunos de mis hermanos que Dios es tan bello y hace las cosas tan perfectas. Porque cuando llegamos a la conferencia, yo sentí, tuve ese testimonio en mi espíritu, que Dios iba ablandando nuestro corazón, preparando el terreno, porque Dios sabe que llegamos quizás poco estresados por los vuelos, por los viajes, por acomodarnos, y Dios empezó lentamente, suavemente, a ablandar el terreno de nuestro corazón. Y anoche, en el programa de anoche, al final, con esos signos de adoración y esa oración al final, mis hermanos, el Espíritu Santo estuvo aquí con nosotros, tocando los corazones, llenando nuestras mentes. Somos de Jesucristo. ¿Somos de Jesucristo o no somos de Jesucristo? Estamos aquí para su disposición. Estamos aquí para su servicio y para su disposición. Mis hermanos, tengo tantas cosas bellas. Precisamente en ese programa, Dios me dijo que yo testificara de lo que Dios había hecho en mi vida. Y yo tengo aquí una presentación. Voy a presentar parte de lo que tengo aquí. Pero también tengo que ser obediente a la voz de Dios y darle a ustedes mi testimonio. Porque Dios me dijo que lo diera. Y yo quiero obedecer. Bueno, les cuento que cuando mi esposo y yo nos casamos, él siempre ha sentido mucha pasión por la obra y él quería continuar de pastor aquí en los Estados Unidos. Y bueno, nos casamos, nos mudamos para nuestra primera casita, tremenda ilusión. Y él me dijo, mamita, yo quisiera ir a pastorear. Y entonces, en ese momento yo no tenía la fe que él siempre ha tenido. Y entonces me salieron palabras muy lógicas. Lo miré al rostro y le dije, mi vida, pero tú no sabes que aquí en los Estados Unidos. Y déjame explicarte. Porque él había acabado de llegar de Cuba. Eso fue acabado de llegar. Quizás la primera semana después de que nos casamos me dijo eso. Yo le dije, mi vida, déjame explicarte. Aquí no es como Cuba. Aquí hay cosas que hay que pagar. Aquí hay que pagar la casa, este techo que tenemos sobre nuestra cabeza. Tenemos que pagar los biles. Aquí hay que pagar muchísimo. Y si nos vamos a pastorear, ¿cómo vamos a pagar todas estas cosas? O sea, el hombre piensa así, ¿verdad? ¿No es verdad, mis hermanos, que el hombre piensa así? Si nos vamos a pastorear, ¿de qué vamos a vivir? Le dije. Y eso fue sentados a la mesa y estábamos comiendo. Mis hermanos, y yo vi que a mi esposo se le aguaron los ojos. Y
cuando él fue a tragar, yo vi que hasta tragó en seco. Porque esa es su pasión, eso es lo que él quiere hacer. Él me dijo, está bien, mamita, ¿qué es lo que tú deseas? Si yo le dije, mi vida, yo lo que necesito para poder subsistir en este país es yo quisiera sacar mi maestría, yo quisiera educarme, yo quisiera tener una carrera. Y él me dijo, con tanto amor y tanta paciencia, mi esposo es tan paciente conmigo. Me dijo, mamita, yo te prometo apoyarte en tu sueño. Si eso es lo que tú quieres, yo te apoyo. Pero prométeme que ya después que tú te realices, que tú vas a ir conmigo a pastorear. Yo dije, está bien, mi vida, yo te lo prometo. Bueno, pasaron años, en realidad. Él me ayudó, yo era maestra en ese tiempo, pero quería ser directora. Entonces saqué mi maestría de noche, porque no había otro tiempo para sacar la maestría, porque trabajaba durante el día. Entonces me ayudó. Cuando yo llegaba a la casa estaba todo limpio, mi esposo ya había cocinado. Y ya se logró mi sueño. Mi sueño, entre comillas. Porque yo quiero decirle, mis hermanos, que eso es lo que Dios quiere que yo les diga a ustedes. Ya me hice directora, me emplearon rápidamente. Ya yo tenía experiencia en ese distrito, me conocían, tenía reputación en ese distrito. Y me emplearon y yo dije en mi mente y me propuse en mi corazón, yo voy a hacer este trabajo como para Cristo. Voy a mostrar amor, voy a amar a mis maestros, a toda la comunidad. Voy a hacer el mejor trabajo que yo pueda. Y ese trabajo, pues, obviamente me consumía. Porque estamos hablando de una escuela de... Bueno, estuve en varias escuelas, pero... Esa escuela yo creo que tenía como 700 niños. Y no solamente los niños, sino que es todos los padres de la comunidad. Entonces yo sentía que la comunidad entera eran mis niños, mis hijos. Era, en mis ojos era como una comunidad de gracia. Y yo les di esa confianza a las personas que ellos podían contactarme personalmente, me podían escribir al celular, al email, lo que sea. Entonces, después de 3 años... habló conmigo el superintendente del distrito y mi jefa, porque hay una jefa que está sobre todas en, así funciona en el área de Dallas-Fort Worth, no, ahí en Texas, que estaba sobre todas las directoras de primaria. Después de unos años, me llamaron a una conferencia, ellos dos, y me dijeron, Kaney, mira, eso fue antes de la conferencia en Ridgecrest. Me dijeron, Kaney, hemos visto el trabajo que tú has desempeñado en Holiday Heights y queremos que tú nos ayudes en otra escuela donde el problema es diferente, porque en Holiday Heights los niños, era una escuela lo que le llaman Title I campuses, que son escuelas que están en barrios extremadamente pobres en el estándar de los Estados Unidos, ¿no? Y los niños sufren necesidad y demás, y al sufrir esta necesidad porque sus padres trabajan todo el tiempo, tienen bajas calificaciones. El reto para mí ahí en esa escuela era alentar, animar a los maestros para que planificaran juntos, unirnos como un solo cuerpo para que esos niños fuesen ejemplares académicamente hablando, y cuando que llegara el tiempo del examen del Estado, esos niños pudieran sobresalir y brillar como si fueran otros niños de otros barrios, ¿no? Entonces, mis hermanos, para honra y gloria de Dios, después de 3 años lo logramos. Esos niños tan sobresalientes como si estuvieran en una escuela de un barrio, allá le llamamos affluent, ¿no? Entonces, yo decía, aquí en esta escuela yo me voy a morir, aquí yo me voy a retirar, ya logré lo que yo deseaba, ¿no? Pero me llamaron a esta reunión, el superintendente y mi jefa inmediata, y me dijeron, Kaney, necesitamos que tú ahora, queremos moverte si tú estás de acuerdo. Yo lo tenía todo, las relaciones, la gente la tenía metida entre el bolsillo, con amor, con comprensión, con cristianismo. Y ya era fácil para mí, porque los que han pastoreado recordarán o sabrán que ya cuando uno está en un lugar ya un buen tiempo, ya ese lugar es tuyo, es fácil, ¿verdad? O lo han experimentado los pastores, ¿no? Al principio es difícil, pero ya después se hace más fácil.
y ya lo más difícil lo había logrado. Bueno, me pasaron para esta otra escuela, pero me dijeron, la situación ahí no es la falta de dinero. Esa escuela tenía tanto dinero que ni recibía dinero del gobierno. Era non-Title I campus, que quiere decir que no necesitaba dinero federal, porque los padres tenían tanto dinero que ellos mismos hacían una recolecta anual y terminaban teniendo más dinero que las otras escuelas. El problema no es que tengan bajas calificaciones, señora Correoso, me dijeron, no es que tengan poco dinero. El problema allí es que tenemos una situación tóxica, me dijeron. Maestros contra maestros, padres contra maestros, maestros contra la directora. Era algo tóxico que había en aquella comunidad. Y me dijeron, lo que necesitamos es que tú con amor, y creemos que tú eres la persona indicada, me dijeron, tú unifiques a esa escuela para que no solamente brillen los resultados de los exámenes, sino que también con su ejemplo y en su unión. Y le dije, está bien. Y me dijeron, y te vamos a dar un aumento significativo, porque eso es arduo trabajo. Entonces me dieron el aumento, me fui para esa escuela, la mejor del distrito, se puede decir, con relación a lo financiero y a las calificaciones y todo. Mis hermanos, fui para allá, lo único que hice fue poner mis cosas sobre el escritorio y eso, y ya después fuimos a la conferencia de Ridgecrest. ¿Cuántos fueron a la conferencia de Ridgecrest? Bueno, ahí en esa conferencia sucedió algo grande, mis hermanos. Grandísimo. Y Dios tocó mi corazón. Tocó mi corazón. Y entonces yo empecé a sentir la misma pasión por la obra de Dios que sentía mi esposo. De la misma manera. Las oraciones de mi esposo llegaron al cielo. Y empecé a sentir lo mismo. Bueno, entonces, pero yo decía, ¿qué hago con lo que me está pidiendo Dios ahora y lo que me pidió el distrito, que puso sobre mis hombros esta responsabilidad colosal, tan grande? ¿Qué yo hago? Bueno, regresé de la conferencia con ese llamado. Mis hermanos, y Dios me visitaba en sueños, porque cuando Dios está llamando a una persona, y de verdad esa persona, Dios quiere que vaya a pescar, ser pescadores de hombres, Dios va a seguir llamándote hasta que tú respondas. Mis hermanos, y yo llegué, y yo tenía una libreta que yo usaba para la escuela y yo apuntaba todo lo que me venía a la mente que yo iba a hacer para unificar aquella escuela, yo lo apuntaba. Voy a reunirme con cada nivel, con cada grado todas las semanas y les voy a decir qué puedo hacer por ustedes. Voy a reunirme a planificar con ellos. Voy a reunirme con la comunidad, la más difícil, todos esos padres que son médicos, abogados, de todo. Y como tienen tanto conocimiento, exigen más de la escuela. Voy a reunirme con todos ellos y vamos a planificar juntos. Yo tenía todo eso escrito en esa libreta. Yo voy a hacer esto, voy a hacer lo otro. Bueno. Mis hermanos, ¿cuántos se saben la historia de la mula? De Balán. ¿Ustedes se saben esa historia? ¿Qué fue lo que pasó? A ver, cualquiera de ustedes díganme qué fue lo que pasó. Sí. ¿Y la mula qué fue lo que hizo? Habló. ¿Las mulas pueden hablar? No. Eso nada más se ve en los cuentecitos de los niños. No pueden hablar. Y miren, yo me monté en mi automóvil y yo iba con aquella libreta así en este asiento de aquí. Iba hojeando aquello y pensando, voy a llegar y voy a hacer esto y esto y esto y voy a poner esto en calendario, voy a hacer esto y esto y esto y esto y esto. Y metida en un tráfico para llegar a la escuela, el principio del año. Y en aquel afán, Dios usó mis labios. Esa experiencia yo nunca la he tenido en mi vida, mis hermanos. Yo decía, yo no puedo defraudar al superintendente. Yo no puedo defraudar a mi jefa. Yo tengo que hacer un excelente trabajo en esa escuela. Y de mis labios, eso no pasó por mi mente, mis hermanos. De mis labios salieron estas palabras. ¿Qué te mandó Jesús? ¿Qué fue lo que te mandó Jesús? Porque yo pensaba en lo que me había mandado el hombre a hacer, pero ¿qué te mandó Jesús a hacer? Porque Jesús es mucho más importante. Es
Jesús es mucho más alto. Jesús es mucho más grande. Y bueno, yo llegué ahí a aquella escuela con aquel fuego por dentro. Que yo quería hacer lo que me había mandado Jesús, pero tenía esta otra responsabilidad. Pero mis hermanos, por mi mente pasaba la vida de José. Y yo le decía, Dios mío, mira todo lo que tuvo que pasar José, cuántas situaciones, cuántas preguntas tiene que haber tenido él en su mente. ¿Por qué llegar a la casa de Potifar y después ser acusado, después encarcelado? Y él se había preguntado, ¿por qué tuve que haber sufrido la traición de mis hermanos? ¡Cuánto dolor! Y quizás hubiese podido mirar hacia el cielo y decir, Dios mío, ¿cuál es tu propósito en mi vida? ¿Qué está pasando? Y yo le decía lo mismo a Dios, le decía, Dios mío, yo no entiendo estas pinceladas en mi vida, yo no las entiendo, pero tú sí las sabes. Y mi petición a veces hasta me daba pena con Dios, porque yo me arrodillaba y le decía dos cosas yo le pedía a Dios siempre, mis hermanos. Le decía en oración, Dios mío, permíteme el privilegio de poder trabajar para ti. Yo se lo decía con todo mi corazón. Permíteme el privilegio de poder trabajar para ti. Y la segunda cosa que le pedía era, Dios mío, permíteme poder ser madre de mis hijos. Porque llegaba súper tarde a la casa. A veces llegaba como a las 6:30 y tenía que volver a una junta del concilio del distrito por allá. Y pues mi esposo, gracias a Dios por mi esposo. Y mis hermanos, teniéndolo todo, todo materialmente hablando. Y yo no sé si hay jóvenes aquí, pero yo quiero que ustedes me escuchen. Nosotros cuando somos jóvenes tenemos muchas aspiraciones. Mis hermanos, educarse es bueno, es algo bueno, tener una carrera es algo bueno. Edúquense, tengan su carrera. Pero los jóvenes a veces nos hacemos, o nos hacíamos, porque ya no estoy tan joven, pero castillitos en el aire, yo quiero esto, yo quiero este carro, yo quiero esta casa, yo quiero esta cantidad de dinero en el banco. Yo le decía a Misael, mi vida, a la velocidad que vamos, según mis cálculos, yo le decía, vamos a poder retirarnos como a los 40 o los 45 años de edad. Según mis cálculos, yo le decía a él. Y yo tenía sueños humanamente hablando. Pero joven que me estás escuchando, no hay mayor privilegio. No hay mayor privilegio. Si tú consideras todo lo que el mundo te puede ofrecer, no hay mayor privilegio que servir a Jesús. Ese es el mayor privilegio. Y mira lo que Dios puso en mí. Dios puso en mí, no sé otra manera de describirlo más que con esta frase. Dios puso en mí un alto nivel de insatisfacción. De tal manera, mis hermanos, que yo me metí en mi carro. Yo entraba a mi casa, esa casa que ustedes vieron ahí. Y yo lo que sentía era insatisfacción. Yo veía a mis hijos, que yo no podía estar en la casa con ellos, yo sentía insatisfacción. Pero mayormente sentía esa satisfacción cuando yo sabía y conocía, porque desde mi juventud Dios me está llamando para trabajar para la iglesia. Desde mi juventud me dijo, Kaini, ¿me amas? Igual que a Pedro. Yo tuve esa experiencia, algo bello. La mayor insatisfacción la sentía cuando yo conocía que yo no estaba haciendo por la iglesia lo que yo debía hacer y lo que yo podía hacer. Y bueno, quiero decirles esto también, que es parte del testimonio ultra importante. Cuando ya decidimos, vamos a trabajar para Dios, vamos a dejar nuestros trabajos, nuestra casa, todo, como explicó Misael, nos dieron esas dos opciones. Pueden ir para Atlanta o pueden ir para California. Mis hermanos, mire, yo quiero que usted comprenda que Dios tiene un propósito específico para usted. ¿Usted lo cree?
El Espíritu Santo da dones y reparte, dice la palabra de Dios, como Él quiere. Nosotros no elegimos el don que recibimos. A veces recibimos varios dones y ni un creyente no se parece al otro, porque este recibió 3 dones, por ejemplo, en específico, y este otro recibió quizás 4. 2 son como el de este hermano, pero 2 son diferentes. Entonces este hermano aporta a la iglesia lo que este hermano no puede aportar. Porque Dios es un Dios de propósitos. Y Dios tiene un plan para su iglesia. Nosotros somos su cuerpo. Jesucristo es la cabeza. Nosotros pensamos o debemos pensar como piensa Jesucristo. Porque somos su cabeza, su cuerpo. Estamos bien conectados a la cabeza. Bueno, pero yo quería servir al Señor siendo yo la cabeza todavía. Esa es la otra parte del testimonio que quiero contarles. Yo quería ser la cabeza todavía. Cuando mi esposo me dijo, mamita, lo que él acaba de contar aquí, el obispo Vicente nos dijo que podemos ir para Atlanta o podemos ir para Los Ángeles. Es verdad que así mismo yo le dije, mi vida, ni muerta me voy para Los Ángeles. Y me dijo, ¿pero por qué? Fue una reacción tan contundente que él me dijo, se quedó así. Entonces yo empecé con mi lógica otra vez, la lógica que le demostré cuando primero nos casamos. Tú no sabes que en Los Ángeles las escuelas están, mi vida, las escuelas, por favor. Tú vas a meter a tus hijos en esa escuela. El costo de vida. Abrí el teléfono y dije, mira, esta casa que se está cayendo, le dije, en Los Ángeles cuesta 650 mil dólares, más de $500,000. Esta casa que tú ves aquí que se está cayendo, le dije, ni muerta me voy para Los Ángeles. Y le dije, y además, respetuosamente se lo dije, además, mi vida, en Los Ángeles, mis padres no pueden ir conmigo y yo me quiero llevar a mis padres. ¿Y por qué mis padres no querían ir conmigo? Porque también mami dijo, a California yo no voy, ahí hay terremotos, yo le tengo miedo a los terremotos. Entonces, mami no iba conmigo a California tampoco. Yo no puedo, primero, dejar a mis padres, meter a mis hijos en esa escuela, ¿y dónde vamos a vivir? ¿Debajo de un puente? Otra vez con la lógica. Pero mis hermanos, yo no había dejado que el pensamiento de Jesucristo filtrara a través de mi cuerpo para yo fungir en la posición, en la función que Él quiere para mí. Entonces, empecé a tramitar todas las certificaciones, todo para Atlanta. Vamos para Atlanta a buscar casa, porque así ahí sí podíamos comprar casa, es más barato. Bueno. Y mi esposo, con tremenda paciencia. Me sale el correo, o sea, la persona más paciente del planeta, para que ustedes lo entiendan y lo sepan. Entonces, miren mis hermanos, cómo fue que Dios sobró. Y este testimonio Dios me dijo, cuenta eso. Cuenta eso. Una noche yo me arrodillé al lado de mi cama, levanté mis manos y le dije, Dios mío, ya con aquel propósito de ir para Atlanta. Dios mío, gracias. Porque por fin tú me estás permitiendo trabajar para ti. Gracias, Dios mío. Gracias por permitirnos ir a Atlanta para ayudar allí, para evangelizar ahí, para hacer crecer la obra ahí. Muchas gracias, Señor. Pero era mi voluntad. Yo no le había preguntado a Dios. Mis hermanos, miren lo que sucedió en esa oración. En esa oración Dios cambió mi vida. En esa oración yo vi... ¿Cuántos conocen a Nicolás Cabrales? Leti lo conoce, Leti anda por ahí. Y ustedes también, mis hermanos. Nicolás Cabrales. Yo no había visto a Nicolás Cabrales desde que yo era una niñita así. Cuando él iba allá a Dallas con Rolando. Yo no lo había visto. A mí se me ha olvidado el rostro de él, el caminadito de Nicolás, que es bien particular. Nicolás, lo quiero, si me está escuchando. Anyway, en aquella oración estaba caminando hacia aquella dirección. Y yo orando vi a Nicolás. Y yo me pregunté, ¿por qué yo estoy viendo a Nicolás en esta oración? ¿Por qué yo estoy viendo a este hombre de repente? Que yo no lo había visto, de que estaba así. Dice, hermanos, y mientras Nicolás caminaba hacia allá, yo sentí, Dios puso en mi corazón, porque ya yo era madre, tenía 2 niños chiquitos. Un sentimiento fuerte, fuerte, fuerte. De que si yo no iba a Los Ángeles, yo estaba abandonando
a un recién nacido. ¿Cómo se portan, cómo se sienten las madres cuando tienen un recién nacido? Los padres, ¿cómo manejan del hospital a la casa con el recién nacido? A ver, díganme ustedes. Vaya, nunca hemos frenado tan lento en nuestra vida. Y que cómo está el niño y si está bien. Y separen a una madre de un recién nacido nada más 5 minutos. ¿Cómo se siente esa madre? ¿Cómo estará? ¿Qué le estarán haciendo? No quiero que nadie lo cargue, tendrá hambre, así. Mis hermanos, eso mismo yo sentí. Que si yo no iba a Los Ángeles, yo estaba abandonando a un recién nacido. Entonces ya después el viernes en la noche, ese próximo viernes en la noche, llegó Víctor Juárez. Miren cómo obra el Espíritu de Dios. Llegó Víctor Juárez, estaba auxiliando allá, iba en avión de vez en cuando. Regresó de allá y le tocó predicar esa noche ahí en Fort Worth. Y se paró detrás del púlpito y empezó a predicar. Y dice, mis hermanos, acabo de venir de Los Ángeles y me reuní en una placita con Nicolás a tomarnos un café. Y Nicolás, en esa placita, tomándonos aquel café, decía Víctor Juárez, se puso a llorar. Y dice que Víctor le dijo, mi hermano Nicolás, ¿y por qué usted llora? Y con estas palabras, escuchen mis hermanos, el Espíritu Santo nos habla y nosotros debemos hacer caso. Con estas palabras le dijo, llorando, Víctor, yo siento que la iglesia nos ha abandonado. En ese momento, cuando él dijo eso, yo estoy abandonando a Los Ángeles porque yo soy la iglesia. Mi hermano, tú eres la iglesia. A veces decimos, la iglesia esto, la iglesia aquello. Pero en el nombre de Jesús, te digo, levántate, tú eres la iglesia. No hay otra iglesia, eres tú. Y si tú ves una necesidad, suple esa necesidad tú. Lejos de criticar, di Jesucristo. Dame ese don, dame ese talento, dame esa habilidad para llenar ese vacío. Y Jesucristo lo hará, mi hermano. Y mi esposo y yo le dije, después de ese programa yo estaba llorando y le dije, mi vida, él no sabía lo que estaba sucediendo en mi corazón, le dije, mi vida, nos vamos para California. Él se quedó así porque estábamos rodeados de personas saludándonos después del programa. Y fui para el cuarto donde estaba mi mamá. Y le dije, mami, yo tengo que ir a California. Le dije, mami, yo te tengo que abandonar. Le dije, yo entiendo, mami, que eso te duele. Pero yo te tengo que dejar. Porque la palabra de Dios dice que el que no abandonare a padre y madre no es digno de mí. Y dije, mami, yo tengo responsabilidad contigo, pero mayor es mi responsabilidad con Jesucristo y con su iglesia. Y entonces, mis hermanos, nos fuimos. Y lo que Dios ha hecho ahí es grande. Lo que Dios ha hecho ahí es grande. Y Dios ha transformado mi corazón. Pero miren, otra cosa. Quiero ministrarles un momento y decirles otra cosa. Es a las 11, Esther, que tengo que terminar, ¿verdad? Ok, quiero decirles otra cosa. A veces nosotros no entendemos por qué estamos pasando por cierta situación. ¿Cuántos se han hecho esa pregunta? Dios mío, ¿hasta cuándo? ¿Hasta cuándo yo voy a pasar por esta situación? ¿Verdad? Lo hemos dicho. Y no entendemos por qué. Hermano, yo quiero que tú sepas que tú estás atravesando por esa situación porque Dios quiere hacer algún cambio en tu vida. Dios te está preparando para algo. No, la mente de Dios es tan grande, tan alta, mucho más alta que la nuestra. Y cuando yo me iba para California, yo rogué a Dios y yo le dije, Dios mío, ahora que yo me voy para California, permite que yo deje de ser directora. Yo sé que tengo que trabajar de alguna manera, pero permite que yo deje de ser directora. Mis hermanos, yo les digo que yo apliqué como maestra,
Yo apliqué como entrenadora, pero académica. Yo apliqué de todo, hasta de subdirectora. Porque yo no quería seguir con ese estrés. Mis hermanos, y en todas las entrevistas que yo fui, aún de maestra, de cualquier otra cosa, no me emplearon. Y finalmente dije, ay Dios mío, ¿será que tú quieres que yo vuelva a ser director? Yo quería dejar eso. Bueno, apliqué para el único trabajo de directora, porque yo no quería eso. Y hoy voy a ir a esta entrevista a ver qué me dicen. Probablemente ni me van a emplear, porque en realidad mi experiencia de Texas no es de California. Mis hermanos, sentándome en aquella entrevista, no me dejaron ni montarme en el avión, porque nada más había ido a la entrevista, ¿verdad, mi vida? Antes de montar en el avión, me llama la mujer de recursos humanos y me dice, Kaney, estás empleada como directora en este distrito. Y yo lo que hice fue ponerme a llorar de la tristeza. Pero bueno, gloria a Jesucristo. Pero les estoy diciendo esto porque Dios no había terminado una obra en mí. Déjenme decirle qué obra era, para que ustedes vean lo lindo que es Dios. La obra que tenía que terminar Dios en mí es que yo tenía que terminar de aprender cómo ser líder. Yo no había terminado. Yo tenía que aprender ciertas lecciones en humildad y en mansedumbre. Tenía que aprender ciertas lecciones para poder unificar y para poder ejemplificar siempre, a pesar de cualquier circunstancia, el carácter de Jesucristo. Y cuando Dios pensó que ya yo estaba lista, pude dejar el trabajo de director. Ahora soy maestra desde mi casa. Desde mi casa, dedicándome al ministerio y a mis hijos. Lo que Dios puso en mi corazón cuando la niña estaba chiquita, se cumplió 10 años después. Gloria a Dios. ¿Cuál es tu petición? ¿Cuál es tu deseo? Dios lo va a cumplir. Si está alineado con su propósito, Dios lo va a cumplir. Bien, mis hermanos, quiero contarles una historia también. Cuenta una historia que en tiempos de la esclavitud, un hombre con dinero vio el sufrimiento de los esclavos. A él no le gustaba cómo esos esclavos eran tratados por sus amos. Y entonces este hombre se decidió a comprar un esclavo. Él nunca lo había hecho. Pero cuando vio aquella injusticia que se cometía contra los esclavos, él compró un esclavo. Entonces escogió el mejor esclavo, el más fuerte, el más caro, el más dotado. Y una vez que lo tuvo en sus manos, ya adquirido por él, le dijo al esclavo, te compré, ahora quedas libre. Entonces el esclavo se quedó atónito, confundido, y le dijo otra vez, quedas libre, vete. Le dijo, es una orden, yo te compré, quedas libre. Entonces el esclavo, aún incrédulo, comenzó a correr en búsqueda de su nueva libertad, temiendo ser alcanzado por su amo, porque quizás pensó que era como una prueba de obediencia. Pero cuando recorrió mucho tiempo, se detuvo, se dio cuenta que no, su amo no venía tras él, y pensó, y decidió volver donde su libertador. Y cuando el esclavo llegó a su antiguo amo, le dijo, yo era esclavo, tú me compraste a buen precio, quedé libre y en mi libertad he decidido servirte por el resto de mis días. Y desde ese día comenzó a servirle, y él fue feliz, pues su amo no era como los otros, él le daba todo lo que necesitaba, le daba amor. Mis hermanos, y esta historia se parece a la historia nuestra, porque así mismo es la historia de salvación que Dios ha realizado en nosotros, en nuestras vidas. Antes éramos esclavos del pecado, pero gloria a Dios, fuimos comprados a un gran precio, a precio de sangre. Cristo murió y resucitó por amor a nosotros. Y con eso hemos alcanzado la libertad y la salvación. Y una vez que fuimos libres, volvimos a los pies de Jesucristo y le dijimos, Señor,
¿Cómo te puedo servir? ¿Cómo te puedo servir? El objetivo es reconocer la importancia de estar activos en el servicio cristiano. Dice Gálatas 6:10, así que según tengamos oportunidad, hagamos bien a todos y mayormente ¿a quién? Exactamente, o a los de la familia de la fe. Entonces, el llamado de Dios a servir, mis hermanos, no conoce fronteras ni límites. Sigue siendo prioritario en todo aquel que escucha la voz de Dios y responde a ese llamado. Y yo quiero hablarles de la disposición para servir, la importancia de la disposición. Una iglesia grande, sabemos que tiene grandes necesidades, ¿verdad? Debido al tamaño de nuestra iglesia, estaba mirando ahí el reporte de estadística del 2022, y nuestra iglesia tiene 12.361 feligreses. ¿Ustedes lo sabían? 12.361 feligreses. Eso incluye a las visitas fieles, las que vienen siempre. Pero nosotros podemos pensar, debido al tamaño de nuestra iglesia, pues ya están suplidas todas las necesidades. Quizás usted pueda pensar, yo no soy necesario en una iglesia tan grande, hay otras personas que pueden suplir esa necesidad. Entonces, lo que sucede es, cuando pensamos de esa manera, es que venimos para sentir placer aquí, cuando nos reunimos, nos sentamos, queremos ponernos cómodos, queremos simplemente observar. Pero Pablo dice, por tanto, que los hombres nos consideren como servidores de Cristo y administradores de los misterios de Dios. En otras palabras, lo que Pablo estaba diciendo, él decía, cuando llegue el momento de emitir juicio sobre mí y mis consiervos, lo que yo quiero que se diga de nosotros es que fuimos servidores de Cristo. Hay varias palabras para siervo en la lengua griega, y Pablo usa una que transmite mejor la idea de un siervo humilde. La palabra es hipéretes, que significa el remero de abajo. Muchos de ustedes, estoy segura que quizás todos, han visto los barcos esos antiguos, medievales, hechos de madera, que eran de 3 pisos y tenían una gala abajo donde ponían, galera, abajo donde ponían a esclavos encadenados. Quizás lo han visto en, era Cubo Vadis, no recuerdo, en Cubo Vadis. Bueno, y los amarran con un grillo por el tobillo. Y esos esclavos, su trabajo es remar. Aunque le estén cayendo fuego, las flechas, aunque se esté hundiendo el barco, ellos tienen que seguir remando. Ellos nunca se ven, nunca se les da gloria, no se les reconoce, más bien mueren al final. Y entonces la palabra que él usa aquí es el remero de abajo. En aquellos tiempos, estos barcos de madera de 3 órdenes, ellos eran remeros que impulsaban ese barco y estaban en el piso de abajo, eran los primeros que se ahogaban. Y por eso se llamaban los remeros de abajo. Pablo quería ser conocido como los remeros esclavos que movían esforzada y diligentemente los remos del barco. Otra cosa te quiero decir, trabajar para Jesucristo es arduo trabajo. No es fácil, no es de los cobardes. Hay que trabajar arduamente. Te vas a sentir como ese remero de abajo, que tú le das y le das y le das aquello, y tú dices, ¿cuál es el propósito? Puedes pensar, porque tú no ves lo que está pasando ahí arriba. ¿Cuál es el propósito? ¿Qué es lo que estoy haciendo? Pero mis hermanos, sabiendo que lo estamos haciendo para Cristo, remamos con gozo, con esperanza, con plena satisfacción, con propósito. Entonces yo quiero que derribemos las barreras.
Si limitamos nuestro servicio en la iglesia a solo las grandes tareas, pensamos, ah, si no puedo ser el encargado de un ministerio aquí en mi congregación, mejor no, parece que todos los ministerios están ocupados. Perdemos la oportunidad entonces de contribuir personalmente al trabajo del evangelio. Somos como el siervo en la parábola de los talentos. Aunque tengamos, ¿cuántos talentos? Uno solo. Aunque tengamos un solo talento, el Señor espera que lo invirtamos en su reino para que produzca. Como dice el himno, nunca esperes el momento de una gran acción, ni que pueda lejos ir tu luz. De la vida los pequeños actos da atención, brilla en el sitio donde estés. Hay personas que creen que no tienen talentos, que no tienen habilidades y por lo tanto no se activan en un ministerio. Otros, tenemos el problema que otros creen que por haber servido por muchos años, ahora sí han ganado el derecho de hacerse a un lado y dejar que sirvan otros. Y hay aún aquellos que simplemente no quieren servir. Ellos están contentos con simplemente asistir a los programas, luego fresquecitos, luego irse a su casa. Las escrituras ofrecen ejemplos del servicio de las personas de todas edades. O sea, tú piensas, yo estoy muy anciano, yo soy muy joven. No sé si de edad media se necesite de mi servicio. Que lo hagan los jóvenes, mis hermanos. Todos somos importantes. Considere la edad de Noé cuando construyó el arca. O Juan, que tenía casi 90 años cuando escribió el libro de Apocalipsis. Cuando pensamos acerca de lo que las personas de todas las edades han logrado, con la ayuda de Dios vemos que todos podemos encontrar un lugar de servicio en el reino de Dios. Todos. Miren, mis hermanos, quiero decirles otra cosa hermosa. Hace años, en la revista Moody Monthly, se publicó un artículo, y en ese tiempo ellos ocupaban, la iglesia Moody pues es grandísima ya, pero en ese tiempo ellos ocupaban un edificio pequeñito, y en ese edificio ya ellos estaban que estallaban por las costuras, por la cantidad de personas que acudían a la iglesia. Y entonces el periodista, ¿no?, de la misma iglesia que iba a escribir ese artículo, cuando él estudió la iglesia, entrevistó a todos los hermanos, se dio cuenta de que él debía ponerle como título a ese artículo la iglesia con 900 siervos. Y cuando le preguntaron, ¿y por qué le pusiste el título ese, la iglesia de los 900 siervos?, él dice que lo hizo porque contaban con 900 miembros y cada uno se encontraba sirviendo activamente. No tenían muchos programas, no tenían ministerios formales en ese tiempo, como los tiene nuestra iglesia, gloria a Jesucristo. No tenía ministerios formales en ese tiempo, pero cada miembro estaba sirviendo a la iglesia. Estos creyentes estaban siempre llamando, preguntando si había alguien en el hospital que ellos pudieran visitar, si el departamento preguntando si había alguien en el hospital que ellos pudieran visitar, si el departamento cuna necesitaba.

usted lo quiere también, que de nuestra iglesia se pueda escribir un artículo que se titule La iglesia de 12.361 siervos. Que no quede ni uno sin trabajar, sin movilizarse. Que no quede ni uno sin preguntarle al pastor: pastor, ¿qué puedo hacer por la iglesia? Mi hermano, usted puede estar seguro que su pastor ahora mismo tiene varias preocupaciones y varias necesidades en su mente. Cuando llega el programa de sábado de la mañana, el pastor a veces se encuentra aquí, los feligreses llegando tarde, dos o tres fieles sentados, y el pastor pensando: hace falta el ujier, hace falta allá en el lado de Dios, hace falta alguien que reciba aquella visita, hace falta, ay mira, allá viene la visita que invité, que alguien le muestre amor. Pero nosotros podemos conocerlo si no preguntamos y no nos ponemos a disposición. No podemos conocerlo. Tenemos que concertarnos como un solo cuerpo, porque hay necesidad. Mis hermanos, quiero terminar con esto. El llamado de Dios requiere una respuesta inminente. Quizás tú me estás escuchando ahora mismo. Mi hermano, tú y todos nosotros hemos recibido un llamado. Porque Dios es un Dios de propósitos. Dios nunca llama a alguien para que se siente nada más en un asiento. Eso no sucede y eso es bíblico. Cuando nosotros recibimos el don del Espíritu Santo, Dios te dio un don. Y ese don es para ponerlo en función de la iglesia, para que todos crezcamos en el conocimiento de la cabeza que es Jesucristo. Dios ya te dio un llamado a ti. Tú tienes un propósito. No postergues ese llamado. No postergues contestar a ese llamado, porque es necesario que sea inminente. Y déjeme decirte por qué. El llamado de Jesús a Pedro, Andrés, Santiago y Juan se caracteriza por la inmediatez de su respuesta. Cuando Jesús les dijo: vengan, síganme, ellos dejaron inmediatamente sus redes y le siguieron. No esperemos a tener la situación perfecta para seguir a Jesucristo. Esta prontitud en la respuesta al llamado de Jesús nos enseña una lección valiosa. Y es esta: la respuesta al llamado de Dios no requiere una comprensión completa. Esto se los voy a leer dos veces, porque eso me ayudó a mí cantidad. Yo quería tenerlo todo bien ordenado, dónde íbamos a vivir, dónde iban a entrar los niños a la escuela, todo eso. Se nos olvidó, no sabíamos ni dónde íbamos a vivir, mis hermanos. No podíamos comprar casa. Yo le decía a mi vida: aunque tengamos que vivir debajo de un puente, allá voy. La respuesta al llamado de Dios no requiere una comprensión completa de lo que nos deparará el futuro. Y no requiere de las condiciones perfectas, mi hermano, sino simplemente una disposición a seguir a Jesús con fe. Se los voy a leer otra vez, porque esto fue de bendición para mi vida. La respuesta al llamado de Dios no requiere una comprensión completa de lo que nos deparará el futuro, y no requiere de las condiciones perfectas, sino simplemente una disposición a seguir a Jesús con fe. Mas buscad primeramente el reino de Dios y su justicia, y todas estas cosas os serán añadidas. ¿Ustedes lo creen? Yo lo he visto en mi vida. Yo lo he visto en mi vida. No basta con simplemente haber aceptado o escuchado el llamado. Tenemos que aceptarlo rápidamente. Miren, queda un minuto y voy a terminar. Una vez, me acordé de esto que iba a decir cuando vi a la iglesia dormida aquí anoche.

y ya yo lo tenía aquí. Así que el Espíritu Santo está hablando. Yo vi a la iglesia aquí dormida y yo decía, es exactamente lo que yo tengo para mañana. Una vez, Napoleón señaló a un mapa de la China, dijo, mira, aquí está la China, y dijo, aquí yace un gigante dormido. Si alguna vez se despierta, nadie podrá detenerlo. Se puede decir que nuestra iglesia es un gigante dormido. O por lo menos, muy soñoliento. Todas las semanas, las bancas de nuestras iglesias se llenan con miembros, pero algunos solo se sientan en las bancas para mantener su fe. No han conocido el propósito de Dios para su vida. Ese propósito es que sirvamos a los demás, para que ayudemos a crecer, a que crezca el cuerpo de Jesucristo. Imagínese usted que cada uno de los creyentes de esta iglesia, los 12.361 creyentes, tuviese sentido de pertenencia y que cada creyente se entregara de todo corazón para cumplir su propósito en el cuerpo de Jesucristo. Imagínese que cada creyente hiciera un compromiso integral con la iglesia. Imagínese si todos nos despertáramos en el nombre de Jesús. Seríamos indetenibles. Es cierto que no todos podemos hacerlo todo. Yo necesito de ti, mi hermano. Tú necesitas de mí, mi hermano. Dios me ha dado dones y talentos a mí que quizás usted no tenga. Pero usted tiene dones y talentos que yo no tengo. Yo necesito de usted. Cuando usted no ejerce su don y su talento, usted está creando un embotellamiento. Cuando uno vira una botella que el agua no puede salir, hace glup, glup, glup. ¿Ustedes lo han experimentado? Ese embotellamiento sucede en una iglesia y no puede tener el crecimiento óptimo que pudiera tener cuando algún creyente no está ejerciendo su don o sus dones y sus talentos. Pero que cuando cada creyente ejerce su don y su talento, todo fluye. Todo fluye, hay crecimiento, hay sanidad, hay bendición. El Espíritu Santo se mueve. Entonces, mi hermano, quiero decirte que es cierto que no todos podemos hacerlo todo. La buena noticia es que Dios no pretende que lo hagamos todo. Él no quiere, Él lo dice. El ojo no puede decirle a la mano, no te necesito. Él no quiere que lo hagamos todo. Como expresó nuestro fundador, vamos a decirlo juntos. ¿Cómo expresó él? Él dijo, solo soy uno, pero soy uno. No lo puedo hacer todo, pero algo puedo hacer. Aleluya. ¿Cuántos dicen? Te seguiré, Jesús. Te seguiré, Jesús. Lo que tú quieras que yo haga. Ahora mismo se van a presentar aquí todos los ministerios. Y estos ministerios están en necesidad, mis hermanos. Necesitamos sus dones y sus talentos. Yo quiero que usted llegue a cada mesa con esa actitud de siervo. Ahí hay códigos que usted puede escanear para que usted nos pueda decir cómo usted puede servir a la iglesia a través de estos ministerios. En el día del juicio daremos cuenta de nuestro servicio. Y no es tarde para hacer los cambios necesarios y dejar que Dios haga su obra a través de nosotros. La naturaleza humana promueve un énfasis egoísta en las necesidades y los deseos personales. Sin embargo, la palabra de Dios nos amonesta a considerar a otros
¿Antes que a quién? Antes que a nosotros mismos. El cristianismo, por definición, incluye vivir de una manera que imita a Jesucristo, porque Él fue el siervo más grande de todos. Llamados para servir. Que Dios reciba la gloria.

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